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0: Canta Cooks, abrimos la segunda hora del programa de Radioactiva en el que usted es protagonista. Esto es Radioactiva by Request. Yo soy Catalina Bernal con ustedes hasta las 8 de la noche, acompañándoles en lo que sea que hagan en esta noche del lunes 10 de agosto. Saludos para quienes nos escuchan en Bogotá, en Medellín, en cualquier parte de Colombia, del mundo, y toda nuestra solidaridad con todas las personas afectadas hoy en Colombia por el sismo que ocurrió en horas de la mañana. Pues tenemos canciones que ustedes quieren oír y que piden a través de sus mensajes de voz, ya lo saben. Y si no, les recuerdo, 305-34-0776 es nuestro WhatsApp. Hola.
1: Hola, Cata.
0: ¿Cómo estás?
1: Buenas noches. Quiero escuchar Quiet Riot con Come On Feel The Noise. Gracias.
0: Listo. Quiet Riot, por supuesto, en segundos, pero antes...
2: Buenas noches, Reactiva. Hola. ¿Pueden colocar la canción Kids de MGMT, por favor?
0: Claro que se puede. Las canciones que ustedes quieren oír están siempre al aire de 6 a 8 de la noche en el programa en el que usted es protagonista. La segunda parte, Radioactivo by Request, acaba de empezar.

0: 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Son las
1: 7 y 11 en el planeta Rock.
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0: Higher Than The Sun se llama esta canción de quién que ustedes escuchan en Radioactiva by Request. Una de mis sugerencias musicales, porque ya lo saben, que de 6 a 8 de la noche ustedes ponen las canciones y yo doy alguna que otra recomendación. Y esa era una de ellas. Es lunes 10 de agosto y ustedes quieren escuchar canciones. Y hasta ahora va aterrizando por aquí a través del 305-340-0776. En mensajes de voz a nuestro WhatsApp, ustedes pueden pedir canciones. Todavía está tiempo, vamos hasta las 8. Hola.
1: Hola, Cata, buenas noches.
0: Buenas
1: ¿Puedes
0: noches.
1: ¿Puedes poner The Reason, Who Was Tank?
0: Claro, vamos con Who Was Tank, pero antes...
2: Ajá, buenas noches.
0: Hola. Cuéntamelo.
2: Hola, Radioactiva.
0: Hola, Radio.
2: Buenas noches, ¿cómo están?
0: Muy bien.
2: Por favor, ¿me pueden enviar esta canción? We're not gonna take it Twisted Sister.
0: Claro. Vamos a poner Twisted
2: bueno,
0: Sister. Porque
2: gracias.
0: Gracias a... A usted
2: Hasta
0: por
2: luego.
0: Tomarse esos segundos para pedir canciones en Radioactiva by Request.

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0: los proyectos de Tom DeLonge de Blink-182 se llamó Boxcar Racer. Ahí los teníamos con I Feel So en Radioactiva. Y recuerde que a las 8 de la noche continúan las canciones en Radioactiva con El Correo. Eso será hasta las 11 de la noche. Les saludamos en Bogotá y en Medellín a través del FM y en cualquier parte de Colombia y del mundo. Conectamos con muchas personas a través de radioactiva.com, a través de la aplicación gratuita de Radioactiva. Y desde acá les acompañamos. Esperamos estar a la altura en un día tan difícil para nuestro país como este lunes, que nos ha dejado muchas personas afectadas en Colombia por el sismo que se vivió en la mañana. Sus canciones al 305-344-0776. Hola.
1: Hola, Cata. Buenas noches. ¿Me puedes regalar la canción de No One Knows the Queens of the Stone Age? Gracias.
0: Claro que sí, Queens of the Stone Age en segundos, pero antes.
2: Hola, Cata, buenas noches.
0: Buenas noches.
2: Regálame la canción Here Without You, The Three Doors Down.
0: Va, porque ustedes la piden al aire en Radioactivo by Request.

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0: La versión de Muse de esta canción llamada Feeling Good, que ustedes escuchan en Radioactiva by Request. Gracias por estar ahí al otro lado, por tomarse esos segundos para pedir canciones, para poner la música aquí en Radioactiva, como siempre sucede en Radioactiva by Request, de lunes a viernes de 6 a 8 de la noche. Sus pedidos musicales, hola.
1: Radioactiva, buenas noches. ¿Será que podrían poner Under the Bridge de Red Hot Chili Peppers?
0: Claro.
1: Gracias, siempre escuchando Radioactiva.
0: Muy bien, vienen los Red Hot Chili Peppers, pero antes.
2: Hola Radioactiva, buenas noches. ¿Me puedes regalar la siguiente canción?
0: ¿Cuál?
2: Canción titulada como Are You Gonna Be My Guilty Yet?
0: Listo.

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0: Vamos cerrando esta edición de inicio de semana en Radio Activo. Les acompañamos donde sea que se encuentren, ya sea Bogotá o en Medellín, donde conectamos a través del FM o en cualquier parte de Colombia y del mundo a través de radioactivo.com. Les deseamos que se encuentren muy bien en un día tan complejo para Colombia. Toda la información de dónde podemos llevar ayuda y demás, ya saben que la encuentran en nuestras redes sociales y en las redes sociales de Caracol Radio y, por supuesto, al aire. Yo soy Catalina Bernal, con sus pedidos musicales siempre aquí en Radioactiva by Request.
1: Hola, Cata, y un saludo a toda Radioactiva. Hola. Me encantaría escuchar Drive de Incubus. Un saludo a todos.
0: Listo, vamos con Incubus cerrando este capítulo de hoy. Ya viene el correo de la noche en Radioactiva a partir de las 8 en punto. Nos vemos mañana muy temprano, a las 6 de la mañana en El Gallo de Radioactiva.

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con Space Hawk y su canción In the Meantime. Les doy la bienvenida a este Correo de la Noche, en una edición que yo sé que para muchos no son muy buenas noches, pero aquí estamos en Radioactiva para acompañarlos el día de hoy. Mi nombre es Daniel Martínez, Cale para los amigos, y los estaré acompañando durante el Correo de la Noche, dándoles un poquito de apoyo a todo lo que los necesiten. Si por algún motivo necesitan comunicarse con nosotros, nuestra línea es 300-534-0776. Pueden comunicarse con nosotros a través de WhatsApp y dejarnos sus mensajes para lo que necesiten. Vámonos con música. Esto es Roger Lottis con su canción Who Is Your Boyfriend, aquí en el

0: Who Will You Follow de Evanescence llegando al Planeta Rock. Y no solo al Planeta Rock, qué bueno volver a escuchar a Emily junto a su banda en la escena musical. Recuerden, estamos aquí para acompañarlos en esta noche con muy buena música, música que los puede llegar a reconfortar. Pueden comunicarse con nosotros al 305-34-0776 para lo que necesiten, si quieren música, si quieren contar, si quieren desahogarse, para lo que necesiten, aquí estaremos en el correo de la noche. Vámonos con más música, esto es The Killers con su canción When You Were Young, aquí en Radio Activa.
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Welcome to This Is It de Nothing But Thieves, llegando al planeta rock. Mi nombre es Daniel Martínez Cale para los amigos y los estaré acompañando hasta las 11 de la noche antes de que llegue nuestra sobredosis. Hoy es Mago de Oz, no mentiras, es Rata Blanca con el Champi y los estará acompañando hasta medianoche cuando ya por fin los dejen descansar con una buena tanda de música en las madrugadas rock. Vámonos de una vez con música, esto es Somber y su canción Back to Friends, aquí.

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Brandon Hurley llegando con Panic at the Disco y su canción High Hops aquí al único correo que vale la pena abrir a esta hora. Mi nombre es Daniel Martínez Cale. Para los amigos, si usted apenas llega, le cuento que hoy usted puede hacer lo que quiera con nuestra línea, pedirnos lo que usted quiera, desahogarse. Sé que ha sido un día difícil, así que aquí estamos en el Planeta Rock para escucharlos. 305-34-0776. Escríbanos, mándenos nota de voz, lo que ustedes quieran, porque hoy el Planeta Rock es de ustedes, hoy y siempre, la verdad. Vámonos con una canción de Stereophonics, que fue su único sencillo en alcanzar el número uno en el Reino Unido. Les estoy hablando de Dakota, que llega al correo de radio.

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Breakout de los Foo Fighters. Ahora en esta segunda hora del correo de la noche. Espero que la música el día de hoy sea un escape para este día tan pesado que tuvimos todos. Yo siento que muchos, me incluyo entre ellos, nos dio algo de miedo. Algunos todavía tendrán miedo y no estarán pasando la mejor noche, pero desde el Planeta Rock estamos para acompañarlos. Ya saben, si quieren, pueden escribirnos al 300-534-0776 y contarnos lo que quieran, pedir música. El Planeta Rock es de ustedes, hoy y siempre. Vámonos de una vez con uno de los nuevos sonidos de Deftones. Les estoy hablando de Infinity Source, aquí en Radio Activa.

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Una canción que habla de la salud mental, que es algo bastante importante hoy por hoy, y yo creo que siempre debió serlo, y es La Pestilencia, con su canción Es mi calma, aquí en el Correo de la Noche. La Pestilencia, que nos partió el corazón anunciando su despedida el próximo 28 de noviembre en el Coliseo Med Plus, el último pogo. Así que ahí estaremos junto a Radioactiva y junto a todos ustedes, nuestros oyentes, acompañando a una de las bandas más importantes de este planeta rock. Sigamos con algo de música que pueda levantarles el ánimo en este día. Vámonos con una canción del ganador del más reciente mundial de rock de Radioactiva. Estoy hablando de Linkin Park con su canción Bleed It Out, aquí en Radioactiva.

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canción Wherever You Will Go, llegando al correo de Radioactiva. Vamos a hablar claros. Yo lo pensé, usted lo pensó y yo lo digo el día de hoy. Ese chico con esa cara de Barbie y ese bozarrón tan absurdo que tenía, porque era todo así, wherever. No, qué locura era de Colin. Creo que yo no escuché más canciones aparte de Wherever You Will Go. Si usted lo hizo, puede escribirme al 305-34-0776 y contarme qué canción tenía por ahí. Cuénteme, escríbame, nárreme. Hagámonos compañía en esta noche, que para muchos es difícil. Entonces espero que la música los reconforte el día de hoy. Vámonos de una vez con más música. Estos son los Queens of the Stone Age con su canción Make It With You. Aquí.

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El sonido inconfundible de Fall Out Boy llegando al correo de la noche. Oigan, esta es una de sus canciones menos conocidas, se llama Love from the Other Side. No es tan conocida, pero yo creo que usted la escucha y sabe quién la está cantando. Sí, señores, los Fall Out Boys que en este momento están en el correo de Radioactiva. Yo creo que vamos llegando al final de nuestra segunda hora de música, pero no me voy sin antes dejarlos con una muy buena canción y una muy buena banda, porque es Franz Ferdinand con su canción Right Action, aquí en El Correo.

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Fly Away de Lenny Kravitz, llegando a la última hora del correo de Radioactiva. ¿Quién quiere volar con Lenny Kravitz? Oiga, ¿ustedes recuerdan el capítulo de Los Simpsons? ¿Lenny Kravitz usaba relleno o no usaba relleno? Cuénteme al 305-34-0776. Puede mandarme una notica de voz. Si usted está de acuerdo que sí, si está en desacuerdo que no, si está con Homero, cuénteme. Cuénteme ustedes ahí. Un saludo para todos los que están pasando un mal momento. Lo que estamos buscando en el Planeta Rock es acompañarlos. Sea bueno, sea mal el momento, aquí siempre vamos a estar para ustedes. Vámonos de una vez con música, con una banda que cuando Blink-182 se bajó del Festival Stereo Picnic porque el señor Travis Barker se jodió un dedo, hicieron un excelente trabajo. Les estoy hablando de los 21 Pilots, que tocaron un cover de All the Small Things, pero esta vez vienen con su canción Drag Path, aquí en el correo de Radioactiva.

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Pleasure con su canción Roller Coaster, una canción que elegimos para subirles un poquito el ánimo el día de hoy. Espero les haya gustado, es una de mis favoritas y pueden ver el videoclip. No se lo pierdan, de verdad, es una joya ver en el carro cómo se conquista a una persona desde otro carro. Véanlo, véanlo, no lo dejen pasar. Vámonos de una vez con música. ¿Qué les parece si nos vamos con algo de lo más reciente de Muse? Esto se llama Be With You, llegando al correo de Radioactiva.

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Ghost con su más reciente canción Umbra, aquí en el Correo de la Noche. Oigan, qué buenos solos de guitarra tiene Ghost, ¿no? O sea, son gozadores, suben el ánimo. No, definitivamente Ghost es una de esas bandas que cumplen con lo que uno ve, porque visualmente uno espera algo, con Ghost lo tiene. Oigan, vámonos con una canción que, más que la canción, para mí fue el videoclip. Imagínense que el estreno mundial de este videoclip de la canción fue un debut en un episodio especial de South Park. Y además de eso, para que tengan más historias sobre ese videoclip, fue dirigido por nada más y nada menos que Fred Durst de Limp Bizkit. Les estoy hablando de la canción de Korn Falling Away From Me, que llega en este momento al correo de Radioactiva.

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John Loser llegando al correo de Radioactiva. Dato curioso para los oyentes de Radioactiva, nuestro último practicante, el buen Chris Hugo, fue la única canción que se aprendió en esos 6 meses trabajando en el planeta rock. Lo de él era la electrónica, pero amaba Beck y su canción Loser, así que lo recordamos con mucho cariño. Ha llegado el momento de despedirnos, de decirles que tengan una muy buena noche, y en Radioactiva y el planeta rock siempre vamos a estar para ayudarlos un poco con la buena música, subir el ánimo. Sabemos que no fue un día fácil. Un abrazo para todos los que lo necesitan, y el planeta rock siempre va a estar para ustedes. Mi nombre es Daniel Martínez, Cale para los amigos, y me voy y los voy a dejar con una muy, muy, muy, muy, muy, muy buena canción. Esta canción se llama She's a Genius de Jet, llegando al correo de la noche, que ha llegado a su final por el día de hoy. Cuídense.

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3: Es la sobredosis de Radioactiva llegando en esta noche del día lunes. Un abrazo para todos. Sabemos que es un momento bien difícil para el país. Esperamos que las cosas ojalá se puedan ir solucionando. Brindemos mucha ayuda. Ustedes ya conocen los canales de ayuda. Manifiéstense por ahí lo que más puedan. Colaboremos entre todos para que esto, en la medida de lo posible y hasta donde podamos, ayudemos de la mejor manera. Nosotros por este lado no dejamos las sobredosis que traemos cada noche a las 11 de la noche, y como andamos por ahí cerquita a festivales y esas cosas, pues hay una banda que nos va a estar visitando y hoy va a ser nuestra compañía para la noche del día lunes, una hora completica dedicada a una banda que nació en el 87, que buscaba ese sonido entre el hard rock y el heavy metal, pero latino, inspirados en bandas como Deep Purple, Judas Priest y muchos sonidos más que venían de afuera, pero intentando hacer lo propio. Rata Blanca llega para acompañarnos en esta sobredosis del planeta rock. Bienvenidos, porque se va una hora directica de esta banda en Radioactiva. Y la mejor manera de hacerlo es con esta tremenda canción, la leyenda del hada y el mago.

Una canción que, según cuenta la leyenda, la escribió el vocalista Adrián de Rata Blanca mientras que estaba en el baño. Curioso ese momento de inspiración, aunque muchos se inspiran ahí también, ¿no? No sé si a usted le ha pasado alguna vez. Es Rata Blanca acompañándonos en esta Sobredosis, una obra dedicada a esta banda argentina que vendrá a acompañarnos próximamente en Colombia. Después de escuchar a Mujer Amante, vale la pena y está muy bien escuchar esta canción que se llama Volviendo a Casa. Rata Blanca es nuestro protagonista en esta noche en el Planeta Rock.

Una banda que yo creo que logró un año muy bonito, aunque ellos se formaron finales de los 80s, fue en el 91 que yo creo que se les hizo un año inolvidable. Pues en este año, estos manes lograron vender más de 200.000 copias de sus discos, realizaron alrededor de 120 conciertos en Argentina y además el disco Guerrero del Arcoíris llegó a disco de platino en ventas. O sea, un año hermoso, un año redondo. Conciertos, disco platino, copias vendidas alrededor del mundo. Es tremendo a la historia de Rata Blanca que hoy nos acompaña en la sobredosis del Planeta Rock.

Esto se llama Noches sin sueño. Tremendo el sonido de Rata Blanca, que muchas veces nos recuerda o nos hace como regresar, como descubrir. Nos da la sensación de una banda como medio medieval, que no es casualidad, pues esa sensación de estar como entre, yo qué sé, castillos, magos, hadas, guerreros, dragones y fantasía viene acompañada de una fuerte influencia de la música clásica y barroca. Incluso músicos y aficionados suelen señalar el uso de recursos armónicos y estructuras que recuerdan un lenguaje musical muy medieval. Y pues sus letras también, ya sabemos que llevan muchas veces hacia ese lado de la fantasía. Y eso es lo que nos encanta de Rata Blanca, que esta noche nos acompaña en la sobredosis y que ahora continúa con esto llamado Tan lejos de aquel sueño.

Una banda legendaria también, y no es invento, pues no por nada, Ian Gillan, el vocalista, la leyenda del rock de Deep Purple, los fichó para que fueran sus teloneros durante una gira, y eso estuvo increíble. O sea, para que Ian Gillan se fije en una banda como Rata Blanca, pues algo tienen, y tiene mucho sentido, y creo que es una bonita recompensa para su carrera, porque estos manes están inspirados, o hablaron siempre de que su sonido y su música estuvo muy inspirada en Deep Purple, de donde Ian Gillan era el líder y vocalista. Aquí está Rata Blanca acompañándonos en esta noche, una banda que cumplió muchos sueños, aparte de llenar estadios, pues ser teloneros de uno de sus artistas favoritos. Aquí ahora llegan con este llamado Solo para Amarte, buenos sonidos que nos acompañan en la sobredosis del planeta rock.

La llave de la puerta secreta, así se llama esta canción con la que vamos casi cerrando ya nuestras horas. Se pasó muy rápido, ¿no? Los buenos sonidos que siempre nos acompañan en las noches de Radioactiva, esta vez con Rata Blanca. Esta banda que nació de... se gestó gracias a otra banda. Una banda llamada B8, una de las bandas fundamentales del heavy metal argentino. Y es que allí estaba Walter Giardino, Gustavo Rowet, que fueron parte de esta banda B8 y luego llegaron a formar Rata Blanca. Ya influenciados y ya conocían muy bien cómo era la movida y la escena del heavy metal argentino, pero se abrieron a hacer este tremendo parche que fue mucho más grande y mucho más leyenda. Tremendo lo que ha hecho Rata Blanca en la historia, y nosotros tenemos el gusto y el placer de poderlos ver en Colombia en el Festival Cordillera. Ahí como para que se vayan preparando y se vayan refrescando la memoria para recibir a esta banda que desde Argentina llegará para mostrarnos todo su talento y hacer sin duda, yo creo que una de las mejores presentaciones que, o una de las más esperadas por lo menos de este Festival Cordillera. Un abrazo para todos, yo los dejo, ya mañana nos volvemos a encontrar en el Gallo de Radioactiva, y para irnos una gran canción llamada La Otra Cara de la Moneda. Es Rata Blanca, cerrando nuestra sobredosis de hoy en el Planeta Rock. ¡Chao!

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0: Normalmente este es un espacio en donde tratamos de alejarnos un poco de la realidad nacional, de las malas noticias, de problemas y de cosas, pero esta vez la situación ha sido muy diferente ante esta catástrofe que se ha presentado en nuestro país. Y por eso hoy más que nunca el Gallo de Radioactiva tiene un compromiso con la gente, con Colombia, con las diferentes regiones, con todos ustedes que hacen parte de esta comunidad, porque así como hay unos días para reír, para disfrutar, para celebrar, pues hoy es un día no tanto para reflexionar, sino más para actuar y para ayudar a la gente que lo necesita. Así que hoy es una invitación desde el Gallo de Radioactiva para que nos unamos todos, para que juntos tratemos de ayudar a la gente que la está pasando muy mal en estos momentos. Y ya después volverán la risa, la diversión, el entretenimiento y tantas cosas, pero hoy tenemos un compromiso con Colombia, así que buenos días para todos. Y hoy el Gallo de Radioactiva es en pro de toda la gente que está sufriendo, que la está pasando mal, pero sobre todo que necesita la ayuda en estos momentos. Así que es el compromiso de nosotros, saludándolos a todos ustedes en las diferentes ciudades y regiones de Colombia. Mucha gente que nos ha escrito también fuera del país, ¿cómo puedo ayudar? ¿Cómo me sumo? ¿Qué hago? Bueno, ese es el poder de una gran comunidad. Y por eso hoy estamos acá. Productor, ¿cómo está? Buenos días. ¿Cómo le terminó de ir con ese susto tan tremendo que se metió ayer y con esa situación tan compleja de nuestro país que ha sido lamentable para todos? ¿Cómo va?
1: Hola, Dire. Buenos días, Dire. ¿Cómo estás, Dire? Pachito, pues uno dice como que bien, estando desde este lado, digamos que ya después conociendo muchos más detalles, viendo como el minuto a minuto de todo lo que está pasando en el país, la situación tan difícil para varias zonas, viendo esos rescates hasta tarde, la situación sí, muy difícil, Pachito, muy difícil. Solo nos queda eso que usted dice, Pacho, ayudar, como que unirnos en este momento. Sabemos que hay un montón de cosas que la gente siempre quiere y espera, pero creo que es el momento y tiempo de enviar un mensaje claro y de ayudar en este... en esta difícil situación donde tanta gente como que lo necesita, Pachito. Ayer, después del susto, hablar con la familia, ver que los que estaban bien, ver los que por ahí se llevaron un susto más grande, ver que uno no está preparado, que uno...
2: Definitivamente.
1: Uno de verdad nunca tiene esa maletica que con el agua y que con las latas y que con la linterna y esas cosas, y vea que sí hace falta tenerlo por ahí como a la mano. Aprendiendo, yo creo que todos estamos aprendiendo. En estos días con esta calamidad pues que estamos viviendo.
0: Infortunadamente, de estas experiencias tan fuertes, tan contundentes y tan duras, creo que hay gente que me está oyendo con eco, productor, para que le pegue una revisadita y demás.
1: Okay.
0: Pero pues de estas cosas también uno tiene que sacar pues aprendizajes. Es duro, es difícil, pero hay que sacar aprendizaje de lo que usted dice. Pues hombre, ya no nos podemos tomar más esto a la ligera, sino que ya acabamos de tener un golpe muy fuerte y de esto tenemos que aprender a prepararnos, como dice, y también a saber cómo podemos ayudar entre todos. Así que sigue siendo una difícil y dura situación. Además, lucho con los buenos días porque la reflexión siempre está ahí, ¿no? Siempre está, hombre, ¿qué hacemos? ¿Cómo ayudamos? ¿Cómo nos movemos?
1: Lucho.
0: Porque claro que podemos comentar, claro que podemos compartir muchas cosas, nos podemos quedar, si quieren, en redes sociales, pero también hay que pasar a la acción porque se puede ayudar a la gente en estos momentos.
2: Así es, Pachito, muy buenos días. La idea es poner de moda la solidaridad en estos días entre nosotros los colombianos, sí. De un lado y del otro y para todos lados, y sobre todo para estos territorios donde salieron tan afectados. Menos mal, lo de nosotros fue solo un susto, pero hay personas que en este momento nos necesitan y pues para eso estamos todos nosotros, para unirnos, ¿sí o no, Pachito?
0: Claro, duro además porque mucha gente con crisis de ansiedad, gente que se puso también a ver demasiados videos en redes, pues porque obviamente eso llama mucho la atención. Y eso también es impactante, gente que no ha podido dormir. Es una situación, Cata, buenos días, compleja. Es una situación dura, es difícil, obviamente, criticar, señalar, y esto es lo más fácil. Pero ahorita lo que nos toca es actuar, acción es lo que toca.
1: Sí, sí, ahorita sin duda, Pacho, ya es actuar. Ya es, conocemos algunos canales de ayuda. Eso sí, lo que usted dice, en redes sociales hay como mucha información, así que hay que verificarla. No crean en todo. No le hagan caso a esas publicaciones para ir de si quieres ayudar, envía este Nequi y es el Nequi de uno.
2: Ahí lo importante es mirar como los canales oficiales.
1: Sí.
2: En esta situación, uno pues siempre tiene que ir a la Cruz Roja, por ejemplo. Sí. Es uno de los canales oficiales.
0: Exacto. Sí, o seguirlos la Cruz Roja, por ejemplo, en redes sociales, a ver qué informan. Una de las cosas que hemos querido hacer en las últimas horas, y ya tenemos todo, pues no está todo exactamente como queremos, porque todavía nos faltan las cosas de logística, pero lo que ya podemos decirles a todos ustedes es que el próximo jueves, hoy es martes, ¿ok?
1: Sí.
0: Martes y miércoles vamos a hacer una gran convocatoria a través de los diferentes canales de Radioactiva para que el jueves la gente que esté en la ciudad de Bogotá o cerca a la ciudad de Bogotá y quiera colaborar, porque se necesitan muchas cosas como alimentos no perecederos, productos de higiene personal, pañales, elementos de cuidado infantil, elementos de primeros auxilios se requieren, mantas, cobijas, linternas, baterías, bueno, cualquier cosa que usted tenga en su casa y que esté en buen estado, por supuesto, puede servirnos. Entonces, el jueves vamos a hacer una gran recolección de esas ayudas que serán enviadas en unos camiones que ya tenemos listos a las zonas afectadas, pero necesitamos unirnos, así como en diciembre lo hacemos para el Jingle Bell Rock. Nos podemos unir, entregar estas cosas. Y por eso vamos a poder enviar a las diferentes zonas afectadas estos elementos que se requieren en este momento. Entonces, sí hay una forma de ayudar. Uno puede estar distante de las zonas más afectadas, pero sí hay una forma que uno dice, vea, ¿cómo puedo ayudar? Vea, una latica de atún, qué sé yo, unas baterías en buen estado, tome, sirve. Una manta que está en buen estado, tome, Radioactiva, sirve. Nosotros nos encargamos de embalar todo esto y enviarlo el día viernes a las zonas afectadas, y es una forma de ir a la acción, de obviamente reconocer que es un problema, pero de actuar, porque es que una cosa es reconocerlo, quedarnos paralizados viéndolo y demás, sí, pero otra cosa es actuar y ayudar a la gente que lo necesita en estos momentos. ¿Se puede? ¿Ve que se puede?
3: Se puede, totalmente.
0: Vamos a hacerlo.
1: Sí, hay que actuar. Hay que actuar, Cata.
3: Ahí me meto con los buenos días.
0: Hola, Cata.
3: Hola, ¿cómo están? Se da uno cuenta de que cosas tan básicas como poder acostarse en una cama, poderse levantar y darse una ducha, es un gran privilegio en situaciones como estas, cosas que uno da como por sentado y que al día de hoy gente no tiene, hay muchas personas que no lo tienen al día de hoy a su alcance, porque ayer tenían casa y hoy ya no tienen casa. Una situación muy difícil la que se vive en Colombia. Se suspendió el fútbol colombiano, se suspendió el partido de Santa Fe River.
1: Sí.
3: John Arias ha sido tendencia porque consiguió un avión privado para llevar ayuda a Quibdó.
2: Mira John Arias.
3: Sí. Fue el primero que se paró y dijo con la esposa: ¿qué hacemos? Necesito un avión privado, ¿quién me ayuda? Ya hizo los contactos que tenía que hacer, ya llevó médicos, buenísimo, ya llevó ayuda.
2: Qué grande.
3: Entonces, creo que...
1: Tremendo. Aplauso.
0: No, hay John diferentes Arias. Formas.
3: Sí, grande, hay John muchas Arias. Maneras. Hay muchas maneras.
0: Lo que pasa es que lo que ustedes dicen también, como hay tantas formas de ayudar, hay que tener mucho cuidado porque en situaciones como estas, pues también hay gente que se quiere beneficiar. Entonces, la recomendación es busque ayudas que obviamente estén autorizadas. Lo que decía Lucho, por ejemplo, de la Cruz Roja es muy importante. Si quiere ayudar, bueno, a través de la Cruz Roja. Si se quiere unir a la causa de Radioactiva, es una más. No digo que sea la mejor, la adecuada, la que a usted le quede más fácil, pero puede ayudar. Pero tenga mucho cuidado con temas de donación de dinero y cosas de estas, porque uno no sabe, pues, cómo está la situación por ahí detrás. Entonces, vaya la fija. Y que ojalá esa ayuda le llegue a las personas que lo necesitan en estos momentos. Pero sí, además de la reflexión que hay de todo lo que ha sucedido, lo que dicen ustedes de valorar muchas cosas que uno en el día a día las da por sentado, pues hoy es un día también de empezar a pasar a la acción. Ya vi, ya me informé, ya sé que esto es una catástrofe, que esto ha sido un terremoto, que hay gente que la está pasando muy mal, pero ok, ¿cómo ayudo? ¿Qué hago? ¿Cómo paso a la acción? Entonces vamos a invitar a través de Radioactiva que pasemos a la acción, los que quieran ayudar, esto no es obligatorio. Pero si usted quiere y ve que tiene la forma, pues Lucho, ahí están los canales para que se pueda unir también a esto que estamos impulsando con Radioactiva el día de hoy.
2: Claro que sí, saber que toda esta ayuda que usted puede llegar a traer va a llegar directamente a las zonas afectadas, a las personas. Sí. Hay una logística ya establecida y pues qué bueno poner de moda, como le digo yo, la solidaridad, la ayuda, y es muy importante. Si usted dice, ay, me duele mi país, pues venga y que le duela con una librita de arroz, que le duela.
0: Claro.
2: Nadie le está diciendo que compre, pues, una ambulancia.
1: Sí, no, o sea, pero todas las ayudas
2: unas
1: valen.
2: Unas gasitas, mire, todos tenemos cosas en las casas.
1: Sí.
2: Que están en muy buen estado, que están usables, que sirven, y que pues en este momento alguien las necesita de manera vital, y usted puede ser la persona que le provea eso así de pura energía, de pura electricidad, de puro cariño.
1: Electricidad,
0: me gusta. Sí. Oye, y hay muchas zonas afectadas, zonas a donde es difícil llegar, acceder, el Chocó, por ejemplo, sí, donde casi la información es muy complicada obtenerla, gente en Pereira, en Cali, bueno, ustedes ya Manizales, conocen, ya ustedes bueno, todos han rastreado el país y demás, y es una situación compleja. Ahora, ¿qué nos ha tocado a nosotros? Sobre todo ustedes que lo vieron ayer con esa admiración de esa calma que tuvieron aquí en el estudio de Radioactiva, porque la gente comentaba, decía, ¿cómo hicieron para mantener la calma? Yo no sé cómo lo hicieron, pero se mantuvieron ahí.
1: Yo sí sé,
2: Usted qué sabe.
0: Los admiro porque la verdad, eso, o sea, en una situación de pánico, mantener la calma es importante también. ¿No?
1: Sí, sí, claro, sin duda. Y lo que pasa es que yo creo que como habíamos tenido trailers de esto más tranquis, nos habíamos mal acostumbrado.
2: Trailers más tranquis, me gusta.
1: Eso era un ratico y ya pasaba. Y nosotros estábamos esperando eso ayer, como que se movió y dijimos, no, ya ahorita pasa, porque ya siempre estuvo. Pasa. Pero vea que el de ayer estuvo más largo, el de ayer ya nos puso a pensar.
2: Ayer, el de ayer fue una canción.
1: Hay que prepararse,
2: fue una canción radial, fueron 3 minutos. No,
1: fue un song to the Blur a toda. Sí, entonces, sí, claro. como que ya ahí sí dijimos en un momento, no, espere que esto no está parando, está más duro. ¿Ustedes vieron el video cómo se movía ese televisor de Lucho?
0: Aléjese de eso, Lucho,
1: que eso se sacó de mucho.
0: Yo los estaba viendo a ustedes y yo no podía, pues cuando empezaron a decir que está temblando, sí, pues yo estoy en otro lado, yo no podía creer. Pero debo reconocer que ayer, pese a la situación tan complicada y tan dura, donde mucha gente en el edificio de Caracol, pues cada uno reacciona a su forma, no podemos juzgar, ¿no?
1: Claro.
0: Pero cada uno reacciona a su forma, pero era un momento también de mantener la calma y ustedes se mantuvieron plenos. Así que mi más sincera felicitación. Y hoy, pues, lo que nos toca, ahora les pregunto, ¿cómo durmieron? Porque dormir o tratar de conciliar el sueño ante una situación como esta no es fácil. Hay gente que hasta tiene que dormir anclada, bajar una pierna de la cama como para sentir algo de piso. ¿Cómo les fue, Cata, descansando? ¿Pudo descansar o no?
3: Pacho, la verdad, me agarró el sueño ya muy tarde. Ajá. Y además yo no sé qué estaba pasando por mi casa, que yo escuchaba ambulancias, ¿sí? Policía, yo decía, pero ¿será que está pasando algo que yo no estoy sintiendo? Sí, había un poco de preocupación de, pucha, pasa algo y para dónde agarro. Alisté incluso ahí por ahí unas cositas por si tocaba salir.
2: ¿Cierto que sí?
3: Sí, cargué baterías recargables, valga la redundancia. Sí. Porque ahora mi celular se descarga en 5 minutos.
0: O sea, ¿se acordaron del kit de emergencia?
3: Sí, yo creo que el mío estaba súper precario. O sea, mi kit de emergencia era agua,
0: el
3: una
0: de
3: batería.
0: De la mayoría de la gente. Sí, le aseguro que es de la mayoría de la gente. Bien por los que lo tenían a mano y demás, pero la mayoría de la gente no lo tiene a la mano. Ahora, yo recuerdo sí de historias de grandes amigos que han vivido en Ciudad de México, porque ustedes saben pues que allá también ha sido complicado esto.
3: Uy, sí.
0: Claro. Y gente que me decía, no, ya uno se acostumbra a dormir, ellos decían, ya uno se acostumbra a dormir en pantaloneta, o sea, tener las cosas cerquita, porque ya uno sabe que pues es una zona donde hay muchos temblores y cosas de estas. Ahora a nosotros nos tocó hacer este examen duro, a la fuerza, y ya pues hay que sacar aprendizajes y saber que esto finalmente pues es necesario, hay que tenerlo.
3: Sí, es muy curioso porque ayer mucha gente, pues porque muchos medios de comunicación estaban al aire en ese momento, y muchos de los periodistas pues se mantienen en el estudio, o sea, continúan como nosotros. Y la gente es como, no, pero ¿por qué no salieron? Es que primero nosotros estamos en un octavo piso. O sea, en términos de logística, hay que quedarse donde uno está hasta que pase el temblor.
1: Sí, claro. Okay.
2: Digamos que repasar esas normitas básicas de emergencias, que, muchachos, no somos tan viejos, nos enseñaron en el colegio.
3: Sí, yo me acuerdo

0: tierra, usted lo que busca es un marco seguro, un lugar, sí.
1: Debajo de una mesa, bacana, sí.
0: Y ya cuando para, ahí se mueve, por seguridad.
2: Y además, cuando uno está en pisos altos, es que no hay nada que puedas hacer.
0: No hay nada que puedes hacer. Lo mejor que puedes hacer es darle gracias a Dios por todo lo que has vivido y esas cosas.
1: Debo confesar que yo no me acordaba de esa parte. De la de espera que pare para irse a evacuar. Yo me acordaba.
3: Claro.
1: Yo iba a salir directamente a las escaleras cuando abandonamos la cabina. Sí. Y dije, corra a las escaleras. Pero ahí después escuché que no, toca esperar a que se pause y ahí sí podemos correr.
2: Sobre todo cuando no están pisos altos.
1: Y yo, oh my gosh.
0: En estos días,
4: las escaleras se vuelven. Las escaleras, un ascensor, pues ni pensarlo.
0: No. Sí.
4: Pero las escaleras también son un peligro, no solamente por el tráfico, el tránsito, lo que pueda suceder, sino por escapes de gas, incendios. O sea, Marucho, al pin paus, quieto.
1: Sí, señor. Ahí yo creo que ayer repasamos de nuevo todas esas normas, esos tips, esas recomendaciones.
2: Y además no es como que, ay, no los dejan salir y no sé qué.
1: No.
2: Reacción de uno es que aquí ya ha pasado, ya ha temblado, tiembla 15 segundos y ya está.
1: Sí.
2: Nosotros no. Primero uno no piensa que uno se...
0: Claro, el problema este es que no fue una cuña, sino una canción.
2: Sí, exacto. Primero fue muy largo y segundo, pues no había mucho que pudiéramos hacer aparte de esperar. Entonces, bueno, esas
0: Pero gracias a la gente que se preocupa. Sí. Gracias.
4: Yo estuve averiguando, porque todos obviamente ahora somos súper expertos todos en estos temas. Y bueno, qué bueno que seamos expertos en temas ahora que ayuden a salvar vidas.
1: Sí,
4: pero
1: importantes.
4: Empecé a buscar qué cosas estadísticamente, o sea, llámese acciones o cosas particulares, han salvado más vidas en un terremoto. ¿Ok?
1: Ah,
4: bien. Para ver cuáles cumplimos y cuáles no cumplimos. Estas cosas que voy a mencionar estadísticamente son las que han salvado más gente de una catástrofe en un terremoto, ¿ok?
1: Sí, señor.
4: Bueno, hay unas que no dependen de nosotros, que tienen que ver con la implementación y el cumplimiento estricto de códigos de construcción sismorresistentes. O sea que cuando uno se va a un edificio, se monta, como en el caso de Caracol Radio acá nosotros... Uh-huh. Pues uno dice, confío en que esto ha sido construido con todas las normas, ¿cierto? Sismorresistentes.
2: Sí, lo primero.
4: Confía, ¿cierto?
0: Sí, sí.
4: Pero, porque eso pues obviamente es más del Estado, de la verificación de las obras. Bueno,
1: sí, ok.
4: Pero sí hay cosas que, por ejemplo, sistema de alerta temprana, pues aquí todavía no, en eso estamos en prueba beta. Ayer lo mencionamos, ¿no? Como que algunas personas sí, otros no. ¿Cierto?
1: Sí, señor. Sí.
0: La diferencia entre
4: aquí no solo. Aquí ya por ese pequeño detalle, pailas.
1: No aparece.
4: O sea, en Radioactiva no hubo alerta temprana. O sea, pailas.
1: No, fue ¿cierto? Ya cuando se vio aquí moverse la cámara.
4: Que lo podemos aprender, claro, que se trata de sacar una experiencia a partir de esto, por supuesto, pero el sistema de alerta temprana ha salvado muchas vidas. No es media hora, pero esos segunditos servirán para que uno, pues, por lo menos sepa que algo va a suceder. Ahora.
1: Sí.
4: Decían, agacharse, cubrirse y sujetarse. Aquí, ninguna de esas. Ninguno se agachó, todos se quedaron
1: sentados. Rajados.
4: Sí. ¿Qué es lo que ustedes dicen? En un edificio yo no puedo salir corriendo, pues porque obviamente no es eso. Hay que agacharse, meterse bajo la mesa, cubrirse y sujetarse. En esa fallamos, ¿cierto? Ahí porque obviamente no...
2: Sí.
1: Sí, no. Ok. No, ahí,
2: perdimos la materia.
4: Bien.
1: No me la sabía, profe.
4: No me la sabía, pero ya sabemos, pero ya es que sabe. Sobre todo es por la caída de objetos, los vidrios rotos, las lámparas, en nuestro caso las cámaras, las luces, los muros que dividen una emisora con la otra. Bueno, todo eso que le puede pasar igual a una casa.
1: Sí,
4: ¿okay?
1: Sí.
4: En este sí, premio, bingo. En este sí, saquen pecho, pues. No correr durante el movimiento. En este, vea, check. Aplauso. Aplauso para la mesa.
1: Bien, listo. Uno bien.
2: Por fin.
1: Medalla.
4: Bien. A ver, desmitificación del triángulo de vida. ¿Ese ustedes del triángulo de vida, ustedes lo tienen claro, el triángulo de la vida o no?
0: Sí.
1: No.
2: Lo de hacerse
1: no.
2: En el
4: explíquelo.
2: Sitio que
4: sea, exacto, explíquelo, Lucho, por favor.
0: Por ejemplo, los marcos, por eso hacen tanto énfasis en los marcos de las puertas.
1: Ok.
0: O, por ejemplo, en paredes.
1: Sí.
0: Muros, uh-huh. Que no sean, digamos, de drywall o que sean así.
1: Sí.
0: ¿Por qué? Porque llega a caer algo y usted se puede hacer hasta ahí, o sea, se puede pegar.

0: llegar a eso,
1: sí,
0: y hace un ángulo como de 90 grados, así,
1: sí,
0: donde las cosas no le van a caer.
1: Ok.
0: Hasta donde entiendo es eso, ¿verdad, Pacho?
2: Es eso, sí, es eso.
0: Sé
2: pero está
0: que lo
2: comprobado.
0: Expliqué, sé que lo expliqué. Horrible.
2: No, no, no, pero se entiende. Uy, es como cuando la
1: no,
2: gente se mete
1: sí,
2: entre dos estructuras.
1: Qué horrible, Pacho.
2: También.
1: Dígale que muy feo.
2: Pero sí,
1: que aprenda.
2: Fue fatal, fue fatal.
0: Gracias, Pacho.
2: Pero
0: gracias.
2: Hay que desmitificar el triángulo de la vida, esa estrategia. Ahora, herramienta para hacer ruido un silbato. Aquí hay que decir que no había.
1: No,
2: no había, no. Y eso lo tiene un árbitro. Eso lo tiene un árbitro de fútbol, pero uno no carga un silbato. ¿Sí o no? Digan la verdad.
3: No, yo no.
0: No, no, no, no, pero no. Como nosotros somos bien ñeros, chiflaríamos.
1: Sí,
2: pero ¿quién sabe chiflar?
3: Yo no.
2: ¿Quién sabe chiflar de acá?
0: Uy, muchachos, ahí sí los borré. Yo chiflo ñerito.
2: Pero es que eso va con otra cosa.
1: ¡Oy! Ese.
2: Abrazar a Lucho. Abrazar, en caso de sismo otra vez, abracen a Lucho. Porque hay que decir una cosa.
0: Me estripa.
2: El tema de gritos y esto, no, porque obviamente eso hace que la persona pierda oxígeno del poco que pueda tener.
0: Energía, sí, exacto.
2: Energía, bueno, ustedes lo saben más que yo, entonces.
1: Oh,
2: ya saben,
1: ok. Bueno,
2: abracen a Lucho.
1: Una bucela, si no tiene pito, una bucela yo creo que le sirve.
0: Eso hay que soplar muy duro.
1: Guárdela.
0: ¿Te imaginas? No te imaginas.
1: Sí, pues sí.
0: Un trombón.
1: Algo que haga ruido cuando usted lo sople.
0: Eso.
2: Mochila de emergencia de 72 horas, pailas. O sea que solamente, amigos, logramos una de todas estas y era no correr durante el movimiento. Okay. El resto, pailas.
0: ¿Cómo que
2: nos
0: no?
2: Fritamos.
0: ¿Cómo que no?
1: Sí, no, es que pues, uno siempre, digamos, que tiene esos simulacros. Y uno dice, ay, no, eso es bajar por las escaleras con calma y ya está.
0: Haciendo visita, mirando el TikTok.
1: Pero nos falta tener otras más claras, por lo menos. Porque que uno siempre como que las tiene por ahí y dice, ah, bueno, lo del marco de la puerta o zonas donde se da la estructura un poco más resistente y esas cosas. Uh-huh. Pero, pues, ya a la hora de aplicarlo, como que uno no está muy pendiente de eso.
0: Como que uno se le cruzan los cables y no recuerda nada y dice, corra por sus vidas.
1: Pues
2: es que en Latinoamérica en general,
1: ¿sí?
2: No sé si ustedes comparten un poco lo que voy a decir, pero en Latinoamérica lo pedagógico, solo pedagógico, es muy difícil que cale en la gente hasta que no haya un impacto duro.
1: Ay,
2: México aprendió, claro, pero tarde, o sea... Quiero decir, también, eso sí. Les costó muchas vidas y demás, pero lo aprendieron a los trancazos. Ahora, nosotros lo que ustedes dicen, tal vez lo tomábamos muy deportivamente, tranquilamente y demás, pero después de esto que ha pasado, yo creo que esto sí tiene que dejar una enseñanza muy fuerte en todos nosotros, ¿o no?
1: Sí, claro. Sí.
3: Que
1: sí.
3: Luego yo digo que en Bogotá la sacamos barata, porque en Bogotá... se sintió muy fuerte.
1: Muy duro.
3: Y no, pues no hay una cosa así súper, afectaciones súper profundas.
1: Fuertes,
3: no,
1: sí.
3: No. No sé, siento que no sé cómo no pasó nada en Bogotá.
0: Sí, a pesar de la densidad poblacional, que somos muchos también. En espacios muy reducidos, y a pesar de las construcciones que uno ve, de esas remodelaciones criollas, uno dice, bueno, todo bien. Y estaba escuchando esta mañana a Yulay.
1: Sí.
0: Y había un invitado que explicaba, por ejemplo, la diferencia entre este temblor y el de Venezuela es que este sucedió mucho más profundo.
1: Ok. Entonces, donde sea más superficial,
0: entonces,
1: más
0: donde
1: nos jode.
0: Hubiera sido más para arriba, hubiera sido más terrible y lamentable.
1: Hijo de madre. No, pues
0: ahora,
1: ahí ya aprende.
0: ¿Qué digo yo? Aprovechando que aquí en Bogotá y en otras ciudades como que la sacamos no más sino el susto,
1: sí.
0: Deberíamos aprovechar eso y ya aprovecharnos de ese privilegio y
2: claro,
0: colaborar.
2: Claro,
0: y como dice Pachito ayudar. Al principio del programa, movernos a la acción, mover las manitas en favor del otro. Ya
1: de
0: que
1: verdad.
0: Nos unimos para hacerme bullying, para hacerle bullying al champion,
1: sí.
0: Para decirle a Cata que es un topo y esas cosas.
1: Sí.
0: Es muy chévere que nos unamos.
2: A mí también. Bonito. A mí me han hablado del pelo. Me han dicho que es del pelo costado.
0: Que tienes un pelo muy lindo y que pareces Aquaman.
2: No, que me han dicho.
1: Sí, oiga, de verdad. Es momento de unirnos
0: de
1: ahí
0: unirnos,
1: todos.
0: Claro.
1: Me gustó lo que dijo Pacho. Así como en el Jingle Bell Rock aparecen los oyentes y saben la intención que tiene todo esto y el fondo y a quién estamos ayudando en esta época o en este momento, pues también hay que sacar ese pedacito de corazón que sacamos para diciembre, esta vez para ayudar a las personas que más lo necesitan con todas estas afectaciones en el país.
2: Exacto. Y lo que también comentábamos, o sea, no es necesario ir y empezar a comprar una cantidad de cosas, no. Revisen su casa, vea, alimentos no perecederos, ¿ok? Uh-huh. Sirve.
1: Sí, laticas que tenga por ahí.
2: Productos de higiene personal. Al final todos tenemos y puede que algo de eso le esté sirviendo. Obviamente estoy hablando de cosas en buen estado, ¿no?
1: Sí, sí, sí.
2: Pañales y elementos de cuidado infantil. Uno sabe que eso importante. También ayer, no sé si vieron también que en una de las clínicas rescataron a los bebés de la sala de maternidad y todo. Ya había temblado, habían salido todos y les quedó creo que un bebé. Y vaya quien busque, o sea, quien se mete y fueron, lo rescataron, lo sacaron. Pero bueno, eso al final es un poco lo que nos mueve como seres humanos. O sea, sí, más allá de cualquier otra cosa, pues es un bebé. Y mire lo que pasó ayer. Entonces uno se da cuenta que, hombre, al final de todas nuestras diferencias, que es válido que las tengamos porque no podemos ser iguales unos y otros.
0: Claro.
2: Lo importante es que este tipo de cosas nos demuestren que es que somos vulnerables todos. O sea, esto no es ni de clase social, ni de raza, ni de nacionalidad, ni de nada. Aquí cuando llega la vulnerabilidad, pal piso todos. ¿Qué vamos a hacer? ¿Cómo nos vamos a poner de acuerdo? Entonces, es lo que estamos pidiendo hoy con estas ayudas. Si quieren unirse,
1: eso.
2: Necesitamos mantas, por ejemplo, cobijas, linternas, baterías que tengan por ahí de sobra, que estén en buen estado y que podamos enviar. Bueno, estos productos en la medida de lo posible, repito, que estén en buen estado, sellados, sobre todo, digamos, los alimentos que tengan fecha de vencimiento vigente, ¿ok? No que caducaron por allá hace tres meses. Pues ya, pues tome el atún que ya dañó. No, pues no, tampoco. Pero, y todo esto lo vamos a reunir el jueves, o sea,
1: el jueves,
2: hoy,
1: listo.
2: Hoy martes y miércoles queremos recordarles que todo eso que tengan por ahí en la casa y demás va a servir. El jueves pueden venir desde muy temprano a Caracol Radio, esto está en Bogotá, calle 67, número 737.
1: Listo.
2: Dejan sus donaciones y el viernes los camiones que tengamos llenos parten a las zonas afectadas a ayudar a estas personas y familias. Porque son, obviamente no estamos dando casas nuevas y demás, es muy complejo y de aquí a que hagamos eso es complicado, pero lo que quiero decir es que por lo menos podemos ayudar a muchas familias para que vivan los próximos días. Es que hay gente que quedó sin nada, lo que decía Cata, hay gente que quedó mal.
1: Lo primero, lo urgente.
3: Que
1: lo,
3: se fueron a trabajar,
1: sí,
3: dejaron su casita y cuando volvieron o ya no había casa o los daños son
1: demasiados ya.
3: Demasiados, sí. Muy difícil, pero pues siento que pues es el momento para unirnos, dejar todas las diferencias a un lado y preocuparnos por lo importante que son las personas que lo necesitan.
1: Colabore, tremendo. colabore. Ya sabe entonces, para el jueves, ¿no, Pacho? Es la cita. Tiene martes y miércoles para que reúna las cositas, busque en su casa. Si usted a lo mejor puede ahí comprar algunas más, pues una chimba.
0: Eso,
1: y nos vemos el jueves. ¿Desde qué horas, Pacho?
2: Yo creo que desde las 7 de la mañana la gente va a poder empezar a llegar a Caracol Radio.
1: Listo.
2: Y empezar a dejarle sus casas. Lo que sea. No le estamos diciendo que usted es el que más trajo. No, esta vez no es el que más. Esta necesitamos es sumar esfuerzos. Entonces, lo que sea. Que el papel higiénico, tome. Que la crema de dientes, tome. Que la linterna, sirve. Que la manta, sirve. Que el atún, sirve. Todo eso
0: implementos
2: nos sirve
0: de
2: para
0: aseo,
2: cambiar. También sirve.
0: Agua, mire, ahí en la casa usted tiene un montón de cosas que muchas personas hoy en Colombia le son vitales, le son necesarias y es para vivir, para poder pasar por este momentico, que bueno, que sirva para unirnos, que sirva para que demostremos que los colombianos, bueno, sí, somos bochincheros, somos canzoncitos, pero pues también estamos unidos. En este momento, en YouTube y en TikTok, Pachito, ¿estás viendo a Cata?
2: A Cata, Cata nos mira, está Cata. Mostrando.
0: Cata.
2: Sí. Lleva tu Cata en tu corazón.
1: Eso me gusta.
2: Lleva tu Cata en tu corazón y ella te explica cuáles son los alimentos no perecederos que pueden también hacernos llegar a Radioactiva y que servirían para esta causa. Así que esa es la idea, reunir la mayor cantidad de cosas que podamos enviar, que lleguen a las zonas afectadas y ya. No, que es que hay otra causa. Perfecto, usted haga la causa que quiera. Mire, hemos tenido tiempo para pasar en redes sociales, para ver videos, para hablar de la tragedia, para comentar de lo que se pudo, lo que no se pudo más. Pero eso en realidad no va a salvar ni ayudar gente. Lo que salva y ayuda a gente es la acción. Entonces, en este momento necesitamos es hacer. Una de nuestras responsabilidades, sentimos en Radioactiva, es poder dar esta convocatoria para que la gente se una. Sabemos del poder que tenemos con la comunidad del gallo de Radioactiva, sí, en muchos cracks. Lugares del mundo, y yo estoy seguro que también podemos ayudar a mucha gente. Entonces, bueno, esto es lo que hoy nos tiene. Hoy estamos viendo en estos momentos la imagen de Lucho.
0: No, ese es Champion.
2: Por eso decía, Champion. Champion nos habla de higiene y aseo.
1: exacto, eso iba a decir, me pusieron disque en higiene y aseo. Vea, yo le digo, cepillos y crema dental. Sí, jabón, ajá. Desodorante y papel higiénico, toallas higiénicas y pañitos húmedos, pañales, crema antipañalitis y fórmula infantil, jabón para ropa, desinfectante y bolsas de basura. Son las cositas que yo les recomiendo traer para el próximo jueves. Usted que nos está oyendo ahí ahorita, que en el bus, que en el taxi, que en el STP, en el Transmilenio ahí colgado, y de pronto no tenía en sus planes todavía o no estaba como muy programado para la ayuda. Nos vemos el jueves en la 67 con séptima a las 7 de la mañana.
2: También aquí, por ejemplo, la comunidad de Radioactiva, que es muy potente en YouTube y en TikTok, nos dice, hey muchachos, no olviden la comida para los animalitos. Claro, por claro. Supuesto que también es importante. Entonces también sirve. Dígale al perrito, Firulais. Firulais, esta vez nos fuimos de medio plato, Firulais. Lo siento, sí, pero media ración.
0: Hay que ayudar a otros perritos. Ay, yo quiero leer lo que, mire. Ahí estoy yo también. Mire, salud, Lucho. Refugio e iluminación. Este sí soy yo, Pachito.
2: Este es Lucho. Ok, es que me pusieron caras como similares. A ver, Lucho, cuéntanos.
0: Mire, usted puede llevar también, yo sé que en su casa tiene gasas, vendas.
1: Sí.
0: Esa cinta microporo y curitas. Sí, eso. Yo sé que usted tiene, yo sé que usted los puede traer acá desde las 6 de la mañana el jueves.
1: ¿Qué?
0: Alcohol y solución salina. Okay. Analgésicos como acetaminofén e ibuprofeno.
1: Uy.
0: Mantas y cobijas térmicas, como decía Pachito. Linternas y baterías y pilas para eso. E impermeables, porque pues recuerde que vivimos en un país tropical.
1: Sí. Y entonces, todo suma y todo ayuda para cualquier situación que se venga.
0: Es verdad. Claro. Si usted quiere pasar por acá, por Caracol, en la 67 con séptima, antes de ir al trabajo, me di cuenta en la primera diapositiva que estamos desde las 6 de la mañana. Sí, mire, desde las 6 de la mañana. Yo sé que en estos días usted se puede organizar con su familia, con sus parceros, con sus amigos. Ahí me están llegando de muchos parches futboleros, por ejemplo.
1: Eso está bacano.
0: Me escribió Sebas, con el que fuimos a ver Spider-Man.
1: Sí.
0: A contarme que ese parche también. Organícese con sus amigos y tráelo acá también. O llévelo también a otros lugares que usted sabe que lo van a repartir bien.
1: Que sí.
0: Aquí lo importante es que usted se asegure que sus donaciones estén llegando a lugares, organizaciones, parches que tengan la logística para llevárselo a las zonas afectadas. ¿Por qué? Porque es que recuerde que hay mucho vivo.
1: Sí, claro.
0: Entonces, por favor, concéntrese en eso. Y bueno, organícese que aquí nos vemos el jueves desde temprano.
1: Está bueno eso, que si usted de pronto tiene su parche de amigos y no todos tienen el tiempo para venir, usted organícele. Dígales, bueno, ¿quién tiene por ahí bolsas con cositas para enviar? Yo voy y recojo. Alisten una caja, yo paso por eso y lo llevo a Radioactiva o ahí a la 67 con séptima.
0: Y genial. Mire, usted le pone de a 5 luquitas a ese amigo que tiene carro y camella desde la casa y pueden traer todo hasta acá.
2: Y mire, hágale.
0: Así es. Estoy pensando que tengo un amigo que tiene una marca de atún.
1: ¿Tiene una marca de atún?
0: Sí, voy a decirle que el jueves nos pongamos ahí con la
1: mesa. Hágale.
0: Voy a decirle.
1: Detallazo, ¿eh?
0: Sería un detallazo. Hay mucha gente que necesita eso.
2: Nos preguntan, Lucho, aquí a través de TikTok, que si pueden donar medicamentos. Vea, sí, pero no con Radioactiva. Busquen la Cruz Roja y esos organismos que son los idóneos para eso, porque eso sí tiene un control estricto. Regalar medicamentos no es como a la ligera y este tipo de cosas por temas de control y bueno, salubridad y todo lo que conocemos. Entonces, sí, seguramente hay organismos que avalan este tipo de cosas, pero hay que acudir a ellos. Nosotros estamos recogiendo lo que les estamos diciendo, ¿ok?
1: Va.
2: Pero en Colombia hay mucha gente que está por diferentes lados buscando ayudas. Entonces, esta es una. Si le sirve y le queda fácil, bienvenido, bienvenida. Aquí se puede unir también a Radioactiva. ¿Listos?
1: Por ahí ayer vi parches de barras de equipos de fútbol que estaban diciendo, ¿saben qué? Vamos a ayudar. Y estaban pensando en la logística. Si de pronto tienen complicada esa parte, pues pueden traerlo acá y nosotros ya nos encargamos el viernes de hacer llegar eso a las zonas que más lo necesitan.
0: Así es. Perfecto. Para eso sirven estas grandes empresas.
1: Sí, señor.
0: Para eso sirven. Sí. Entonces, mire, hay una labor social que es colaborar con la logística, con las entregas, con el acopio. Y como dice Pacho, de estas cuestiones fundamentales cosas uh-huh. ya más especializadas, como los medicamentos y ese tipo de cosas, sí necesitan la intervención de profesionales para clasificar, organizar, bla, bla, bla, que seguramente se van a necesitar, eso sí, con la Cruz Roja. Mis perres.
2: Y aquí también nos encargamos, por ejemplo, lo mismo que pasa con el Jingle Bell Rock en diciembre, que ayudamos a los niños de Colombia, pero aquí lo que buscamos también es que usted vea, desde el momento que deja su donación, luego cómo embalamos, guardamos todo esto, cómo lo subimos a la logística de un camión y demás, cómo lo despachamos y cómo eso llega a la parte final, a la gente que lo necesita. Porque pues hay gente que dona, pero dice, y yo ni idea qué pasó con eso. No, aquí le mostramos la cadena completa para que sepa y esté tranquilo, seguro, de que esa ayuda que usted entregó a Radioactiva y a Caracol Radio y demás, pues llegue al destino que realmente necesitamos. ¿Listo?
1: De una.
0: Ahí estamos viendo en TikTok y en YouTube.
1: Sí.
0: Todas las ideas de las donaciones que usted puede hacer para que las traiga el jueves. Cata, qué bien te ves con esa linda caja.
2: Muy bien.
1: De donaciones. Va, de una, Pachito. Ese es el mensaje.
2: Ahí está.
1: Que nos vemos entonces el jueves para ayudar, sí dejando de lado otras cosas que normalmente hacemos acá, porque ahora es el momento de ayudar y enviar otro mensaje que necesitamos.
0: Sí.
2: No, y le digo otra cosa. ¿Cuánto tiempo, que siempre lo hemos hablado aquí en Radioactiva, hay momentos donde nos reímos, disfrutamos de un mundial de fútbol, disfrutamos con el parche, con los amigos, me han dicho jaja, jiji, toma pa' aquí, ven pa' acá,
1: de drones,
2: lo que sea. Pero llega un momento en el que también ese tipo de cosas hay que pausarlas y hay que recordar que en estos momentos, por más de que nos queramos alejar en el día a día de la situación y el acontecimiento colombiano y nacional, pues llega un punto, Cata, en el que uno también dice, venga, espere, que es que hoy estamos es en pro de la gente, de ayudar a los que lo están buscando y necesitando en este momento. Entonces, vamos a hacerlo.
3: Sí.
2: Podemos hacerlo.
3: No, es que no se puede hacer como que no pasa nada y seguir todo normal. Bueno, habrá otros momentos en los que reiremos, sonreiremos y todo estará mejor, pero pues ahora hay que ocuparnos de lo urgente. Lástima de los drones, que eso sí no fue tan chévere.
2: Ay, hablando del show que de drones de...
3: Sí. De pues Champion lo estaba recordando.
1: Que disfrutamos mundial, Pacho, disfrutamos...
3: Y show de drones.
1: Eventos, show de drones, todo. Se ha disfrutado. Pero ahora es el momento de ponerse la manito ahí en el corazón, ese gigante que usted tiene y que sabemos que se va a manifestar el jueves en Caracol Radio.
0: Así es, así es, Champion. Muchas
2: veces luego hablaremos de las curiosidades, Lucho, luego hablaremos de las curiosidades, como por ejemplo que a Cata no se le cayeron las gafas con el temblor. Es una curiosidad, la gente la destaca, pero no es el momento. Ya luego hablaremos de eso.
0: Luego hablaremos de la siguiente curiosidad. Ya encontramos las gafas de Cata, estamos buscando celular, señoras y señores.
2: No.
0: Eso será más adelante. Yo le ayudo a conseguirlo, Catica.
3: Esperen que no tengo retorno.
2: Pero ¿usted qué prefiere? ¿Usted qué prefiere?
0: ¿Gafas o celuco?
3: Es que ayer a los audífonos se les pone...
0: El adaptadorcito.
3: Un adaptadorcito. Sí. Y ayer me moví de cabina para hacer una cosa.
1: Sí.
3: Y se me desapareció. Pero así que lo vi y luego ya no existió. Y
1: lo peor es que yo también lo vi. O sea, yo le dije, ahí estaba.
3: Un duende.
2: O sea, ¿su teléfono dice?
3: No, los audífonos. Que se les pone este adaptadorcito, un adaptadorcito que se les pone... cuando son como muy delgaditos, para un conector más grueso. Y yo lo tenía en el estudio de al frente y Champion me estaba ayudando a hacer una cosa.
1: Sí.
3: Y cuando volví sin el adaptador de los audífonos. Champion lo vio.
1: Yo lo
3: Champion
1: vi.
3: Champion lo vio, ¿cierto?
1: Yo lo vi porque yo le vi ahí los audífonos y yo le dije, ojo, los deja ahí botados.
3: Sí.
1: Porque uno conoce a la niña, uno sabe cómo es su niña. Entonces, no los va a dejar ahí botados.
2: Uno sabe quién está criando.
0: Uno sabe, y después de esa zarandeada, yo creo que mi chinita quedó así como...
3: No, pero es muy raro porque yo lo vi, yo no utilicé finalmente...
0: ¿Dónde apareció?
3: No apareció.
0: Y no es apareció.
3: Este. No es este, me lo acaba de prestar Champion. Sí. Pero yo cuando
0: está
3: me devolví a Radioactiva...
0: Este barrio está muy peligroso,
3: es pérdida así de duende. Cuando no tiene un duende porque ni siquiera utilice los audífonos.
2: Sí,
3: o para decir, no, se me quedó pegado ahí en la consola, no.
1: Nada,
2: o el productor que ya utiliza mañas ahí de,
0: haciendo mañas,
2: de grandes ligas para...
3: Muy raro porque teníamos una reunión aquí en la cabina y yo, Champion, ¿cierto que yo tenía el adaptador de los audífonos? Sí, ¿qué pasó? Se me perdió. No, pero mi miré en la cabina y me volví y busqué. No, no estaba.
1: No, no estaba. Y, no estaba. No, y, o sea, eso y lo de que se le pierde una media es inexplicable, ¿verdad? O sea, no. ¿Cómo en Caracol?
0: Que se le pierda una media estando solo.
3: Sí.
1: Sí, sí, sí. Sí. Viviendo solo.
3: No, y esta mañana salí. Yo ya había listado mi transporte, venía muy bien. Y necesitaba ver la placa del transporte.
1: Sí.
3: Y pues iba a agarrar mi celular y no lo encontré. Y me tocó devolverme al apartamento y no lo encontraba. Y yo me estaba arrancando el pelo porque yo dije,
1: no,
3: ¿qué hice ser. El celular? ¿Qué hice el celular? Y yo dije, no, pues me voy a ir sin celular. Y ya me había cancelado el transporte, o sea, ya...
1: No.
3: Yo dije, no sé qué voy a hacer, pero algo voy a hacer. No, y cuando salí, se me había caído en el parqueadero, pero yo no escuché cuando se me cayó.
0: Menos mal.
3: Nada. O sea, yo no sé. No,
1: pero muy de buenas volver y encontrarlo ahí.
3: Además, muy raro, porque ¿dónde más lo iba a encontrar si no me había subido en carro, en bus, en nada? O sea,
2: era y como... no busco ahí en el parqueadero si estaban los audífonos también, de pronto.
3: Yo no sé si me va a tocar el duende que me está. No, está. Además, era muy raro porque la última imagen que yo tenía era yo cerrando la puerta. Con las llaves y el celular en la mano. Y luego
0: el no celular decidió abandonar. Dijo, uy, soy paracaidista.
3: Es muy raro. Yo no sentí cuando se cayó, eso no sonó. Además, en ese momento hay silencio absoluto.
1: Ay, no.
3: No. Me persigue un duende.
1: Si pueden el jueves traer todo lo que necesitamos y ruda para hacerle un bañito a Cata, yo creo que también se recibe.
2: Este año en la categoría baño de ruda.
1: Uy, sí, señor.
0: En la categoría baño de ruda vamos a necesitar comprar una tina grande.
2: Pero eso es también la vida, que le está quitando piel para entregarle algo más grande.
3: No,
2: o sea, la está poniendo a prueba.
0: Le está quitando
3: mamá,
0: piel.
3: Ese ciclo me tiene mamá. O sea,
0: no entiendo.
3: Yo ya llegué a una zona de confort. Yo no quiero salir de ahí. Yo siento que ese cuento está sobrevalorado. ¿Cuánto le cuesta a uno llegar a una zona de confort? O sea, mental, físico.
1: No, sal de ahí, Cata.
3: No, salí. Tienes que salir de ahí.
0: Eso de que le está quitando piel sonó maluco, Pacho.
2: No, Cata no sale de la zona de confort, pero el celular sí quería salir de la zona de confort. Los audífonos y la media.
3: Todo sale de mi zona de confort. Yo no quiero salir de la zona de confort, que bastante me costó llegar ahí, como para que tú me obligues, para que el mundo cambie.
1: Sal,
3: que yo tenga que
1: cosas.
3: Salir de mi zona de confort. No,
1: espérate, esperan.
3: Ese cuento está sobrevalorado.
1: Hay vainas que no, hay cosas
3: no,
1: que crecen ahí. Ah,
3: no vendas cursos con eso.
0: Deja de ofrecer cursos.
3: Sí,
0: más bien ofrece
3: de emprendedores
0: ayuda.
3: Que salgan de la zona de confort. No, a veces no quiere salir de la zona de confort. No, a veces no quiere.
2: A los que van llegando y se están uniendo, en un momento les volvemos a recordar aquí en El Gallo de Radioactiva cómo se pueden unir a estos días donde vamos a estar recolectando la mayor cantidad de artículos para ayudar a esta gente que lo necesita. Así que también en nuestras redes sociales también van a encontrar absolutamente toda la información. Pero arrancamos hoy en Radioactiva esa ayuda para los más necesitados. Así que vamos con toda, a darle. Es lo que nos toca en estos momentos, pasar a la acción y ayudar. ¿Listo?
0: Así es, Pacho.
1: Listo, Pacho. Los esperamos. Ya tienen la cita. Guárdenla ahí. Jueves, desde las 6 de la mañana, en Caracol Radio, calle 67 con séptima, para ayudar a los que más lo necesitan en este momento.
2: Perfecto. Ahí está toda la información y demás. Así que vamos. Vamos porque Colombia lo necesita, amigos. Y bueno, bienvenidos al Gallo de Radioactiva.

0: 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En Radioactiva son las
1: 6:58.
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0: Bueno, aquí estamos. Aquí seguimos en el Gallo de Radioactiva en este martes. Ya hemos pasado hoy a la acción. Sí. Ya hoy estamos ayudando. Ya usted, si quiere unirse a esta jornada de donación que necesitamos impulsar con Radioactiva y quiere ayudar
1: eso
0: con cosas que son importantes y que se necesitan en estos momentos para la gente que ha sufrido el impacto de este terrible terremoto, sí, pues hemos dejado toda la información en nuestras redes sociales. Aquí también en YouTube y en TikTok la estamos compartiendo. Pero sí, buscamos. Hoy y mañana estamos convocando a los seguidores, a todos los gallos, a todas las gallinitas que quieran entregar alimentos no perecederos. Obviamente que no hayan caducado, ¿no?
1: Sí, señor, obviamente.
0: Productos de higiene personal, pañales y elementos de cuidado infantil también.
1: Sí.
0: Elementos de primeros auxilios, mantas, cobijas, linternas, baterías. Bueno, todos los que se quieran unir el jueves, los esperamos desde las 6 de la mañana en adelante para que puedan acercarse a Caracol Radio en Bogotá, calle 67, número 737. Y dejar lo que quieran, lo que puedan también. No les estamos pidiendo que compren y se enloquezcan, no. Lo que cada uno pueda va a servir eso también para ayudar a la gente que, pues, obviamente la está pasando muy mal en estos momentos, porque Colombia nos necesita y nos hemos unido con todos los gallos y gallinitas. Así que si usted es parte de la comunidad, pues ya sabe lo que hay que hacer. Y si no, pregunte en el chat de YouTube y de TikTok, porque ahí muchos le van a contestar, porque para eso somos una comunidad.
1: De una, para eso de es una. Ya hay una publicación en nuestras redes sociales, Pachito, ahí en okay Radioactiva, en Instagram. Pueden sí encontrar una publicación donde está, pues, los elementos. Digamos que estaríamos recibiendo el próximo jueves para que usted lo tenga mucho más claro. Ahí está toda la información. Y de hecho, si usted puede, compártala. Si usted sabe que esto puede llegar a más gente y que a lo mejor puede enterarse y dice, ah, bueno, a mí me queda cerca Caracol. Ah, bueno, yo paso por ahí y puedo llevar algo el próximo jueves. Comparta la información, envíele esta publicación a los que usted crea que puedan ayudar o publíquelo usted en sus redes, que a alguien le llegará ese mensaje y cualquier ayuda de verdad que en estos momentos es vital y funciona un montón.
0: Claro, y hay otra cosa que sirve mucho y es que como estamos compartiendo esta información, una cosa es lo que aparezca en video, en imágenes y demás, pero como aquí le estamos explicando muy bien en el Gallo de Radioactiva, cuando alguien entre y pregunte, usted nos puede ayudar.
1: Eso.
0: Se ha estado muy atento a la información a contestar esas preguntas.
1: Bien,
0: ¿ve?
1: Bien, bien.
2: Sí, sí, sí. Hay otra cosa, Pacho, y es que, bueno, de pronto usted en este momento no se encuentra en condiciones de donar. Está bien, es válido.
1: Claro.
2: ¿Cómo puede ayudar? Reposteando nuestras publicaciones en redes sociales, ayudándonos
0: sirve
2: a compartir.
0: Eso.
2: Para que llegue
0: sirve
2: a más personas. Por si de pronto usted dice, pucha, en este momento no puedo, no me y está bien, es normal, es válido, no se sienta
1: claro
2: mal por eso. Su ayuda también puede ser a través de redes sociales compartiendo.
1: Eso, usted que bueno siempre ahí nos comenta y comparte y se ríe con nosotros, ahora de verdad, más que nunca necesitamos que nos ayude a difundir esta información.
0: Claro. De acuerdo, así que si quieren venir por acá, Lucho, a YouTube, estamos en el canal de Radioactiva compartiendo toda la información. Estamos también en TikTok. Entonces, para los que quieran llegar por acá y demás, bienvenidos, porque aquí estamos obviamente, pues, informando acerca de lo que estamos buscando y de esta recolección, que es importante, Lucho.
3: Sí, señor, sí, señor. Acuérdese que usted se puede organizar con sus amigos, así como organiza partidos de fútbol, fiestas.
1: Claro.
3: Siempre hay en el grupo alguien que tiene la capacidad de venir y traer las donaciones. Yo sé que ustedes se ven todos los días, un par de veces a la semana. Lleve un arrocito, lleve que unas toallas higiénicas, que unos pañales.
1: Sí.
3: Y hay uno que va a poder venir desde el jueves a partir de las 6 de la mañana.
1: Sí.
3: A que traiga las cosas aquí a la séptima con 67 en Caracol.
0: Eso
3: para
0: es
3: que podamos mandar los camiones a las zonas directamente afectadas y usted sepa que su donación va a llegar a donde las personas la necesitan.
1: Eso.
0: Hay otra parte importante y es que aprovechamos los servicios de la cadena básica de Caracol, que pues mantiene la información al minuto y perfecta. Y Fidel Franco, pues gran amigo de esta casa,
1: sí,
0: es uno de los que ha estado informándole a Colombia lo que está sucediendo y lo que ha pasado. Y vamos a aprovechar que está por acá para que nos cuente un poco cuál es la información más reciente que tenemos de esta tragedia y cómo también se está moviendo en estos momentos Colombia. Así que, mi querido Fidel, me alegra saludarte, infortunadamente en medio de esta tragedia, pero bueno, necesitamos la información, así que bienvenido al Gallo de Radioactiva una vez más.
4: Siempre, siempre, Pacho, conectado a Radioactiva, Chams lo sabe.
1: Fidelito. Sí, señor. Hola,
4: grande, el buen hijo. El buen hijo Fidel. Siempre vuelve a casa.
1: Grande, ¿qué tal?
2: ¿Cómo estás, Fidelito?
4: Muy bien, muy cansado, muy triste también, ¿sabes? En lo personal.
2: Claro.
4: Los vi ayer evacuar. Yo no pude. Yo tenía la responsabilidad de salir minutos después al aire. Asistí a muchas, sobre todo los nuevos, los sí. compañeros nuevos, los puntos de evacuación y todo eso. Y con el paso de las horas estoy dimensionando la tremenda tragedia que está viviendo Colombia hoy.
1: Sí.
4: Por eso, en buena hora, esa campaña que están liderando, me atrevería, Pacho, a sumar a este kit y quienes puedan hacerlo, háganlo. El departamento del Chocó está todavía desconectado. Hace pocos minutos hablé con Nubia Carolina Córdoba, la gobernadora. No tienen internet, no tienen telefonía, no tienen servicio de electricidad. Si pueden, baterías, okay. linternas
1: sí.
4: y, ojo, radios. Hoy más que nunca queda demostrado el poder de la radio, que ha sido el canal a través del cual la gente se está comunicando, están inclusive identificando personas desaparecidas. Y acaba de salir el nuevo reporte, el más reciente, esto apenas me lo entregaron hace minutos, y aumenta el número de fallecidos. Estoy temblando, mira. Es que es demasiado triste, en serio. Aumenta el número de fallecidos en Colombia por cuenta de este terremoto. 169 personas. Uf. Cuando llegué sobre las 4 de la mañana eran 111, 169 personas. Todas en ciudades principales. Cali registra el mayor número, 85 fallecidos. Pereira, 66. Quibdó, 9. Pero ojo que en el caso de Chocó, el barrido es que casi ni siquiera ha comenzado. Y sobre todo en sitios rurales. Manizales, 5 personas fallecidas y también se reportan 668 personas heridas. Y ojo con este dato, 165 edificaciones colapsadas. Estamos hablando de viviendas o edificios de 6, 7, 8 pisos, muchos templos religiosos y demás. Según ASO Capitales, que ha tenido una buena participación o operación en esta tragedia, los territorios más afectados en un 95% son ciudades capitales. Hay que decir también que un dato que también permite ver el alcance de esto es que 668 personas heridas, 165 de ellas han sido rescatadas. Donaciones, ojo, si pueden, comidita para perritos y gatos también.
2: Sí, lo hablamos hace un momento, que exacto, la gente nos recordó en el chat.
4: Y ese dato es interesante. Sé que estás en Barcelona, Pacho, ¿cierto? Uh-huh. Ok.
0: Sí.
4: La Unión Europea anunció hace pocos minutos que activa el sistema de asistencia consular y el servicio de satélite Copernicus. ¿Para qué? Para tener lecturas satelitales claras que permitan ayudar la asistencia a este terremoto. El ministro español de Asuntos Exteriores, José Manuel Álvarez, dijo que hay 164 españoles. No quiere decir que estén heridos o muertos, sino sobre quienes no se ha tenido aún comunicación. Y bueno, por supuesto, el gobierno español ha puesto la mirada en ellos. Naciones Unidas dice que por ahora no ha recibido una solicitud de Colombia en materia específica de ayuda. Y en general, para quienes están en Medellín, información importante, sé que ustedes son súper potentes en Medellín. Uh-huh. Durante esta mañana se mantendrá cerrado el servicio de la línea H de Metro Cable. Están haciendo inspecciones tras el terremoto. Lo mismo ocurrió con las estructuras de el metro aquí en Bogotá.
0: Es como un primer barrio. Sí. No, nos han preguntado, sí, sí, Fidel, también algunas personas por la donación de sangre a través del chat.
4: Sí, sí.
0: Que se está requiriendo también importante en muchos hospitales de Colombia.
4: Correcto. A través de la Cruz Roja Colombiana, desde las 6 de la mañana están activos diferentes puntos habituales, en, por ejemplo, en el caso de Bogotá, para que quien quiera vaya y done. Pero ojo, la recomendación es, si siente que tiene un poquito como de gripa, o que tiene un malestar,
1: sino
4: o que viene un tratamiento médico, por favor no lo haga. La idea es que sea una donación responsable que permita asistir a quienes estén en este momento pasándola muy mal. Ahí tenemos dispuestos, por ejemplo, en el caso del eje cafetero y Chocó, mucha gente atendiendo y orientando. Oye, la información es lo más importante. No regrese a su vivienda si observa y dan cuenta que hay fisuras, que hay riesgo. Tanto las alcaldías como la gobernación ha hecho esa recomendación en estos, es que fueron 8 o 9 departamentos, Pacho, afectados por el terremoto.
2: Uy, Dios.
4: Entonces, tener paciencia, tener coordinación, eso es fundamental. Y donar sangre es importantísimo.
1: Total.
0: Bueno, sí. Y creo que en una instancia como esta tan complicada, también nos toca creer y confiar mucho en las autoridades, sí. Porque hay mucha gente que está al frente de esto.

0: Y hay que confiar en que lo que están haciendo, pues, es parte de su mejor esfuerzo, porque es que aquí nos toca unirnos, confiar entre todos nosotros, no hay otra.
1: Sin duda y en la buena fe, ¿no? Sacar lo mejor que tengamos de los colombianos. Y hablaba con la gobernadora de Chocó, los pocos minutos de conexión que tuvimos esta mañana, y le creo a ella, o sea, es una persona buena. Creo que hizo un pedido inclusive al empresariado, porque la destrucción en Chocó todavía no la hemos visto, Pacho y amigos de Radioactiva, del Gallo. Allá se acabaron todas las viviendas rurales, eso se cayó.
0: Claro, la
1: Entonces,
0: infraestructura pues obviamente no está dada
1: para
0: para ese
1: nada.
0: tipo de
1: Por
0: situaciones.
1: fortuna no son grandes edificaciones, pero la pérdida de la dignidad, la pérdida de la vivienda es la pérdida de la dignidad. Y crear un banco de insumos para la recuperación y reconstrucción, ella lo
0: Sí.
1: planteó, me pareció súper interesante en ese sentido. Y también creer en los gobernantes, bueno, al nuevo gobierno lo tomó esto. Esta es una prueba para la dignidad de los colombianos, a ver de
0: Sí,
1: qué somos
0: total.
1: capaces. Y, por supuesto, esperar porque la infraestructura está muy fregada, las vías que conectan con el eje cafetero, con el Valle del Cauca, las dos que conectan con el departamento del Chocó, con fisuras agrietadas,
2: Eso iba a
1: deslizamientos de
2: preguntar, que
1: tierra.
2: por qué estaba siendo tan difícil llegar a Chocó.
1: Por esas mismas situaciones, Cata, mira, unas rocas gigantescas han caído. Y entonces son múltiples los frentes de trabajo en infraestructura, en atención humanitaria, en atención hospitalaria, en censo, en tener en cuenta a toda la gente. El drama está activo todavía.
3: Y si tiene un
0: Claro.
3: estimado, querido Fidel, digamos, en cuánto tiempo se espera poder como tener una mejor conexión, por lo menos con el Chocó, que es como la zona más aislada ahorita en esta situación difícil.
1: Se volaron, se cayeron las antenas de comunicación,
2: No
1: la
2: puede
1: red
2: ser.
1: de interconexión eléctrica. Es que ese punto todavía
3: Es
1: no lo hemos
3: muy difícil,
1: dimensionado, ojo, eso es
3: claro.
1: muy fregado.
2: Es que yo por eso no entendía por qué no.
1: Claro, nadie podía hablar. Yo llamaba a
0: Claro,
1: Yair, a mi pana,
0: la
1: y
0: gente muchas
1: no lo
0: veces, por
1: encontré.
0: ejemplo, en redes sociales siempre hay una tendencia como el Chocó olvidado y demás, pero también hay que decir que es que lo que pasa es que la infraestructura para obtener esa información es complicada para saber qué hace
1: Claro.
0: falta. Y si se cayó lo que dice Fidel, pues eso lo hace más complejo todavía, porque el acceso es muy limitado. Entonces habrá que esperar que con el paso de las horas empecemos a conocer la realidad del impacto que ha tenido esta tragedia.
1: Claro que sí, y sobre todo una región que, a ver, yo pienso que hay que reivindicar también al Chocó, porque tiene su selva, el Chocó biogeográfico, que es una riqueza natural para la humanidad, pero la misma geografía ha permitido que el Chocó esté ahí, comillas, aislado, ¿cierto?
0: Sí.
1: Y la misma gobernadora decía, nosotros, o sea, no tengo con qué reparar el 5% de las viviendas que han colapsado, que son
2: No.
1: todas, anotaba que ha tenido comunicación con solo el 40% de los alcaldes del departamento del Chocó y con los demás no ha podido tener conexión. Entonces, allá la responsabilidad sí es muy importante también de las compañías que lleven, no sé, plantas móviles o antenas móviles y empezar a recuperar la conectividad que a través de ella y del Internet pues se puede mantener información y coordinación clara de cómo poder asistirlos. Mucha gente me preguntaba si este terremoto tenía relación con el de Venezuela o con la actividad del volcán Puracé que está en categoría naranja.
3: Ah, sí.
1: No, no tienen ninguna relación. Y
3: Okay.
1: esto tiene una explicación muy simple
3: Sí.
1: que para salir de tecnicismos, el origen de las tres cordilleras que tenemos en Colombia es un movimiento tectónico de capas. La capa Nazca, que es el suelo del océano, está cada vez más bajando por debajo de la placa sudamericana, que es, digámoslo, nuestro territorio continental.
2: Okay.
1: Anualmente, la Nazca baja 6 centímetros.
3: Okay.
1: Que es, diríamos, eso no es nada para el
3: Parece
1: planeta.
3: nada, parece nada, sí.
1: Pero si hay una pequeña fisura que frene ese pequeño movimiento, eso fue lo que generó el terremoto
3: El
1: de ayer,
3: terremoto.
1: que
3: Uy.
1: es catalogado como el quinto terremoto más fuerte e intenso en la historia de Colombia. Y ustedes lo vivieron ayer acá. A
3: Sí,
1: esta hora, ¿no?
3: señor.
1: Más o menos me faltan 4 minutos.
3: Más o
2: Sí,
3: menos,
2: a
3: sí,
2: las
3: señor.
2: 7:34.
4: Más o menos, sí, señor.
2: Sí,
1: No, yo
2: señor.
1: los vi. Tú fuiste el primer sensor del terremoto, Lucho.
4: Sí, yo
2: Hermano,
4: ni siquiera me
2: Jesús.
4: había dado
2: Hablando.
1: Vi cuando Cata también
0: Oh.
1: tuvo la mano sobre el escritorio y
3: Se
2: Y la
3: agarró a la
2: pared.
3: pared.
0: Hubo
2: La pared.
0: ayer Fidel le preguntábamos a los seguidores del Gallo,
1: Ajá.
0: en una situación tan compleja, pues es donde uno se muestra más vulnerable, pero también
1: Total.
0: es donde uno dice, ¿dónde está esa persona que tanto quiero? ¿Dónde está el niño? ¿Dónde está?

0: Ah, porque ya había niños en colegios y demás. A usted le tocó ejercer su labor de periodista, pero en un momento tan angustiante como eso, ¿usted en qué piensa, Fidel?
1: Bueno, pensé en mis papás que viven en un quinto piso.
2: Dios.
1: Pero no los podía llamar inmediatamente. Pensé en mis gatos, que estaban solos. Y de hecho, cuando llegué al apartamento por la tarde, unos cuadros que estoy terminando de pintar estaban totalmente caídos. Una estatuilla de un premio de periodismo, ¡pum!, volcada. Y los gatos estaban asustados.
3: Se sacudió.
1: Aquí nomás, en una zona donde, pues, el mismo ingeniero que construyó el edificio dijo, fue muy jodido meter los pilotes, porque es una zona de roca, okay, lo que garantiza cierto grado de estabilidad, exactamente.
3: Ok.
1: En eso pensé, pero cuando el cimbronazo, más que el movimiento, lo que me afectó, fue la duración.
2: La duración, sí.
1: No, tremendo eso. No tenía comparación. Recuerdo en el 2008, tal vez.
3: Sí.
1: Salía de presentar un noticiero un sábado, 1:00 p.m. Iba caminando. Había dado 10 pasos cuando empezó Lucho y se movía a lo submarino. La primera orden, todos a evacuar, y yo, media vuelta, a cabina, atención, Colombia está
3: la situación.
2: La labor periodística.
1: Llegamos ya ahí como una responsabilidad, un compromiso, y es una vocación esto, lo que ustedes hacen, lo que hacemos.
0: Porque hay una lucha, incluso ayer lo comentábamos aquí en El Gallo, hay una petición que se hace para que la radio en los teléfonos celulares sea libre.
1: Como en México.
0: No, claro, como en México, que tanto ha luchado para que la radio sea libre y no por consumo de datos, porque en situaciones donde se caen antenas de internet y demás, pues la radio sigue siendo importantísima. Es que pasan los años y todo el mundo dice, se acabó la radio. Y otra vez, en una situación como esta, nos vuelve a demostrar que se requiere, que es un servicio muy importante. Entonces, En esa cuestión, ¿nosotros cómo estamos en Colombia? Porque hoy por hoy la radio va por plan de datos.
1: De acuerdo, Pacho, y mira que el poder de la radio es fundamental, y en esa campaña, insisto, amigos de San Andresito o empresario, radios para donar, que lleguen con esos kits al Chocó, sí, bueno, fundamental.
3: Uy, San Andresito.
1: Y les tengo una pequeña anécdota. Tiene hubo varios. También un temblor en Perú, para 8 años en la selva, y le dije a uno de los que me estaban acompañando, busqué a alguien allá en la zona de afectación.
3: Sí.
1: Contestó una persona y lo primero que nos dijo, Caracol, sí, Fidel. Yo, bueno, cuéntenos qué pasó en este terremoto. Lo primero que me dijo fue, pues yo los estaba escuchando a ustedes a través de AM en la selva.
3: ¿Qué?
1: De Perú.
3: Claro.
1: Cuando empezó a moverse la casa de selva, por fortuna, edificaciones pequeñas, muy, muy de selva, muy de madera.
3: Sí,
1: y salimos todos a la calle, no hay mayor afectación. Fue muy intenso, pero seguimos escuchando Caracol. Entonces fue una maravilla. Ahí me quedó demostrado el poder de la radio, Pacho. Y creo, acá, este año, por ejemplo, que estuve por allá metido en la selva, en el Guaviare, en el Capricho, hasta allá me dejaron llegar.
2: El Capricho.
4: La Colombia profunda, que llaman, sí.
1: Tocó ir con permiso, por supuesto.
2: Claro, obvio, por allá.
1: La radio, Pacho. La radio,
3: sí, punto, sí, claro.
1: O sea, la conectividad a través de internet en Colombia no está al 60%. Hay un 40% de Colombia que vive, se enamora, conoce, disfruta la música, disfruta de la compañía de ustedes, pero a través de la radio.
4: Eso es muchísimo.
0: Y lo que mencionaba Fidel, hay una diferencia muy grande entre la señal FM en la radio y la AM.
1: Claro.
0: Por las características, digamos, de la onda que hace. La AM, al viajar por tierra, pues permite que esos lugares recónditos reciban mucho más ese tipo de señal en esos lugares, ¿no?
1: Claro, totalmente, Pacho, totalmente. Y lo más interesante es ver cómo aún, en torno de la radio, quienes están en el eje cafetero, el señor que sale a recoger café, su segundo elemento de trabajo es la radio, es la compañía. Y también cigarrillito, ¿no? Van fumando y van.
4: Sí.
2: Eso le iba a decir yo.
1: Y tú ves, no solo tampoco en la ruralidad, saliendo, subiendo, por ejemplo, al Parque de los Nevados, vas a cualquier establecimiento y la radio. De pronto sí, el televisor, y lo conectan, qué sé yo. Pero en la radio, la cultura de la radio en Colombia, está más viva que nunca.
4: Particularmente en Colombia. Porque por lo menos en mi casa pasa algo y se prende la radio. Se prende la radio.
1: Cada vez que hay un evento, si un sismo, lo primero que tú haces es prender la radio, ¿dónde? Epicentro, ¿qué pasó? ¿Qué puedo hacer?
4: ¿Cómo puedo ayudar? ¿Qué hay que hacer para que todos tengamos acceso a la radio? O sea, es que yo de eso sí desconozco completamente.
1: Una tarea para el Congreso.
4: Claro, eso tiene que pasar por Congreso, ¿cierto?
1: Fundamental, urgente.
0: Porque la tienen, los teléfonos, digamos que tienen esto incorporado, pero pues son las operadoras las que obviamente pues cobran por su plan de datos y demás. Fidel,
1: señor,
0: con toda esta información, con lo que hemos vivido en estas horas, con lo que nos falta y demás, ¿qué podemos aprender como país de esta situación?
1: Sin duda este terremoto nos da varias lecciones, Pacho. La primera es que se está cumpliendo con el tema de las construcciones sismo resistentes. Esta normatividad tiene algo más de 50 años.
3: Ah, sí.
1: Y si estamos acá, si estamos acá, chicos, es porque ayer estuvimos en un escenario. Este edificio no tiene más de 25 años.
3: Ok.
1: Y tiene las normas. Esa cimbrionada de más de un minuto no resistía a otras estructuras. Lo que pasó, por ejemplo, en las zonas afectadas que hemos mencionado, Pereira, Cali y departamento de Chocó, las estructuras que cayeron, que colapsaron, sin duda tenían mucho más tiempo
3: de
2: haber sido construidas,
1: Lucho. Y ese es un punto a favor. Un segundo punto, esos simulacros de los que hacemos parte sirven.
4: Sí, sirven. Cero,
1: no olviden tener un kitcito con agüita, con radio, con linterna, con un pequeño botiquín. Si tienes tu mascotita, con comida de la mascotita. Baterías, eso es fundamental.
2: Fundamental, sí.
1: De pronto es acá, en el trabajo o en los apartamentos.
3: Sí,
1: eso
3: total.
1: Es fundamental. Uno dice, no, antiestético, que va.
2: No.
1: A la hora del té es muy funcional.
2: A la hora de la supervivencia, a usted no le importa cómo se ve.
1: Y lo más importante, Pacho, que ustedes también lo están liderando, la solidaridad organizada para llevar asistencia a los colombianos que hoy más nos necesitan allá en esta zona de desastre, porque hay que decirlo, un terremoto, el quinto desastre más intenso y fuerte que hemos vivido como país.
5: Nos tocó
0: impresionante.
5: Y ahora, pues, actuar, como ha dicho Pacho toda la mañana, que es ahora manifestarse y poder ayudar. Digamos que ya conocemos parte de toda la mala noticia o toda esa mala información que nos está llegando, infortunadamente, del desastre.
1: Sí.
5: Entonces ya, pues, ayudar. Ya sabemos que hay mucha gente que lo necesita.
1: Sí, sin duda. Y, ojo, infórmense a través de canales serios.
5: Eso, sí, también.
1: No le paren tanta bola a esas cadenas de WhatsApp, qué sé yo, que...
5: Sí.
1: De pronto, habrá quien tenga buena intención, pero la mayoría no la tienen. Para entender lo que ha ocurrido y también, si quieres participar y ayudar, de qué manera hacerlo. No faltarán los vivos.
2: Sí, y grupitos. La mala intención.
1: Exacto, no.
4: O que quieran estafar a la gente. Sí.
1: Por eso me pareció súper chévere la idea de Lucho.
2: Sí, sí.
1: Su convoy de amigos, hay uno que pasa todos los jueves por acá por la séptima con 67.
2: ¿Quién puede traer? Ahí alcanza, vayan haciendo estos dos días el acopio de las donaciones para que vean que aquí va a llegar a buen puerto, va a llegar a quien lo necesita. Va a llegar
4: listo,
2: a
4: y radio para todos.
1: Sí,
0: radio. Un poco de lo que decía Fidel, de que no todo el mundo tiene la buena intención. Me imagino que eso también responde un poco el por qué un toque de queda en Cali y en Pereira ante una situación de estas, porque pues los saqueos empiezan a aparecer. Hay mucha gente que se aprovecha de esa situación, ¿o no?
1: Y así ocurrió. Alejandro Eder, el alcalde de Cali, lo dijo, toca toque de queda. Ya habían algunos aprovechándose de puntos comerciales donde hubo afectaciones para entrar a robar. Tristemente, y eso no lo podemos permitir como sociedad. Tenemos que cambiar. Y bueno, Pacho, finalmente, ¿de mañana en 8 contra River o no hay fecha todavía?
0: No se sabe, hay que esperar a ver, porque todo lo que tiene que ver con deporte, entretenimiento y demás, al pimpaus, porque es una situación muy complicada. Ya veremos, Fidel. Yo sé que usted tiene muchas ganas de ir a ver ese partido.
1: Estaremos.
0: Ya veremos qué
4: pasa. Ah, sí, todavía no han dicho. Gracias, Fidelito.
0: Fidel,
2: muchísimas gracias.
0: Gracias. Cuando tenga información, no olvide pasar por acá, que se ha muy actualizado, si está su casa, querido Fidel.
1: No, como yo todavía recuerdo, las noticias del Platanar.
0: Bueno, y sí, para señor. Los seguidores del Gallo, les recordamos, para los que están llegando a esta hora, es muy importante... Hoy y mañana estamos haciendo una convocatoria en el Gallo de Radioactiva para los que se quieran sumar. Esto es no es una camisa de fuerza, es igual como lo que hemos hecho en el Jingle Bell Rock.
5: Sí.
0: Pero esta vez lo que estamos buscando es que si usted quiere colaborar con alimentos, por ejemplo, no perecederos, se puede.
5: Sí, señor.
0: Productos de higiene personal. Aquí estamos mostrando las imágenes, también las encuentran en nuestras redes sociales.
5: Uh-huh.
0: Alimentos no perecederos, ahí está. Productos de higiene personal, pañales y elementos de cuidado infantil, si quieren colaborar. Elementos de primeros auxilios. Lo mencionaba hace un momento Fidel también, de los alimentos para los animalitos, también sirve. Mantas, cobijas, linternas, baterías y todo eso, productor, los que quieran sumarse, el jueves lo pueden traer desde las 6 de la mañana aquí a Caracol, ¿no?
5: Va, sí señor. El jueves nos vemos a las 6 de la mañana. Nosotros sabemos que los galleros y los oyentes y seguidores de Radioactiva siempre nos han copiado para muchas cosas, pero esta vez los necesitamos más que nunca. Yo sé que nos acompañan a patrullas, a planes muy bacanos, que vamos, que parchamos, que vivimos el fútbol y otras cosas, conciertos y demás, pero esta vez necesitamos que de verdad aparezcan y caigan este jueves desde las 6 de la mañana con todas estas donaciones para ayudar, porque ya escuchamos a Fidel de lo trágica que es la situación y aún nos falta mucho más por conocer, porque vea que
0: claro,
5: hay cosas que todavía no estamos dimensionando, así que toda ayuda va a ser muy bien recibida y va a ayudar un montón.
0: Exacto.
2: Es verdad, y la solidaridad es la ternura de los pueblos, entonces pongamos de moda ser solidarios. No nos cuesta nada, estamos rodeados de privilegios, rodeados de comodidades. Y
5: sí,
2: un esfuercito pequeñito de llevar a los centros de acopio sus donaciones, de traerlo acá a Caracol, yo creo que es una ayuda que hay
0: sirve.
2: Un montón de gente que necesita, le suma, le sirve. Y pues cuente con nosotros también, cualquier servicio social, cualquier, si usted está buscando un familiar, si está buscando alguna ayuda específica, cuente con los canales de Radioactiva.
4: Hay una cosa y es que no crea que si usted solo puede donar una cosita pequeñita, es poquito. Cualquier cosa sirve. Se valora cualquier esfuerzo, es importante. Aquí no es quién da más, sino la mera intención ya cuenta un montón. Si usted solo puede donar una latica de atún, está perfecto.
5: Eso le va a caer a alguien y se lo va a agradecer sin conocerlo. Usted de verdad está ayudando de una manera muy bonita.
4: Uh-huh. Sí, y si no puede, pues comparta la información que se encuentra en nuestra red.
0: Exacto. Puede compartir esa información que están en nuestras redes sociales. Usted tómelas y ayúdenos en eso. Y también, repito, para los que están en TikTok, para los que están en YouTube y hacen parte del chat de Radioactiva, cuando entre alguien, tenga dudas, si usted ha oído todo esto y nos puede ayudar a aclararle a otras personas, perfecto. Pues no todo el mundo está en esa tónica. Hay otros que obviamente llegan aquí, es quién sabe a qué, pero a los que realmente quieran ayudar, es que este es el día, o sea, este es el día de ayudar y de movernos. La mejor forma no es quedándose viendo videos. Digamos que eso hace parte del proceso. Digamos que eso ya fue ayer.
5: Sí.
0: Pero hoy lo que necesitamos es movernos, activar esto y hacer, pasar a la acción. Es lo que puede ayudar a mucha gente también. Entonces, hay que unirnos. Toda la información está en nuestras redes, en nuestra página también de Radioactiva la van a poder encontrar. Y ahí vamos. Ya saben, entonces, el compromiso está con Colombia. ¿Listos?
4: Listo.
5: Listo, Pacho.
0: Perfecto.
5: Listo,
0: perfecto.
5: Jefe. Listo, vos.
0: Bien.
4: Listo,
5: calma.
4: Chef. Listo.
5: Listo, patrón. Listo,
4: ya
5: patrón.
4: Está. Listo.
5: Listo.
4: Capataz.
2: Listo.
5: Listo, líder.
4: Listo, superior.
5: Listo,
4: sargento.
5: Wow.
4: Listo.
2: Es que sí, amo.
4: Listo, coro. Coronel.

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1: Son las 7 de la mañana y 55.
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0: activa. Ya lanzamos esta mañana esta ayuda que necesita Colombia en estos momentos.
1: Sí.
0: Y cualquier cosa, lo que usted quiera dar, sirve para estos momentos complicados para muchas familias de nuestro país. Así que próximo jueves, Cata, tenemos una cita para poder llegar a Caracol Radio, calle 67, número 737, y donar alimentos perecederos, productos de higiene personal.
1: Sí, señor.
0: También hay, se necesitan pañales, elementos de cuidado infantil, elementos de primeros auxilios, mantas, cobijas, comida para los animalitos, linternas, baterías. Bueno, hay una cantidad de cosas y se puede ayudar, ¿no?
2: Sí, se puede ayudar con lo que pueda. Con lo que pueda, está bien. También compartiendo la información que la tenemos en redes sociales, por si usted hasta ahora se está conectando con este programa y de pronto hasta ahora se está enterando que estamos ya próximos a iniciar esta jornada de recolección de insumos para ayudar a la mayor cantidad de gente que se pueda en estos momentos. Usted dice, pero ¿cómo es la cosa? Si se pierde algún detalle, en nuestras redes sociales todo el tiempo les vamos a estar actualizando. Pero así de rapidez, es este jueves aquí en La Fuente de Caracol, porque nos estaban preguntando, bueno, ¿y qué? ¿Subo hasta el octavo piso donde pregunto, dónde hago?
3: Sí, sí. Catalina, ¿qué hago? ¿Cómo hago? Tengo que verla usted ahí en la cabina. ¿Cómo es? ¿A qué horas?
2: Desde las 6 de la mañana.
1: Así
2: desde
1: es.
2: Las 6 de la mañana vamos a estar ahí el jueves en La Fuente de Caracol Radio. Para quienes no han venido, de pronto no ubican el edificio de Caracol Radio, calle 67, número 737. Es muy fácil de ubicar porque hay una fuente de agua.
3: Ah,
2: ahí vamos a estar. Ahí nos vas a encontrar.
3: Eso.
0: Otra cosa, nos han preguntado acerca de las donaciones de dinero, sobre todo gente desde el exterior. Nosotros no manejamos donaciones de dinero en Radioactiva, ¿ok?
2: No.
0: Sé que el productor quisiera, pero no.
3: Mucho.
0: No, nosotros no manejamos donaciones de dinero. Habrá organismos y habrá entidades que lo hacen, pero sí, nosotros no estamos manejando nada de esto. Realmente lo que estamos haciendo es la recolección de estos artículos importantes.
1: Ey, Paco, ey, Pacho, con eso cuidado, porque hay mucha gente que por ahí en redes sociales comparte de verdad como, ey, si quieres donación, no sé qué, ayuda, o yo estoy haciendo esta vaqui, o yo estoy con esta iniciativa. Pues usted decide, pero tenga cuidado y lo mejor es que busque canales oficiales. Y yo siempre digo Cruz Roja, por ahí usted encuentra todo.
4: Y que hay mucha gente, y que hay gente muy abeja que le gusta suplantar estas instituciones. Entonces vaya directamente a las redes sociales, a la página oficial. Póngase en contacto con ellos. No se confíe.
1: Sí,
0: claro. Hola, mira. Y Lucho,
4: tengo esto. Dime.
0: Lucho, otra cosa, que también usted pueda garantizar que la ayuda que está dando, porque eso a usted le cuesta también, ¿verdad? Que la ayuda que está dando llegue realmente al final, o sea, la cadena se cumpla.
1: Sí.
0: Porque si usted dice, bueno, quiero donar dinero, y le aparece una cadena y usted de ahí no supo qué pasó más. Entonces, por eso, estas cuestiones de dinero y demás, pues no las hacemos en Radioactiva.
1: Sí.
0: Lo que sí hacemos es recolectar toda esta cantidad de cosas que se requieren en estos momentos y que las mismas autoridades nos han dicho que son lo que se necesitan. Entonces, a través de la comunidad del Gallo de Radioactiva, miramos quiénes se quieren sumar y quiénes quieren ayudar. Es más, mándenos una nota de voz, si quiere, al WhatsApp de Radioactiva, al 305-34-0776. Ese es el WhatsApp, 305-34-0776. Y ahí usted nos dice, hey, yo voy, estoy listo para donar tal cosa o me sumo a esta iniciativa y listo. Perfecto.
1: Vea, sí,
0: y contamos con usted.
1: Claro. Ya en la publicación que está en Instagram, hay oyentes que se manifiestan y dicen, el jueves nos vemos. Con toda, por nuestra bella Colombia, unidos somos más fuertes, Radioactiva. Para los animalitos, propone por aquí Juana, también ahí vamos a estar el jueves con todo esto. Marce Salcedo dice, chicos, las mantas deben ser nuevas, no reciben nada usado. Ayer en la Cruz Roja, en la sede administrativa, rechazaron las mantas usadas.
0: Claro.
1: Así estuvieran en perfecto estado. Puede ser algo para tener en cuenta también ahí. Entonces, si usted puede y tiene una que no haya usado, que tenga por ahí guardadita en su bolsita o algo así, de esas que uno dice, va a tener esta para un día estrenar, si pueden traerla a la donación,
0: sirve.
1: Pues se la recibimos, ¿vale?
0: Sirve, de acuerdo.
1: De una.
0: Listo. Entonces, toda la información está en las redes sociales de Radioactiva. También está en la página. Usted puede encontrar todo esto. El jueves, a partir de las 6 de la mañana, empezamos a recolectar pues estas ayudas de todos ustedes, los que se quieran sumar. Y también a través de TikTok o los que están en YouTube y tienen alguna pregunta, seguramente hay alguien que ha estado oyendo toda la mañana lo que hemos hablado y contado, sí. Uh-huh. Y esa persona también podría contestarnos o contestarle a quien tenga la duda acerca de eso. Entonces, mande su nota de voz o también nos pueden llamar o no, productor. ¿Le parece?
1: Sí, al 601-348-7620, por ahí nos pueden llamar. Hablamos un rato, contamos, vemos usted cómo puede ayudar, si nos puede ayudar este jueves o si tiene dudas, las respondemos aquí al aire. Márquenos al 601-348-7620. Ya por ahí Charlie escribió, de una mis perros, Nospi el jueves. Por aquí aparece Juan David Moya. Dice, listo, yo voy desde la 127 hasta allá por la séptima. Si alguien necesita carro, ofrezco el mío para llevar cosas.
4: Vea, qué linda la solidaridad lindo. De los galleros.
1: Claro. Lindo, esa es la idea.
0: También nos escribió alguien por TikTok que estaba en la búsqueda de un familiar que no encontraban. Lo que hemos hecho también es pedirle que nos envíe la información por WhatsApp.
1: Sí.
0: Y esa información la compartimos con la cadena básica de Caracol Radio, para que ellos con las autoridades ya se pongan al frente de la situación.
1: Sí, señor. Entonces, nos hablan.
0: Toda esa información que tengan y demás nos sirve pues para canalizarla con, uh-huh, con los que tienen, digamos, el otro contacto y así pues obviamente ser eficientes en eso.
1: Nos hablan de un abuelito llamado Luis Carlos Velasco Gutiérrez en Pereira Centro, que no han dado con él, no lo han encontrado.
2: Dios mío.
1: Y nos están pidiendo acá el favor y ayuda por información. Si de pronto hay algún oyente que nos está escuchando o alguien sepa, Luis Carlos Velasco Gutiérrez, igual lo que dice Pacho, vamos a compartir esta información con la cadena básica de Caracol, que ellos tienen también ahí los contactos y todo como más a la mano para darle manejo a este tipo de cosas.
0: Nos preguntan también alguien que acaba de llegar que si se sabe alguna actualización de víctimas, si la tuvimos recientemente con Fidel Franco, que estuvo por acá dándonos la información de la cadena básica, y pues infortunadamente ya hablaba de casi 181 muertos, si no estoy mal.
2: Okay. Sí, señor.
4: 196.
0: O sea, la última actualización de víctimas es complicada, y eso también aclaraba que todavía no se conoce en realidad la afectación en el Chocó por la comunicación.
2: Terrible.
0: Y por el acceso a la zona. Entonces, hace más compleja la información todavía. Entonces, es como lo que se sabe por ahora.
2: Y estamos en horas cruciales para el rescate de víctimas.
0: Claro.
2: La cifra oficial, 181 personas fallecidas y más de 1,000 desaparecidos. Este es un reporte que consolida información de Cali, Pereira, donde se concentra la mayor afectación hasta el momento y, por supuesto, esperando pues tener más información de lo que haya sucedido en Chocó. Qué lástima que tengan que pasar estas tragedias para que se vuelva a poner sobre la mesa un tema que siempre ha estado. Y es todo lo que pasa con el Chocó.
1: Ah, claro.
2: Y lo que no pasa con el Chocó. Entonces,
4: sobre todo es lo que ha dejado de pasar durante años.
2: Sí. Entonces, porque no es una novedad. O sea, es decir, tristemente es una cosa que no le sorprende a uno. Ojalá, pues uno como guardando la esperanza, ¿no? De que con este tipo de situaciones, pues se ultra visibilice algo que es completamente visible a los ojos y pueda mejorar la situación, la infraestructura, las comunicaciones. O sea, así que en estas tragedias salen a volar los errores, a relucir, perdón, los errores, las fallas, lo que se ha dejado de hacer.
1: El abandono.
4: Y tal. Sí,
2: el abandono completamente del Estado. Vamos. Pero esperamos que en las próximas horas pues llegue ayuda al Chocó, se pueda saber qué pasó, porque el acceso por vía terrestre está complejo.
0: Está muy difícil.
2: Entonces, ojalá en las próximas horas pues se pueda llegar a asistir a toda la gente que lo necesita, porque recordemos que el epicentro fue en San José del Palmar.
0: Exacto. Bien. Entonces, bueno, ahí iremos informando también en Radioactiva, de acuerdo a lo que vayamos teniendo. Y sobre todo, sigan información oficial.
1: Sí.
0: Eso es muy importante porque cuando suceden cosas de estas, ustedes incluso mismo ayer pudieron de pronto presenciar en redes que cuando hay una cosa de estas tan complicada, pues también hay información falsa, que no es real o que no se sabe si esto sí, si esto no. Entonces, siempre es mejor, pues obviamente, con la información que es, ¿no? Con los organismos oficiales.
2: Claro, claro. Eso es muy importante. Y sea usted responsable con la información que le llegue, que la información con la que usted mismo comparte. Porque uno también puede contribuir al caos. Incluso ayer, muchas personas que recibieron información errada de en cadenas de WhatsApp, como que a las 9:07 va a haber una réplica y esta vaina.
4: Eso es imposible de
1: predecir.
4: Predecir, exactamente. ¿Sí? No hay cómo hacerlo. Ahí es donde uno se da cuenta cuáles son las cadenas malintencionadas, de dónde vienen. Y si usted tiene una tía de esas conspiranoicas que está deslizando esa información por los grupos, dígale con mucho amor, tía.
1: Eso.
4: Camine, camine y llevamos una donación a Radioactiva para que usted...
0: Eso.
2: Le, más le, bien. Le entre más
4: aire
2: bien.
4: En la cabeza, más bien. Camine, vamos un ratico para que usted conozca y deje de compartir información que no es verídica, ni correcta, ni seria.
2: Y
4: ni
2: que además se puede convertir en una tragedia la gente que no...
4: Que además, exacto.
0: Claro.
1: Sí, y les genera ansiedad y... Miedo, hay gente que, y vainas que no.
2: Sí, como hay gente que en los terremotos, en los temblores, quiere buscar una ventana y tirarse por la ventana. Porque el desespero es absurdo. Lo mismo puede pasar con una cadena de WhatsApp. Así que la responsabilidad también con la información es muy importante en este momento.
4: Eso es, eso es. Una de las maneras de hacerle contención a su gente es no compartir esas cosas que usted sabe que pues no son serias, no son ciertas. Corrobore antes de eso y sobre todo concéntrese en colaborar. ¿Por qué? Porque pues sí, está bien, nos tenemos que informar, estamos viendo videos en internet todo el tiempo y pues es, muchas veces es imposible, pero creo que una de las maneras más fáciles de deshacerse de esos sentimientos horribles, uno de ellos, el sentimiento de la impotencia, es súmese a la solidaridad nacional. ¿Listo? Una de las cosas que uno más siente en estos días es impotencia. Uy, ¿yo cómo puedo ayudar a esa gente? Hermano, venga y done. O, si no es acá, done donde tenga cerca, que por favor sean lugares que usted sepa que van a hacer cosas bonitas, serias y que va a llegar a donde va, donde la gente necesita esa información.
0: Exacto.
4: Esa donación. Por
2: exactamente.
4: Favor,
2: necesito.
4: Por favor.
0: Tenemos, productor, notas de voz de algunos seguidores del Gallo de Radioactiva que se hayan unido a esta causa para ayudar a toda esta gente.
1: ¿Qué me dice? Tenemos una llamada, Pachito. Una
0: a
1: llamada
0: ver, bueno,
1: de oyente, a ver qué nos dice por acá.
0: A ver si me oye por acá. Venga, sí, venga, señor. Yo pruebo a ver si me oye. Radioactiva, dale. Buenos días.
5: Hola, Pachito, buenos días a todos.
0: Sí, perfecto. ¿Con quién hablamos?
4: Funcionó.
5: Bueno, hablan con Alejandro. Yo hablo desde la concientización que tenemos que tener. Yo tengo una experiencia personal que viví hace un par de años ya, como unos 10 años, yo viví el terremoto de Japón, el del 2011.
2: Wow.
5: Son situaciones que desafortunadamente a todos se nos escapan. La fuerza de la naturaleza nos hace vulnerables. Pero digamos que mi llamada en este momento es para que cuando se haga un simulacro en Bogotá o en las diferentes ciudades, tomemos conciencia de lo que en realidad nos puede pasar. Tengo un nudo en la garganta de ver tantos videos y tantas cosas que desde la concientización de que una persona pueda tomarse en serio las cosas, lo puede hacer. Pero hay gente que va y se toma un tinto, va y se toma una gaseosa, hay gente que está en una reunión y, perdóname la expresión, le vale el huevo no hacer parte de esto. Entonces creo que mi llamada es como para concientizar a las personas realmente de lo que puede pasar.
1: Sí, claro. Claro, no hay que prestarle atención. O sea, yo creo que ha sido un aviso grande para todo el país de cómo debemos prepararnos y también en este momento reaccionar a lo que ya pasó.
0: Claro, claro, claro. Pues tuvimos que aprender.
5: Por ejemplo, tener una maleta, tener las cosas que realmente, o sea, creo que a todos nos queda... Pues de una manera fácil hacer una maleta con agua, con un radio y tenerlo. Y porque es que mucha gente, ayer yo me choqué y eso que mentalmente creo que estoy preparado, pero me choqué porque dije que yo, ¿qué hago? No tengo una maleta, nada.
1: ¿Dónde estabas
5: entonces,
1: tú?
5: Venga, de verdad que es el momento.
1: ¿Dónde estabas tú ayer en el momento del terremoto?
5: No, ya iba a entrar a bañarme y pues... Pues estaba en interiores, o sea, estaba muy vulnerable. Yo, ¿qué hago? No, ya me choqué, o sea, no, muy, muy fuerte, de verdad, que todo lo que ha pasado, Dios mío, muy, muy complejo.
0: Cuando viviste esta experiencia hace un tiempo que nos contabas, ¿estaban preparados para un evento de esas características o cómo fue?
5: Mira, Mira, Pacho, yo estaba en Japón, estaba en Tokio, iba de Tokio para una, para, iba a conocer, pues estaba de vacaciones, iba a conocer como una prefectura que le llaman en Tokio, cerca, digamos, como un estado, y yo iba en el metro. Sí. Pues, digamos que afortunadamente los japoneses tienen esta cultura, o no sé si llamarlo cultura, pero ellos tienen una manera de responder ante estas eventualidades de la mejor manera. Primero, ellos no son como tan, no se alarman, ellos se esperan, se tranquilizan. En el metro estábamos, una persona pues obviamente empezó a hablar en su idioma, yo no entendí absolutamente nada, dada la casualidad que yo tenía la camiseta de Colombia ese día, yo dije, no, yo salgo a correr aquí, creo que es ridículo, porque pues toda la gente sentada, ¿no? Toda la gente esperaba como la, como las indicaciones de lo que le podían decir. Okay, entonces nosotros no estamos preparados, o sea, ellos están preparados por todo lo que les ha venido pasando a lo largo de todos los años, pero nosotros no. Y lo que vuelvo y te reitero, o sea, los simulacros que se hacen es para prepararnos, para de verdad concientizarnos de lo que puede pasar. Pero hay mucha gente que no lo toma en serio, no lo toma en serio, Pacho.
0: Yo creo que pregunto por eso porque siempre hay cosas que podemos aprender de otras culturas. Lógicamente somos muy diferentes. Nosotros somos muy emocionales en Latinoamérica. Entonces, tal cual lo que dices, la reacción de mucha gente es salgo corriendo y demás, pero pues al final de esta experiencia, que es una experiencia muy dura y muy dolorosa, donde hay tantas víctimas y gente perjudicada, pues algo tenemos que sacar de aprendizaje de esto. O sea, algo tiene que enseñarnos esta situación que acabamos de vivir, de lo que dices, de venga, ¿cómo vamos a actuar de ahora en adelante como sociedad ante este tipo de cosas, no?
5: Exactamente. Esa es como la enseñanza de todo esto que está pasando. Creo que a todos nos ha tocado el corazón ver los videos. Bueno, yo he tenido que llorar varias veces porque la vulnerabilidad hace que uno se enfrente con situaciones complejas que uno desde un video lo puede ver, pero uno no dimensiona lo que realmente puede pasar si Dios no lo quiera, le pase a uno. Claro. Gracias por abrir estos micrófonos, de verdad, muchachos. Más allá de todo lo que ustedes hablan, de todas estas cosas tan interesantes, gracias por abrir de verdad estos micrófonos para nosotros.
1: No, okay. de una, mi papu. Gracias ahí por llamar y contar la experiencia. Y también el jueves, me imagino que ahí lo esperamos.
5: No, compartir créeme, información. Créeme que sí, lo voy a hacer desde el corazón y esto es eso, de verdad. Hoy bien. No hay fútbol, hoy no hay partidos políticos, no. Hoy no hay nada, hermano. Hoy somos colombianos.
0: Eso. Gracias por la llamada. Ahí está, vea.
4: Véalo. Ve que es fácil de entender.
1: Sí, vean.
4: Ve que es fácil de entender. Yo creo que lo que nos tiene que ocupar la memoria en este momento, toda la RAM de nuestro computador, es la solidaridad y saber que pues nos necesitamos los unos a los otros al final del día. Y pues si usted no se vio afectado, bacano que usted pueda poner un granito de arena o un carro tancado de arena de una vez ya.
1: Sí, también.
4: Si está motivado de una vez, asóciese con sus socios, con sus amiguitos, con su familia.
0: Y Lucho,
4: donen en parche. Cuéntame, Pacho.
0: Y me gusta mucho ese tipo de llamadas porque al final es eso, o sea, un poquito también este tipo de cosas, pues uno tiene que reflexionarlas y tiene que saber, hombre, ¿qué aprendemos de esto que fue tan doloroso? Y decir, venga, ¿cómo lo hacen en otros lugares del mundo? ¿Qué pasa? ¿Cómo reaccionan? ¿De qué forma? Lo hablábamos hace un rato incluso con Fidel Franco también. Y es que la infraestructura de muchos lugares de Colombia no está para eso. En Bogotá y en las principales ciudades tal vez sí, pero mire que aún así Cali, que es una gran ciudad, mire lo que pasó en Cali. O sea que también hay muchos puntos y muchos debates que se van a abrir alrededor de todo lo que ha sucedido, ¿no?
4: Claro, también la idea es tomar conciencia, y tomar conciencia es tomar la decisión más inteligente de vida, y es en vez de ponerse a pelear, a señalar, pues reunámonos y ayudemos, sumemos. Creo que la decisión más inteligente y más consciente en este momento es sumarse a ayudar. Hay canales oficiales, hay organizaciones como la Cruz Roja que están recopilando todas estas ayudas. Y pues de verdad, yo vuelvo y le digo, si a usted lo que le agobia como a mí, yo se lo digo como si yo me estuviera hablando a mí mismo, es la impotencia de no poder ayudar a otras personas. Hay muchas acciones oficiales, hay muchas acciones que en este momento se están llevando a cabo, no solamente en Radioactiva, sino en otros lugares que usted dice, hermano, creo que yo puedo llevar mi ayuda a estos lugares y esa ayuda va a llegar a donde la gente la necesita.
1: Sí, sí, uh-huh. sí. Además que esto es de un montón de ayudas, porque, o sea, esto no va a pasar el fin de semana, que
4: no,
1: ya...
4: No, no, esto no es una vez.
1: Sí, no, esto va a ser un proceso largo y usted tenga en cuenta que cualquier ayuda suya ayuda
4: suma,
1: a que...
4: y suma un montón.
1: Nos acerquemos a mejorar un poquito la situación.
4: Y como decía Fidel hace un rato, la pérdida de la vivienda es la pérdida de la dignidad y hay muchas pérdidas de dignidad. Uy, sí. En este momento, de personas sí. que, porque mi Dios es muy bueno, no es usted, entonces colabórele a alguien que sí lo necesita.
1: Va, vea, eso, ayude.
0: Pueden enviarnos notas de voz, repito, al

0: repito, el WhatsApp de Radioactiva está activo para que se sume también a esta causa.
1: Sí.
0: 305-34-0776, 305-34-0776, o también la línea activa 601-348-7620. Ahí está.
1: De una, Pachito, de una. Tenemos una llamada más.
0: A ver, ¿sí? a ver, ¿quién está por acá?
1: ¿Con quién por acá? Hola.
0: Hola.
2: Hola.
0: Hola. Hola, ¿quién habla? Buenos días.
1: ¿Con quién hablamos?
2: Hablan con Edison de Medellín.
3: Edison, buenos días, Edison. Hola, de Edison.
0: ¿Me está oyendo ahí, Edison?
2: Sí, los estoy escuchando.
0: Ah, bueno.
2: Porque pronto ustedes no me están escuchando.
0: No, perfecto. 5-5. ¿Qué nos quiere decir, Edison? Muchas gracias por llamar al gallo de Radioactiva.
2: Parce, pues nada. Desde acá, desde Medellín, en mi caso, lo que es escuchando pues al amigo que llamó antes, él decía algo muy importante: párenle bolas a esos simulacros. Hay pocas personas que se toman en serio el asunto, y pues uno sabe esos conocimientos donde, pues en qué momento van a ser importantes. Pues no sé, cómo auxiliar a una persona, con qué indicaciones darle a las personas. Mira, yo trabajo en una clínica y a nosotros nos cogió, pues obviamente improviso, pero fue como, ¿qué vamos a hacer? Listo, vamos a salir, vamos evacuando, vamos pues como haciendo las cosas que tenemos que hacer. Pues realmente todo fue muy organizado acá,
1: siguiendo el protocolo.
2: Cuando retornamos, hasta sitios hacíamos como, empezó mojito el día, que no sé qué, cuando empezamos a ver las noticias de otras ciudades, un tema como que, parce, la cosa estuvo fea.
1: Total.
2: Estuvo muy fea. ¿Qué pasa donde realmente nos hubiera ocurrido lo que está pasando en otras ciudades? Y sabemos responder, porque incluso hasta siguiendo el protocolo teníamos nuestras dudas y decíamos como, si pasa esto, ¿qué hacemos? Entonces aquí, ¿qué toca? Ha servido el tema, pues tal vez para nosotros que trabajamos en una clínica, pues para nosotros pues fue como muy natural el asunto, pero para muchas personas sabemos que no se lo toman en serio porque nunca van a creer que esto les va a pasar.
1: Sí, total, yo creo que está bueno hacer esa conciencia de verdad, una vez se toma los simulacros muy deportivamente, que hay, que salimos al parque, que nos salimos a la cuadra.
0: Eso es para México, eso es para Chile, sí, eso aquí Japón, no pasa.
1: Que aprovechemos a hacer videitos ahí, contenido y cosas.
3: Y no, pararle bolas a los pequeños detalles, por ejemplo, que me di cuenta yo del simulacro de ayer. Somos unos mensos. Sí. Usted no se puede parar debajo de un edificio donde están las ventanas. Usted tiene que estar lejos de eso. Sí. Detalles como esos puede ser que a usted le salven la vida a usted o a los suyos.
1: Sí, claro.
3: Y lo que dice el oyente desde Medellín es verdad, el viejo Edison. Párele bolas al simulacro, que eso le puede salvar la vida a usted o a los suyos, hermano. Eso no es para jugar.
0: Pero y pasa otra cosa, y es que siempre estamos como cuestionando lo que dicen las autoridades. O sea, como que...
3: sí.
0: Exacto, como... Entonces uno dice, lo dicen, pero entonces yo lo hago a mi manera, o yo lo hago a mi forma.
1: Yo soy más
0: vivo. Sí, un poquito lo que nos decía ahorita también el otro seguidor del gallo que nos llamó, que ha vivido esa experiencia en Japón. Pues ellos saben que hay un respeto por las instituciones, y si la institución dice, o el que sabe que es así, pues hay que cumplirlo como es, porque es que eso ayuda a evitar tragedias y demás. Entonces yo creo que también nos falta confiar un poco más en las instituciones. Sé que no han sido tampoco las mejores, pero uno tiene que creer que detrás de esto hay mucha gente que sabe, que lo puede guiar a uno. Es que en cuestiones de estas, como lo que pasó ayer acá, eso es caos, es caótico. Uno no sabe, que piensa que uno no le va a tocar, y vea, llegó el momento, y ¿qué hacemos? ¿Cómo actuamos? Está muy buena la reflexión.
2: Y sí también, pues, por ejemplo, vos sos una persona que tal vez estás un poco informado del asunto y todo. Por ejemplo, en mi caso, yo inmediatamente empecé a llamar pues como a mi familia, ¿cómo están? ¿Cómo va todo? En los grupos familiares empecé a poner como, listo, no sabemos si va a haber réplicas o todo, pero por favor traten de ser precavidos, tengan las vías de acceso abiertas para poder salir y todo. Entonces, si usted tiene la información y sabe que tiene una buena información,

0: invítala con mucho cariño y dése a conocer, pues tal vez con su familia y todas estas cosas, que ellos sepan como que, hey, bueno, sigan pues como el asunto. Y no, no, porque por el contrario empiezan es como a alimentar el pánico, ¿cierto? Yo compartí un video de un psiquiatra de acá mismo en la clínica que decía, ay, bueno, ya, ya pasó la cosa, la gente está ansiosa, por favor no compartan videos catastróficos, que eso no ayuda en nada. Dedíquense en esa actuar, como ustedes estaban hablando ahorita, dedíquense en esa actuar, como a dar indicaciones a la gente a dónde pueden ir, qué pueden hacer, no sé, y que solamente como opinar, porque eso también es otra de las cosas que hacen las redes sociales, que es como que el que empieza a opinar y entonces dice, no, pero es que quien le mete política y todo el asunto, estamos en un tema de un desastre y venga a ver, actúe, si su opinión no ayudar a una persona que está en este momento pasando mal, mejor aténgase y siga instrucciones.
1: Sí, sí, uno de pronto perfecto. Entre confianza con amigos y eso, uno dice, uy, mira este video, no sé qué, pero si usted sabe que esa persona es ansiosa, pues evite enviarle el video en ese momento. Más bien, llámelo, ¿cómo está? ¿Todo bien?
2: Todo bien, evacúe, necesito una agüita. Salga. Ey, sí, quiero eso, tomarse sí. Un tintico conmigo, porque mucha gente... Ayer, ¿qué me pasó en el apartamento? Yo recibí... Era un centro de acopio de personas nerviositas. Que claro, están solas, claro. Que están solos sí. Y solas. Entonces, hey, ¿cómo estás? ¿Ya almorzaste? Te invito a una agüita aromática, vente para acá, tan... Gente que vivimos cerca, que yo... Ya al verse usted acompañado, ya a usted sí. se le pasa el beriberi. Ya sea, bueno, ¿no? Ya estamos bien, cada uno habla de su experiencia porque es muy chévere, pero sobre todo es muy importante que a veces usted se exprese para poderse calmar. A veces, a ver, usted solo necesita ponerle el oído a alguien que usted tiene cerca. Y ya, y eso le sirve, le funciona y es genial.
1: Y eso ayuda a que en un futuro sepamos mejor cómo reaccionar y las personas que son muy nerviosas de pronto ya saber también cómo reaccionar.
2: Y sabe que
1: cuando se presente un evento de estos.
2: Tiene toda razón, Chapin, y que estos eventos lo acercan a uno a la humanidad. Uno está muy concentrado en mamar gallo, en producir, en ser este material humano, este capital humano,
1: sí.
2: Que solamente pues sirve para producir, pero también produzcamos comunicación, no somos islas, es lo que quiero
3: de
2: decir.
3: De acuerdo.
2: Estos eventos nos sirven para darnos cuenta que no estamos solos y no está bien que estemos solos. Y sí, que hagamos una comunidad, usted tiene personas cerca que le pueden ayudar y usted también puede ayudar a otros. No somos islas, muchachos.
1: Eso.
3: Andrés,
1: eso.
3: Muchas gracias. Andrés, ¿no? Andrés.
2: Edison,
3: un abrazo desde Medallo, papá.
0: Están muy bien, muchas gracias por lo que están haciendo.
3: Chao, chao. Cuídense.
4: Gracias, Edison.
1: Abrazo, mi champion.
3: Pero eso que dices es cierto, ¿no? O sea, como que uno hasta que no ve, ¿cómo es el dicho? Hasta que no ve el... El diablo.
1: El cuero del tigre se asusta sí. Y el diente del caballo.
4: Se lo lleva la corriente.
3: Yo no sé, Lucho, tal vez usted se acuerda porque fue muy famosa esa campaña. Bueno, yo creo que Cata y el productor también la vieron y muchos seguidores. ¿Cuál? En Colombia hubo una campaña muy fuerte para que la gente dejara de tomar licor y luego
1: sí.
3: Manejar.
1: Sí, sí,
2: ah,
1: sí.
2: Sí. La tengo viva.
3: Y gracias a esa campaña de La Tengo Viva, gente de muchas generaciones posteriores sabían el riesgo que había al tomar licor y conducir un carro, un vehículo, ¿no?
2: Sí, claro.
3: Pero es porque lo vieron con esos carros que esas campañas eran súper fuertes. Uno veía eso y uno decía, juepucha, ¿qué es esta vaina?
1: Sí.
3: Entonces, y el colombiano es muy de hasta que no lo veo, no lo creo. Yo creo que en esto ya vimos una cosa terrible, o sea, nos tocó a la puerta y pues obviamente hay gente que la está pasando muy mal y demás, pero también creo que necesitábamos de una cuestión de estas como para reaccionar, porque a veces lo tomamos muy a la ligera, cuestionamos sí. Todo, no creemos en las autoridades y hombre, a veces también uno tiene que confiar y dejarse guiar, porque estas cosas uno tiene que aprender, algo tiene que aprender de esto.
2: Claro que sí, hay profesionales que se encargan de... la previsión y de la reacción ante este tipo de riesgos. En este momento esas personas trabajan en esas instituciones. Yo sé que en Colombia hacemos muchos chistes sobre las instituciones que nos tocaron, pero hay muchos profesionales que han trabajado detrás de las políticas, detrás de las directrices que se encargan de encarar estas instituciones y pues lo mejor es de verdad, mano, la opción más inteligente es hacerle caso a los profesionales, o sea, en serio. O sea, sí, bacano el chisme, bacano comentar, bacano todo eso. Pero vuelvo y le digo, creo que esto nos acerca al punto humano en el que ninguno es superior al otro, en que cabe la posibilidad del análisis de que la polarización ante estas situaciones se acaba y que todos tenemos que estar en el mismo equipo.
1: Eso.
2: Entonces,
1: sí.
2: Todo bien. Llegará el momento de los análisis, las reacciones. Sí. En el momento, lo más importante es que entre colombianos nos ayudamos, porque es que no
3: ahora tenemos la acción. Ahora es la acción, pasar a la acción. Es un momento para ayudar. Ya vimos videos, ya hemos podido pensar cosas y demás. Ahora es un momento para ayudar. Así que si usted quiere sumarse, en Radioactiva tenemos esta jornada. Vamos a buscar la mayor cantidad de artículos que obviamente sirvan para la gente que la está pasando muy mal y que lleguen a las manos, que las puedan distribuir en las diferentes zonas afectadas. Si usted quiere ayudar, alimentos no perecederos, sirve, necesitamos.
1: Uh-huh. Sí.
3: Productos de higiene personal, se requieren. Vea, ahí están viendo los de TikTok y los de YouTube, están viendo las imágenes.
1: Sí.
3: Y si no, en Instagram van a poder ver las imágenes que las hemos compartido y demás. Se necesitan pañales y elementos de cuidado infantil. Se requieren.
4: ¿Sí? Uy, sí, eso es mucho. Muy importante.
3: Fuerte.
4: Muy importante.
3: Elementos de primeros auxilios. Mantas y cobijas. Alimento para animalitos. Linternas, baterías. Bueno, todo lo que usted tenga y pueda ayudar en esta causa, pues el jueves a partir de las 6 de la mañana lo recibimos en Caracol Radio, productor. 6 de la mañana... Empieza a traer cosas que aquí las recibimos y vamos a embalar todo esto que nos entreguen, lo subimos a unos camiones que ya están listos y el viernes estos camiones viajan a las zonas afectadas a entregar estos productos a la gente que lo requiere en estos momentos. ¿Es así?
1: Sí, señor. Sabemos que la logística de todo esto no es fácil, que muchas instituciones están buscando las maneras. Y nosotros desde aquí, desde Caracol Radio, Radioactiva, El Gallo ahorita confirmándole todo y dándole la información, estamos haciendo esto para lograr llevar estos camiones el viernes, pues, hasta las zonas que más lo necesitan. Pero el jueves, pues, nos vemos desde las 6 de la mañana. Empezamos a recibir todo lo que ustedes traigan para las personas que más lo necesitan. Ya ustedes encuentran también la información en Radioactiva, en las redes sociales. Pueden compartirla. Eso también ayuda un montón para que la gente se entere. Uh-huh. Uno no sabe qué persona anda por ahí de pronto pensando cómo hacer, cómo ayudar, en quién confiar, a dónde llevar las cosas. Pues ya tiene un punto, que es aquí en la 67 con séptima el próximo jueves.
3: Perfecto.
2: Ay, mira, sí. Mira,
1: ahí está. Tenemos otra llamada, Pacho, si tú quieres.
3: ¿Más?
1: Si
3: vamos, sí, claro. Vamos. Por supuesto, a ver quién está con nosotros en Radioactiva. Hola.
5: Hola, ¿me escuchas?
1: Te escuchamos.
3: Sí, ahí está, ¿con quién hablamos?
5: Hablas con Ricardo.
3: Ricardo, bueno, Ricardo, ¿qué nos quiere decir?
5: Nada, pues quería también como compartir la experiencia que viví el día de ayer.
1: Sí.
5: Yo vivo... estaba trabajando en el piso 30.
4: Uy.
5: En la séptima con 156 en la torre de North Point.
1: Sí.
5: Y pues nada, imagínate el susto. Yo no estaba saliendo, pues como tal, del piso. Yo trabajo en un call center, estaba saliendo del piso, iba para el baño. Y pues cuando yo salgo del piso me tienen que requisar.
1: Sí.
5: Pues imagínate que pues con ese movimiento alguien dijo, está como temblando. Y yo no, ¿cómo se te ocurre? No, está temblando. Uh-huh. Miré las puertas de los lockers, estaban moviendo de un lado a otro.
1: Uy,
5: y yo dije, ay, pues pucha, está temblando. Claro, pues estaba al lado justo de una ventana. Y al lado de la ventana hay una columna gigante.
1: Sí.
5: Y pues una de las cosas que pues uno entiende que hay que hacer en los temblores es mirar las columnas, ¿cierto? Como que es como lo más, como
2: punto
5: más
2: de
5: estable, como en ese momento estar al lado de las columnas, mirar puertas, ¿cierto? Y pues detrás, debajo de los pupitres. Pero me di cuenta que las personas hay veces entran en pánico, entran en caos y realmente no saben qué hacer. Habían otras personas teniéndose de una pared, que no era una pared, sino un drywall.
1: ¡Ay! Pues, no, mal, por ejemplo, pues, ahí, mal.
5: Claro, ya después hacíamos muchos chistes acerca de, pues es que tú te estás haciendo sobre un drywall. Claro, entonces, todo el mundo quería bajar las escaleras, imagínate, 30 pisos. Estábamos en pleno sismo, las personas entraron como en mucho caos, porque pues tampoco teníamos personas que nos estaban ayudando.
1: Sí.
5: Tampoco la persona de seguridad sabía qué hacer, si requisar uno y dejarlo.
3: Todo mal.
1: No había brigadistas y esas cosas que por lo general uno los ignora, pero en estos casos son muy necesarios los brigadistas que tienen como la información y el paso a paso qué hacer, ¿no?
3: Bueno, y sobre todo en un edificio con tantos pisos, o sea, debe haber unos protocolos de evacuación.
4: Dios.
1: ¿Cómo fue ese caso de ustedes para evacuar o no alcanzaron?
5: No, sí, claro, o sea, tuvimos que evacuar, nosotros estábamos ahí tomando llamadas, unas personas obviamente dejaron las llamadas ahí, tuvieron que abrir las puertas de las, pues, como emergencia, las escaleras. Yo no vi ninguna persona utilizando los ascensores, pues me imagino que las personas ya, eso me pareció claro, que las personas, ninguno como intentó pues utilizar ningún ascensor, pues que es muy importante. No sé si hubo personas que se quedaron en el ascensor como atrapados, pero pues no escuché eso tampoco, porque pues también hubiéramos escuchado que alguna persona se hubiera quedado atrapada, pero eso al parecer no sucedió. Y
3: claro.
5: Y pues la evacuación sí fue, digamos, muy demorada, porque imagínate, son 30 pisos, uno corra por esas escaleras, bueno, pues como trote ahí con toda la gente, y ya uno llega con tantos pisos y uno se fija, piso 20, y uno, no, fue madre, 20 pisos más, y uno siga, piso 15, no, son 15 pisos más, me falta la mitad. Entonces, imagínate, o sea, también las personas con mucha ansiedad, mucho caos en las escaleras, gritando como que corran, pero rápido, y pues otras personas también como intentando calmarlas en las escaleras, como que, hey, muchachos, no corran, tranquilícense, todos vamos bajando, nos podemos caer. Entonces, como que durante la evacuación sí hubo falta, como decías, esos brigadistas,
1: sí,
5: como para dar esas, calmar a las personas, y pero sí hubo también personas como que proactivas a decir, hey, muchachos, cálmense, hagámoslo de esta forma, y pero sí, como que quería compartir esa experiencia, muchachos.
3: No, buenísimo, porque eso nos demuestra una vez más que primero, pues, no estamos preparados, y que pues es algo que ya como país ya nos toca obviamente ponernos las pilas de una forma más seria, nuevamente creer en esas instituciones y eso, y tener unos protocolos. Por lo que dices, estoy en un edificio, esta vez pues infortunadamente fue un terremoto, pero pudo haber sido un incendio, pudo haber sido
1: también
3: otra cosa,
1: claro,
3: y no hay protocolos, sí. Entonces uno dice, claro, entonces uno dice, tenemos que estar preparados como país para ese tipo de cosas y creer en ese tipo de protocolos, porque pues obviamente eso salva vidas, pero sí, me imagino pues el susto del piso 30 baje y ver que eso no acaba. ¿Cuántos, claro, padres nuestros echa uno desde el piso 30 hasta el primero? Todos,
5: claro,
3: sí.
5: Todos, claro. Sí, claro. Mira, bueno, yo estaba abrazando la columna, y esa columna es supremamente gigante, yo la abrazaba y yo le decía a los muchachos que estaban como al lado mío, como, busquen una columna, o háganse debajo de la puerta.
1: Sí.
5: Pero habían como 60 personas en ese sitio, y pues otras personas se quedaron literalmente en el pasillo sin poder hacer nada, estancadas, porque, claro, no podían moverse, no podían como ir a un salón o buscar refugio en ese momento, sino se quedaron en un pasillo porque no había forma de salir.
3: Claro, como una estampida.
5: Y claro, ahí me di cuenta de que sí, o sea, de que no estamos preparados, de que hay tampoco, no sé si las estructuras estén preparadas o algunos sitios de trabajo, ¿cierto?, estén,
1: sí,
5: hayan sido pensados para poder hacer que las personas no se estanquen, sí, en un solo punto, en este sitio, en ese punto, en estas situaciones, ¿cierto?
1: Lo que dice entonces Ricardo, ¿es que es? ¿Richie?
3: Sí, Ricardo.
1: Es verdad, yo creo que en todos los edificios se ve un poco ese embudo de que, claro, pues son muchas oficinas, mucha gente trabajando, pero la salida de emergencia de pronto es un pasillo donde pues mucha gente
2: es un trámite pequeñito.
4: Y hoy, claro, el caos de no saber, claro, qué hacer, sí, o que de pronto usted sepa qué hacer, pero en ese momento se le olvida, como cuando uno estudia para un examen y cuando se lo pasan no sabe nada.
3: No sabe.
4: Puede generar incluso más tragedias.
1: Sí, exacto. Claro. Y en la oficina de, claro, Richie, que todos en el call pues atendiendo, y en un momento tener que ver qué hacen todos ahí, como evacuar y salir, muy difícil.
3: No, deja así.
2: Discúlpeme, señora.
5: Fue como una muy buena pregunta siempre, pero mira que yo entré hace muy poco a esa empresa, y y pues cuando hacen como la inducción, la orientación, uh-huh. Como por el edificio, aquí te muestran los baños, te muestran las oficinas donde sí. están todos.
1: La cafetería, el café gratis.
5: La cafetería, exacto, sí. Entonces,
1: aquí pero te puedes recostar.
5: Una ruta de evacuación
1: sí.
5: o un punto de encuentro, sí, que yo creo que es lo primero que uno tiene que hacer al entrar a cualquier edificio, entender sí. cuáles son las rutas de evacuación y cuáles son los puntos de encuentro. Creo que esas son las dos cosas que uno tiene que saber siempre en cualquier edificio que uno entre y sea nuevo, ¿cierto? Pero
1: claro.
5: generalmente lo que a uno le enseñan es, mira, estas son las, no sé, las áreas sociales, áreas de fumadores, las áreas de no sé qué, pero no te muestran realmente lo importante.
1: De fumador,
3: claro.
5: ¿Qué es eso?
3: Uy, también es que como sociedad hasta ahora somos conscientes de eso, ¿no? Entonces, sí. ahora es que todos vemos la importancia de eso, porque nos pasó esta tragedia. Pero bueno, me parece muy potente. Le quería preguntar a Ricardo y...
1: ¿Cómo calificas nuestra llamada? Ah, no.
3: Ay, productor.
4: Por favor.
3: Ricardo, y en ese momento de angustia y demás y zozobra que pues la gente vivió, ¿en quién pensaste? ¿En la familia? ¿En un compañero? ¿Quién?
5: Pues uno piensa muchas cosas en un segundo, dos segundos, ¿cierto? Entonces, pues nada, pensé en mi hija. Yo tengo una hija, una chiquitica. Ella estaba con la mamá. También pensé en mi mamá y mi abuelita porque ¿cómo hacía mi mamá para sacar a mi abuelita? Imagínate que mi abuelita no quería salir de la casa. Mi abuelita, llegué a la casa y mi mamá me dijo, no, pues es que imagínate que yo aquí, mi abuelita no quería salir. Me tocó llamar al celador para que pudiera sacarla en brazos, porque ella es primero que todo se le dificulta salir, sí, porque ella tiene un bastón o tiene que salir con silla de ruedas.
1: Ah, bueno, claro.
5: Y pues imagínate, menos mal vivimos en un segundo piso.
1: Bueno, menos
5: y mal. Ella entró en pánico, y menos mal pues la persona que estaba ahí, el guarda, pues era humano, pues menos mal fuerte,
1: sí.
5: Es muy querido pues por nosotros ahí. Y él se colocó la 10 y dijo, no, usted se sale de acá, y la cogió y la llevó para afuera.
1: Ay,
5: pero claro. Si no es así, pues imagínate, son dos mujeres solas. Entonces, claro, yo me puse a pensar en eso también. Y llamé a una prima que estaba en Pereira, pero eso pasó en la hora de descanso, porque pues, como decían, o sea, como que uno hacía chistes, ya uno volvió a su cuento,
1: sí.
5: y ya... como en la hora del almuerzo uno se pone a revisar el celular y empieza a ver esos videos tan desastrosos, y yo dije, uy, jue madre, mi prima está en Pereira, ¿qué pasó? Claro, ya la llamé de una, hola prima, ¿cómo estás? Menos mal, ella estaba bien, estaba en un colegio, ella estaba en un colegio, los niños en esa parte pues como que no hubo muchas afectaciones,
1: bueno,
5: pero sí, menos mal, gracias a Dios a uno no le toca este tipo de cosas, y creo que la mejor forma de agradecer es poniéndose un granito de arena.
1: Eso es
5: lo importante, o sea,
1: ahora digamos, ayudar.
5: A dar gracias y ayudar, sí señor.
1: Eso.
3: Bien, bueno, pues gracias a Ricardo, ahora el productor le dice que lo va a dejar con una pequeña encuesta. Un abrazo, Ricardo, gracias por la llamada radioactiva.
1: Richie,
5: un diez,
1: y póngase la 10 ahí usted en su trabajo, exija entonces, bueno, necesitamos información
2: de
1: esto,
2: ¿cómo es que
1: bajamos, tal? Ponte tú ese chaleco de brigadista, pues.
2: Sí, hermano.
1: Se puede, uno también puede proponer, pues, para un futuro.
3: Yo aquí creo que él es el productor.
5: Uno está preparado, pero si hay que siempre ser proactivo también, y si hay que ayudar, claro que sí, uno se pone
3: eso. Un abrazo, Ricardo, gracias.
1: Nos vemos el jueves, si puede el jueves nos vemos. Con cualquier ayuda.
5: Claro que sí, nos vemos el jueves.
3: Ahí está.
2: Hágale.
4: Listo.
3: De aquí de Radioactiva, ¿quién ven después de lo sucedido?
1: Sí.
3: Entre el productor Cata y Lucho, ¿cuál de los tres tiene más como características de ser brigadista?
1: Regáleme un segundito, ya le respondo, Pacho. No, yo creo que Lucho.
2: Espéreme en la línea.
1: En la línea. Yo creo que Lucho. Yo vi que Lucho se tomó esto muy, muy en serio y como que reaccionó de la manera que debería reaccionar alguien que está atento a eso, pues.
4: ¿Lucho cree que tiene herramientas de brigadista o estaba guardando el pánico.
2: Les voy a contar, yo llegué ayer a mi casa después de haber guardado la calma.
1: Sí.
2: Y tuve un hermoso momento de reflexión con una aromática grande la aromática. Esas aromáticas que vienen como en forma de cono y hay que darles candela para que prendan. Y ya pude hablar con mi mamá. Ustedes saben, mi mamá vive en Australia y mi mamá me llamó toda asustada.
1: Ándale.
2: Pues, obviamente se despertó con la noticia y dijo...
1: Y ella en un piso 30.
2: Mi chinita. No, porque como habíamos hablado, yo hablo con ella viniendo para acá.
1: Sí.
2: Y allá son las 9 de la noche cuando se despertó. Dijo, es mi chinito.
1: Ándale.
2: Ella se despertó asustada. No, claro. Papito, ¿cómo está? Y yo, mamita, yo estoy bien. Ahora que me tomé mi aromática, estoy muy bien.
3: Claro.
2: Y respondiendo a su pregunta del brigadista, lo que pasa es que eso es demasiada responsabilidad. Y yo cuando tengo responsabilidad me pongo grosero, entonces los sacaría de acá.
1: A patazos.
4: Pero a veces... Pues no digo toca, porque pues no toca, pero si esas personas, porque a veces uno se queda paralizado y es como que toca como cachetear a alguien para que reaccione un poco.
2: Pero
3: sí, el productor sí siguió derecho, ¿no? El productor sí siguió como si nada, o sea, el productor siguió haciendo radio y hablando conmigo.
2: Que ustedes no saben, Champion es de los músicos del Titanic.
3: Eso
1: vi. Pero tengo una opinión impopular ahí un poco.
2: ¿Cuál? A ver, ¿cuál? Usted está que anuncia eso desde temprano.
1: Sí, eso de decir en muchos medios, porque lo vi en muchos medios.
2: ¿Cuál?
1: Que, con videos que compartían después de estaba temblando, no sé qué, pero seguimos informando y nosotros nos quedamos acá y no sé qué. Yo sí digo, pues, o sea, no evacué. O sea, yo sé que hay, que la información para la gente y demás, pero si eso está muy duro, evacúe usted también.
3: Ah, claro.
1: O escóndase, por lo menos resguárdese
3: Mientras, pero por ejemplo aquí, ¿quién debería seguir informando? Porque pues yo necesito hablar con alguien. O de pronto no, dejamos de informar. Pero pues Cata no, porque Cata podría poblar más el mundo.
4: Entonces, ¡Ay, no!
3: Quedan Lucho y el Champion.
1: Sí.
3: Y pues Lucho es mayor. Entonces pues el Champion. Entonces ahí creo que...
1: No, es que nos quedamos informando y nos quedamos acompañando y no sé qué. Yo creo que está bien que informes y todo, pero si ves que se está moviendo mucho, guárdese debajo de la mesa o búsquelo del marco. Espere a que se calme y si quiere ahí sí volver a contar qué pasó y a informar.
2: Eso me pone a mirar estas mesas.
1: Por favor.
2: Esta mesa sí está fuerte.
4: Yo lo que creo es que no sería buena brigadista porque... Uh-huh. O sea, como que yo no siento nada.
1: Sí, la vi ayer.
4: Y
1: mejor.
4: Como que si no siento nada, mi instinto de supervivencia está completamente apagado.
1: Ok.
4: Entonces, si no me puedo ayudar, o sea, si no siento como miedo por mi vida, pues como que por los demás tampoco.
3: Pero de pronto se le da características para guiar a los demás y que salven ellos la de usted. O sea, usted también nació para ser heroína, Catalina.
1: Avenger.
3: Nació para ser heroína. Avenger.
4: Avenger. Sí, es eso. O de pronto, mi nivel de como no siento nada, sálvate tú que quieres salvarte. Entonces, como que le puedo dar como luces para que encuentre el camino.
1: Por allá, vaya.
4: Sí. Pero yo les voy a decir, era impresionante el movimiento,
1: sí,
4: pero yo no sentí como ganas pánico, de llorar, el pánico, okay, como que se me acelera el corazón. Bueno. ¿Por qué? No lo sé.
1: ¿Por qué?
4: No lo sé. Porque no les puedo decir, no, es que yo soy súper fuerte y nada me asusta. No sé por qué no.
1: Ok.
4: Como que me quedé ahí. Debe ser la medicación.
1: pero
4: me
1: pues
4: está
1: sí,
4: apagando mi sentido de supervivencia, eso me asusta.
1: Ayer la gente decía, ¿y ustedes por qué no evacuaban? Es que no los dejaban. No, pues uno es primero esperando a ver qué. Y después, si ya no, pues evacuar todos. Y ya luego volvemos al aire, miramos y hablamos, qué contamos.
4: Sí.
1: Pero sí en los noticieros y todo, que la gente evacúe. Yo no sé si es que no pueden o tienen que quedarse ahí contando todo lo que pase.
2: Pero me parece muy bien que sí, salgan todos y que se quede el que más verga valga. En este caso.
3: Entonces sí se cumplió la regla.
2: Sí, claro. No, en este caso yo me quedaría yo porque Champion está estrenando un hogar. Cata puede poblar el mundo. Y Paulita, bueno, ustedes la vieron, a Paulita tocó jalarla para que despertara. Entonces, me quedo yo.
1: Saliera en shock.
4: Sí, Paulita es que también está como en shock o es muy calmada.
1: Sí.
3: No, sí.
2: Uy. Por ejemplo, a Cata hay que salvarla de Cata. Por ejemplo,
4: bueno,
2: en esta ocasión estamos viendo cómo hay que salvar a los compañeros.
3: Cómo ayudarla.
2: Oiga, mire, que ayer en la tarde estaba con una amiga que es de Pasto.
1: Sí. Sí.
2: Y yo le dije, no, esta es mi oportunidad para hablar directamente con una experta.
1: Ah, ok.
2: Porque Pasto es una ciudad rodeada de volcanes.
1: Sí.
2: Y allá tiembla todo el tiempo como en Bucaramanga.
4: Sí.
2: Y le pregunto yo, bueno, mami, usted como experta,
1: sí,
2: ¿cómo nos puede, qué opinión nos puede dar del terremoto de ayer?
1: Ok.
2: Y ella en su acento pastuso dijo, no lo voy a hacer, no me sale el pastuso todavía.
1: Ok.
2: Estaba como largo.
1: Sí,
2: ella dijo como experta, yo todo bien, yo sé, ella me contó que ella estuvo, sí, en Pasto cuando hubo un temblor, hizo erupción el Galera, sí, o sea, todo el apocalipsis.
1: Sí.
2: Y ella dijo, después de los 20 segundos, yo ya me comencé a preocupar.
1: Hijo de madre.
2: La opinión de una experta. La opinión de una experta, para que ustedes sepan. Antes creo que lo manejamos, bueno, muy bien, muchachos. Yo sé que hay mucha, sí, gente en internet, sí, criticando, sí, porque tiene mucho tiempo libre, pues les agradecemos que se preocupen por nosotros, pero pues.
1: Bueno, sí, no, pues.
2: Antes.
4: La verdad es que ayer estábamos mirando la grabación ayer y la cámara se empieza a mover mucho antes de que Lucho se dé cuenta.
2: Sí.
4: Ah, o sea,
2: sí,
4: la cámara se lleva moviendo varios segundos. Champion está hablando, no sé qué de qué estamos hablando, hasta que Lucho como que realmente siente, sí, como que está temblando,
1: está
4: y nos
1: temblando,
4: dice.
1: Muchachos.
4: Y ahí nos, como que nos quedamos quietos y sí, está temblando. Sí. Exacto, está
2: igual,
4: temblando.
2: Igual, yo quiero decirles algo así con total sinceridad, que yo me haya
3: dado, los quiero mucho.
2: Que yo me haya dado cuenta.
1: Sí.
2: Es hablar muy bien de mí. Yo, si ustedes se dan cuenta de la grabación, yo pregunto, muchachos, ¿estará temblando? Porque
1: pero sí,
2: ya en un momento se puso serio.
1: O sea, tú hiciste lo de Google, nos alertaste un poco ahí. Llegó, sí, tu notificación.
2: Ey, muchachos, como que estamos en peligro. Aunque de todas formas, y no sé si esto esté fuera de lugar, creo que lo chévere de ayer fue saber que estamos todos juntos.
1: Sí.
2: En la empresa, en la humanidad, sí, en el comiendo empanadas en Colombia.
4: No, a mí lo que me generó un poco de caos es que cuando abrieron la puerta de la cabina de Radioactiva, en el corredor de Caracol había llanto, había caos,
1: sí,
4: había gritos. Entonces ahí yo dije como, uy, es real. O sea, esto está pasando. Sí. Ahí fue un poco como cuando me alerté, pero antes de eso era como esa sensación de que todo se esté moviendo, pero
3: vea.
4: Sí, no sentir mucho.
3: Somos muy zen. Hay que decir que en Radioactiva somos muy zen. Pasamos esa pequeña prueba, así que bueno.
1: Sí.
3: En la próxima hora del Gallo de Radioactiva les vamos, sí, a recordar qué pueden donar, cómo lo pueden hacer, qué día lo haremos y contestaremos muchas más preguntas que nos estén haciendo acerca de esta gran recolección. Así que eso será en un momento al regreso en Radioactiva.

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1: 9 de la mañana, 4 minutos en el gallo de Radioactiva.
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1: 9 de la mañana, 5 minutos en Radioactiva.
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0: De un programa.
1: ¿Cómo así si usted está en un programa, Champion?
2: Este es un programa muy importante.
0: Oye,
2: Champion.
0: Sí, tienes toda la razón. Bueno, un programa ahora deportivo.
1: ¿Estás en dos programas al mismo tiempo?
0: Casi.
1: Estás grande, ¿sí?
0: Casi, casi. Me pasé ahí por el Morning Gall.
1: La omnipresencia.
3: Ay, me habló mi Siri. Me habló mi Siri.
1: Ey, llegué a esa Siri que no nos interrumpa.
0: Que en la juega, que respete. No, acabo de venir del Morning Gall. Este programa ya también de nuestros amigos de AS.
1: Ey, me gusta.
0: Que sí, ellos muy dedicados al deporte. Estaban hablando de las afectaciones de los estadios también, de las zonas de los temblores y eso.
1: Qué importante labor, porque esos lugares reciben mucha gente. Hay que ponerle mucha atención lo más pronto posible.
0: Eso, ahí estamos todos informando por todas partes. Y allá también me pidieron compartirles la información de la donación y campaña que estamos teniendo para este próximo jueves a las 6 de la mañana en la 67 con séptima.
1: Ah, genial, allá también lo dijo su merced. Bien, ya
0: allá sabe. Ya se informó también toda la gente, les contamos que pueden llegar, que en las redes sociales se encuentran toda la información de cosas que necesitamos, de alimentación, de higiene, de ayudas en cuanto a baterías, linternas.
1: Eso es muy importante. Escucharon al maestro Fidel, ¿no?
0: Fidel.
1: Al maestro Fidel Radios.
0: Sí, señor.
1: Amigo de San Andresito.
3: Ay,
1: esta es su oportunidad para limpiar el karma.
0: Sí, ¿por qué no?
1: Sí, hermano.
0: ¿Por qué no? Usted
1: radios,
0: ha sido
1: radios. Sí, radios para que la gente.
0: Ayudado y bendecido.
1: Ayudado y bendecido, es verdad. Sí. Esta vez necesitamos radios para que la gente en las zonas afectadas tenga comunicación, tenga información.
0: Eso. Y nos vemos ahí. Yo veré sacarle un ratico a venir a las 67 con séptima desde las 6 de la mañana y ayudar con lo que usted pueda, con lo mucho, con lo poco, con lo de manera consciente y que venga, porque todas esas ayudas significan algo muy grande para alguien que lo necesita demasiado en este momento.
1: La dignidad de la supervivencia. Ahí puede estar la diferencia apoyo, con su aporte.
0: Así como ayudamos a fin de año con el Jingle Bell Rock a los niños que más lo necesitan, esta vez nos sumamos en esta ocasión que tanto se necesita también.
1: Así es,
3: chao. 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
0: En minutos regresamos con el Gallo de Radioactiva, con más información, compartiendo historias y además con expertos que también nos aclaran muchas de las dudas que han surgido con esta situación que vive el país. Por ahora,

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0: Nacho.
1: Hola, ¿cómo estás?
2: Hola, bien, ¿tú qué tal?
1: Todo bien, gracias. ¿Qué haces?
2: Ah, pensarte.
1: ¿En serio?
2: Sí, ¿cómo te terminó de ir? ¿Pudiste a dormir?
1: Sí, bien, bien. Aquí comiéndome unas uvas, que es bien humillante comer uvas, ¿no?
0: ¿Por qué? Porque
1: hay uno ahí escupiendo la,
2: la
1: pepa. La semillita.
0: Pero me parece muy chévere tener que escupir pepa de uva. Eso quiere decir que la uva que te estás comiendo es perfectamente natural.
2: O tiene dos opciones. O tiene dos opciones. O comerse la pepa y expulsarla de otra forma.
0: O que le crezca un árbol de uvas en la panza.
2: Eso también.
1: Sí, es que uno ahí como con la, mandarina.
0: Con la mandarina lo que pasa es que uno queda oliendo como a ruana de celador.
1: Es que la mandarina. A mí me huele como a kinder. Como cuando uno está en el colegio.
0: Como a preescolar.
1: Como cuando uno está en el colegio. Pero el resto bien. Todo bien, me alegra.
2: Disfrútalas.
1: Alegra hoy.
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3: Bueno, avanza este día. Y aquí nosotros vamos en El Gallo de Radioactiva. No olvide la jornada de recolección.
4: Sí, señor.
3: Arrancamos este jueves muy temprano a partir de las 6 de la mañana, productor. 6 de la mañana arranca la jornada de esos artículos que nos han pedido y que seguramente uniéndonos con la comunidad del Gallo de Radioactiva podemos conseguir para las personas que los necesitan en estos momentos tan complicados de nuestro país.
4: Sí, señor, sabemos que a lo mejor muchos se van enterando apenas y como que hoy ya tenían su día arreglado. Por eso les dejamos que mañana puedan cuadrar todo, busquen con qué cosas nos pueden ayudar y el jueves nos encontramos. Esto es una ayuda que estamos pidiéndoles ahí como relámpago, emergencia, como la situación, para que nos copie esta idea. Así como ayudamos a fin de año a tantos niños que lo necesitan, ahora hay que enfocarnos en ayudar a todas estas personas que han sufrido por el terremoto en el país y que necesitan de nuestra ayuda. Igual vamos a ayudar con cualquier cosita que usted nos pueda donar. Yo sé que se lo vamos a agradecer un montón.
3: Exacto. Bueno, pues si quiere donar alimentos no perecederos, productos de higiene personal, pañales y elementos de cuidado infantil, comida también para los animalitos, elementos de primeros auxilios, mantas, cobija, linternas, baterías. Todo esto el jueves a partir de las 6 de la mañana en Caracol Radio de la ciudad de Bogotá, calle 67, número 737, jueves, ¿ok? Ahí está.
5: Ahí está. ¿Listo? Claro, ahí. Perfecto, está claro, Pachito, sí.
3: Bueno. Bueno, y tenemos un invitado que creo que es un invitado muy oportuno también, el doctor Carlos Alberto Vargas, que es un geofísico.
6: Sí, señor.
3: De la Universidad Nacional de Colombia, porque siempre es bueno también, Cata, conocer esta situación que se ha presentado, pues, ¿por qué? ¿Cuál es el origen realmente de esta situación, no?
6: Sí, tenemos un experto en la línea, como se lo dijo Pacho, el profesor Carlos Vargas, que nos atiende muy amablemente en este momento para resolver algunas dudas. Él es profesor de la Universidad Nacional. Profe Carlos, bienvenido al Gallo de Radioactivo y muchas gracias por atendernos.
7: Muchas gracias y un saludo muy especial a la audiencia.
3: Bueno, arranquemos obviamente porque siempre en esto hay como conjeturas, hay obviamente versiones populares, pero desde la parte académica, como geólogo, como físico y académico, ¿cómo se explica este fenómeno que ha sucedido en Colombia?
7: Bueno, esto es un fenómeno relativamente recurrente en toda esta región. Lo que pasa es que la vida del ser humano es relativamente corta y nuestras generaciones en esta parte del continente pues no han tenido una larga historia. Pero con seguridad esto se ha dado por miles de años y de manera frecuente. Se trata de un proceso, el piso oceánico. Ese piso oceánico se está moviendo más o menos a una velocidad como entre 6 a 8 centímetros por año. Y se mete por debajo del continente americano. Aquí debajo del país se está metiendo ese piso oceánico, el cual se llama, hace parte, lo más superficial es piso oceánico, pero todo eso hace parte de una placa llamada placa Nazca. Y a veces se atranca, a veces no hay movilidad. Aparece una aspereza o como algo que obstruye el movimiento y se empieza a acumular esfuerzos. Y hasta que el esfuerzo, la capacidad de resistencia al esfuerzo de la roca se supera y ahí es cuando se libera el terremoto. Es como cuando yo tomo una tabla de madera y empiezo a flexionarla, o la rincono contra una esquina de una pared, por ejemplo, y empiezo a flexionarla y rompe, ahí es donde se da el terremoto. Eso es lo que ha venido sucediendo.
3: Ok.
4: Profe, y si digamos que está identificado qué es lo que pasa o dónde es que ocurre, es difícil pronosticar, pues, de alguna manera, en qué momento ya esa tabla, por decirlo así, está que se rompe y decir, oiga, alerta porque esto está que se va.
7: digamos que las aproximaciones que se conocen, el estado del conocimiento hoy en día, dan unos rangos, digamos que son de centenares, a veces de miles de años. A veces hay una, digamos que hay catálogos, se llaman catálogos, está el registro histórico completo, pero la historia nuestra es corta, ¿cierto? Tenemos un poco más de 500 años en América que hay escritura, hay historia. Okay. Y en esos 500 años se ha hecho, digamos, un levantamiento de los casos que han habido. Desgraciadamente, para el occidente colombiano, las ciudades son relativamente nuevas. Manizales, por ejemplo, tiene fue 1849. Estamos hablando de, allá va a cumplir como 170 años. En otras palabras, son 180 años en algunos casos. Sí. No tenemos un registro completo de la sismicidad que ha ocurrido, porque cuando se tiene solamente, póngale 150 años para acá, lo que se conoce del registro histórico es que hay unos sismos en la misma región, producto de esa subducción, que se repiten entre 10 a 20 años. Eso es lo que se sabía. Y el máximo sismo que se estaba esperando era de alrededor de 7. No estábamos esperando 7.4. Y esto es una cantidad de energía impresionante. Para que tengan como referencia, simplemente entre las escalas de 6 a 7 son 32 veces la diferencia de energía. En otras palabras, el sismo que ocurrió, por ejemplo, en Armenia en 1999, ese 6.2, para el equivalente en energía del sismo que ocurrió el día de ayer, estamos hablando de 63 veces más energía, 63. Dios. La energía que se liberó ayer fue, no teníamos un registro o información de que esto podría ocurrir en esta zona.
3: Y, perdón, ¿qué hace que sea tan prolongado ese efecto esta vez?
7: Normalmente hay como dos condiciones que hacen que se vea como más largo los eventos. Bueno, primero, efectivamente la energía, mucha energía. Y el segundo son los efectos de amplificación del suelo. Aquí es donde hay contrastes de material. Por ejemplo, donde haya sedimentos no consolidados, esos que trae el río Cauca al oriente de los cerros, de los farallones de Cali, esos suelos que no están consolidados amplifican las ondas sísmicas. Y para el caso de Pereira, Armenia y Manizales, son suelos básicamente derivados de cenizas volcánicas, que tampoco se han consolidado y en consecuencia amplifican. Y ese efecto de amplificación perdura, hace que los sismos sean, se tenga esa percepción de mayor duración.
6: Profe, mucha desinformación también en esta era en la que muchas personas tienen acceso a internet y a redes sociales. ¿Cuál es esa mentira o ese mito el más peligroso que puede circular en redes sociales cada vez que tiembla y que la gente tiende a replicar y a compartir y que resulta ser una mentira? ¿Cuál es la mentira más peligrosa?
7: Yo creo que hay varios, hay unos relacionados con que el cambio climático está generando este tipo de fenómenos. Son sistemas totalmente diferentes. Okay. No hay evidencia de causalidad entre uno y el otro, eso es uno. Dos, que algunas prácticas industriales generan estos terremotos. No, tampoco. Es tan pequeña la intervención en superficie que inestabilizar un sistema tan profundo y tan grande es complejo, se necesitaría demasiada energía. Tres, alrededor de es que estoy pensando en todas las cosas que a veces hablan de que además es predecible. Yo les puedo decir que no es predecible, simplemente en este momento se sabe dónde va a ocurrir un sismo, pero no cuándo, y ese es el problema. Pero bueno, seguramente hay más mitos aquí, ustedes me lo recuerdan con seguridad, puedo aclarar sobre ellos.
6: Perdón, Francis, sigue, Francis.
3: No, es que justo sobre eso que menciona él, donde nos dice que es algo que no se puede predecir, eso quiere decir que tecnológicamente lo más avanzado, digamos, para ayudar al ser humano puede ser esa alerta que llega unos segundos antes que emiten los teléfonos Android y demás, o eso tampoco es tan así.
7: Sí, no, los sistemas, pero no es de predicción, sino se llaman sistemas de alerta temprana.
3: Alerta.
7: El evento ocurrió el evento, y al ocurrir el evento, las ondas sísmicas se propagan a más o menos unos 6 kilómetros por segundo. Es decir, que si estamos en el eje cafetero o por allá donde ocurrió este sismo, y estamos en Bogotá, en esa distancia, un poco más de 300 kilómetros, más o menos se va a demorar unos 50 segundos en que las ondas, después de que ha ocurrido, viajen. Claro. Hombre, 50 segundos significa que manda una onda de teléfono o de radio, qué sé yo, llega hasta el satélite a la velocidad de la luz, y pues es en milésimas o micronésimas de segundo los que permiten recibir la señal antes de que la onda sísmica llegue. Pero es alerta, no es predicción, es alerta. Y son tecnologías que están siendo probadas y en algunos casos, como en México, funcionan bastante bien.
3: Ok.
4: Profe, y dentro de esos mitos que también hay en redes sociales y todo eso, dicen, ojo, porque esto es el anuncio de uno más fuerte que se viene. Uh-huh. Normalmente, si hay algo después de un movimiento tan fuerte, vuelven a acomodarse otras tierras y genera otro movimiento. O eso es mito, o no pasa nada, o si toca seguir en estado de alerta.
7: En la estadística con la que se estudian los terremotos a nivel global, los expertos básicamente han identificado que todos los eventos no tienen relación causal, es decir, que juegan como elementos independientes. En otras palabras, ocurre un sismo y relaja todo el sistema. Otra vez vuelve a empezar la cuenta de acumulación de esfuerzos para otro ciclo de sismos. Entonces, se ha observado casos, por ejemplo, el de Murindo de 1992. Entonces, muy interesante. Se anunció, hubo un sismo de alrededor de 6.7, creo, no me acuerdo bien, como 6.7, 6.8. Uh-huh. Ese evento, le preguntaron a alguien, oiga, cierto que ya se acabó, ahorita no hay más. Y a las horas ocurrió otro de 7.2, que ese fue el que destruyó Murindo. Nosotros nos tocó ese de Colombia.
3: Ándale,
7: claro. Casos se ha visto también en Italia, también en el 2015, 2016. Lo que pasa es que son como duplas, como lo que ocurrió allá en Caracas, en La Guaira. Los dos eventos están muy chiquitos, pero hacen parte como de un proceso de ruptura grande. Pero después de que hay una ruptura, que ya la diferencia de hora, digamos, de tiempo son o minutos o máximo unas horas, y ahí en adelante ya el sistema empieza a mostrar réplicas. Y esas réplicas van disminuyendo, ¿a qué rata? ¿A qué velocidad? Más o menos en un mes se ha estudiado, siguiendo una cosa que llama la ley de Mori, al mes ya otra vez vuelve el sistema al nivel de sismicidad en que la región se mantiene típicamente. Sí, así es.
6: Ok.
3: Y nosotros como país estamos, digamos, ¿en qué porcentaje de estar preparado realmente para estas condiciones tan fuertes como lo que sucedió ayer?
7: Mira, nosotros tenemos un sistema de alerta, tenemos un sistema de monitoreo, tenemos un sistema de atención, así como lo tienen la mayoría de los países del mundo. Cuando ocurre un sismo de esta magnitud, obviamente no hay sistema que lo resista. Los japoneses, pasó como Fukushima, hay unas magnitudes sobre las cuales se construye. Entonces, la expectativa de que el eje cafetero de ese sector occidental era que el máximo sismo posible era alrededor de 7. Ocurrió un 7.4. Digamos que el código con el que se diseñan los edificios, ese código ya toca reactualizarlo. Toca que pensar en que hay que ponerle más cemento, más varilla, más condiciones geométricas para que resista, porque ya de aquí en adelante ya sabemos que en esta región efectivamente hay sismos de magnitud de sobre 7.4, algo que no lo conocíamos antes. Entonces, por más que haya un país que esté preparado, claro, si no estuvieran preparados, el desastre hubiera sido mayor. Este caso nos muestra también que el sistema funcionó. Desde el año 83 que nos ocurrió el terremoto de Popayán. Hemos avanzado, pero impresionante. Seguramente si no hubiéramos hecho nada, hombre, el desastre hubiera sido, pero grandísimo. Ya es la oportunidad, de nuevo, a actualizar y otra vez a generar toda una una sensibilidad social sobre la importancia de estar educado en este tema.
3: Vea, pues,
6: ¿listo?
3: Bueno.
6: Pues muy bien.
3: Muchas gracias por la claridad, sobre todo, y porque uno tiene que entender de este tipo de temas, pues como para dejar también de especular o quién sabe creer en qué cosas. Así que muy agradecidos con usted, profesor, por acompañarnos, por enseñarnos también un poquito acerca de esto. Vea, pues,
7: bueno,
3: un abrazo.
7: Que esté muy bien, hasta pronto. Bueno.
6: Gracias, profe, hasta luego.
4: Un abrazo.
3: Ahí no, vamos pues aprendiendo buenísimo. De todo un poco, Cata, ¿ah?
6: Y muchas preguntas le van surgiendo a uno con respecto a eso. Pero lo que entiendo que dice el profe también es como ya han sucedido terremotos aquí en Colombia. Siento que de alguna u otra manera algo se aprendió de esos momentos para que al día de hoy, igual teniendo una tragedia, pues tratar de minimizar el caos.
4: Sí, lo que dijo, caos. Nos toca actualizarnos, que porque no se esperaba uno de 7.4, uno,
3: claro,
4: se esperaba uno
6: demasiado
4: de 7.0,
6: fuerte.
4: Y nos pasamos. Entonces ahora toca prepararse es para eventos más
6: Dios
4: grandes,
6: mío.
5: No, y lo que decíamos más temprano, hacer la elección de la inteligente. Si ya sabemos que es un fenómeno de la Tierra.
4: geográfico.
5: Estar preparados, a ver.
4: Tenía que haber
5: algún tipo de cobertura.
3: Claro,
5: ya.
3: Y no es de miedo, es simplemente que estas cosas pasan en el mundo y hay que, pues son eventualidades y hay que estar, como dice Lucho, preparados para estos efectos naturales, pues porque pues la gente se prepara para ciertos movimientos. Pero lo de ayer es que de verdad fue una cosa muy brava.
4: Sí.
6: Impresionante. Y entre uno más conozca ese tipo de situaciones, así como los territorios no solo de Colombia, sino del mundo que viven en diversas condiciones, pues uno se va adaptando a la condición que le rodea.
5: Va uno aprendiendo de sus congéneres. Sí,
6: exactamente.
3: Exacto, toca.
6: Y si aprendemos, pues ya se siente uno más seguro.
3: Claro. Bueno, amigos, ahí está. Seguimos con la lección y seguimos aprendiendo, así que seguimos adelante, por supuesto, en el Gallo de Radioactiva.

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1: Arroba Javier Astrid dice: no sé cuál sea mi propósito en la vida, pero madrugar no es.
2: Ah, no, seguro, seguro que sí. Bueno, no. Pero yo sé que hemos dado palo con esto, pero Cata, una vez más,
3: señor,
2: ¿cómo le fue en la entrevista con el elenco de Spider-Man? ¿Y dónde se puede ver? Porque hay gente que no la ha visto.
3: Ay, Pacho, no lo puedo creer que me estoy viendo otra vez las de Tom Holland para acordarme bien de esa saga. Y yo lo veo y yo no puedo creer que tuve a ese hermoso,
4: ese muchachito,
3: hombre, frente a frente, junto a Zendaya, que además también la amo incluso más, y a Destin Daniel, el director. La entrevista está en todas las redes de Radioactiva y completa en nuestro canal de YouTube, arroba Radioactiva Colombia.
4: Uy, es bien. Que esa historia es muy buena, Cata. Es de esas que uno siempre pide, ay, cuente. Yo, o sea, enfrente de esa gente, te digo, no me hago chis, hago el 2 directamente.
2: No,
4: de los nervios.
5: Sí le creo.
3: Sí, yo estuve así como un manojo de nervios, como dirían mis tías, se los juro, de verdad, preparé como 20 preguntas y al final solo me acordé de haber dicho, hi, my name is Catalina from Colombia, from Radioactiva Colombia.
5: Uy, sí, buena, como tres veces. Sí.
2: Bueno, pero
5: el
2: está
5: modo
2: bien.
5: Fan, Spidey Groupie, parte del clan arácnido, el parche de las octópodas, mejor dicho.
3: Sí. Arañita. No sabía que me estaba preparando toda la vida para eso y al final cuando lo estuve al frente en ese segundo se me olvidó hablar hasta en español.
2: Pero al menos la entrevista quedó buena. Tienen que ir a verla, los que no la han visto, darle like, manita arriba, comentarla, lo que quieran. ¿Y ellos qué tal, Cata? ¿Qué tal? ¿Bien?
3: No, hermoso. Sí. Todo el mundo me pregunta, ¿y ellos cómo olía Zendaya? Hermoso, delicioso, espectacular, todo. Yo siento que Tom Holland es muy parecido a la personalidad de Spider-Man en la vida real. Okay. Si me hubieran dado un minuto más, de pronto lo hubiera podido confirmar. Pero ellos súper amables, se reían, escuchaban, la pasábamos muy bien. Yo eso al final me mandé como infante en togan y si me equivoco, pues perdón.
5: Uy, qué nivel. Oiga, hablando de esas cosas que uno hace así como sin pensar, como de momento, vi en tu Instagram, Cata, que te mandaste los cortes tú solita, te cortaste el pelito.
2: ¿Ah, sí?
3: Sí, pero Lucho, eso que tiene que yourself. Ver. O sea, que tiene que ver, pero pues sí, mira mi tutorial en arroba catabernal en el piso.
2: Ah, no.
3: Sí.
4: Yo también lo he hecho, Pues quedo un poquito más trasquilado, digamos que no coordino mucho tijera con espejo. Pero pues yo también he hecho eso, la peluqueada solo.
3: ¿Por qué? Porque todo se tiene que tratar de ti, Chum. ¿Por qué?
2: Voy a hacer una despuntadita ahí con Cata de guía, de tutorial.
5: Tú no lo hagas, Pacho.
3: Capul.
5: No, tú déjate quieto.
3: Pero pues así es, champion. Unos nacimos para eso, otros no. Aunque usted tiene como peineito manga, como los muñequitos manga. Sí.
2: Uy, no. Sí.
3: Como que es como el mechón así como desigual.
5: Como de manga, como de mangañán.
4: Otaku.
5: De manga.
4: Mangañán.
3: Pero esa fue una decisión que tomé muy a la madrugada, en un momento de crisis existencial. Sí.
5: Me encanta, pero... ¿Pero usted nunca se ha trasquilado haciendo eso? Porque a Champion ya lo vimos, que él vive trasquilado. A ver, pero usted no se ha...
3: Sí, pero pues no, hay otra forma de aprender que dejarse el capul rolinga. Sí, que es así cortico. ¿Así? Sí, que es chévere, también la gente también lo hace, se llama Baby Banks. Pero cuando uno no quiere ese look y le queda es cuando pues se trasquiló, me ha pasado, por supuesto.
4: Claro, pero sí debería hacerse ya algo en el capul.
3: Sí, que...
2: ¡Ey, productor!
3: ¿Qué más quiere opinar?
2: ¿Sabe? Por favor, respete, productor.
4: Ay, Pacho, si saben cómo soy también, ¿para qué me dan contrato a término indefinido?
2: Eso sí, entre nervios de entrevista, tijeretazo improvisado y malas contrataciones, hoy queda claro algo, todos cometemos errores, todos, mea culpa.
3: Ah, sí, como ahorita Pacho que estaba dando unas instrucciones en el grupo y yo respondiéndole por otro lado. Ay, sí. De verdad. Eso uno deja de ir oportunidades, toma malas decisiones.
2: Claro, contratamos al más barato y no al mejor, suele suceder.
3: Factos.
4: Ah, Pacho, pero usted sabe que lo importante no es no equivocarse, sino qué hace uno después, cómo reacciona, cómo responde.
5: Ah, como los superhéroes, que uno cree que a ellos no les pasa nunca nada, pero pues les pasa.
2: Pero
5: les
2: le pasa. Digo algo, si alguien sabe de eso, de segundas oportunidades, ese sí es Spider-Man.
3: Oigan, y hablando de eso, ¿sí supieron que Spider-Man estaba aquí haciendo historia en los cines de Colombia?
4: Uy, sí. Como vi por ahí que más de 2 millones ya de taquilla y de espectadores, pues, que han ido a verla.
2: ¿Ah, sí?
4: Ey, datos no oficiales, pero...
5: De verdad, eso de la convierte millones en el estreno más taquillero de todos los tiempos en nuestro país.
2: Sí. Pues... Si todavía no la ha visto, esa película no se la puede perder. No,
3: no, no, no. Spider-Man, un nuevo día, ya en cines. Corre a ver.
2: ¿Usted, Cata, ya perdonó las tijeras?
3: No, no. Estamos sí, no. ahí como en conversaciones, pero...
4: Bueno, no las perdone, porque...
3: Pero ya me perdoné.
2: Productor.
3: ¿Qué?
2: Productor.
3: ¿Qué? ¿Qué dijo que van a tener adiós, que editar padre, de no. esta videosección? Volvemos a retomar para dejar el corte limpio, ¿listo?
4: Ayuda a Spider-Man.
3: No, Pacho, todavía no las perdona. Ahí me estoy reconciliando porque pues no hay otra forma de aprender, pero ya por lo menos me perdoné los nervios que sentía por la entrevista.
5: Muy bien.
3: Y por mi acento en inglés, que eso uno... Mejor dicho, cuando usted me critica, yo ya me he criticado Spanish. 35 veces, sí. Entonces Spanish. Relájese, que cuando usted escribe eso, yo ya me lo he dicho 38 veces.
5: Ya lo vi, sí.
3: Sí, pero Pacho, ¿usted ya perdonó eso del que contrató a Champion y esa vaina?
2: No, es algo con lo que tendré que vivir. Con mi culpa, mis decepciones, por mi culpa, por mi culpa, por mi
3: véngale
2: gran
3: hoy,
2: culpa.
3: Véngale hoy, véngale hoy.
4: Yo también necesito eso. Déjese. Yo
2: mejor, deme duro, deme sí. duro.
5: Ah, bueno, en ese caso yo mejor prefiero quedarme calladito y sigo aquí esquivando balas.
3: Sí.
4: O telarañas.
5: Las telarañas que ustedes se
3: sí, el Lucho ahí todo callado, ¿no?
5: No, es mejor.
3: Sí, sí.
5: Es
3: no
5: mejor.
3: Hable porque sí. lleva, papito.
5: Sí, sí, yo sé, yo aquí estoy bien, doña Catalina, mire, aquí sano. Sano de toda sanidad.
4: Este sí le hace araña. Falta tijeras, ¿sí?
5: ¿A quién? ¿A mí?
4: Este sí está
5: uy, pero hasta que se me recupere el peluquero, porque ustedes saben que es que el man se lesionó la clavícula. Sí. Entonces el man, no solamente es hasta que se recupere, sino hasta que vuelva a aprender a cortar el pelo. Un saludo a Jasper, que yo sé que está viendo esto.
4: Yo le ayudo.
5: Vea,
3: ya venga, estoy se lo cortamos.
5: Vea, ya tengo pelo como para mandarme a la alcaldía de Medellín. Vea, tengo aquí las colitas. Tengo aquí las colitas, papá, colabóreme.

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2: 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En Radioactiva son las
3: 10 de la mañana y 5 minutos.
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8: 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Hoy, al igual que ayer, pues tenemos que saludar, por supuesto, a todos los colombianos que a esta hora, de alguna u otra manera, pues están en una situación difícil, complicada por lo que vivimos el día de ayer. Ayer, pues no conocíamos lo devastador que fue el terremoto en nuestro país. Era muy reciente el programa. Para nosotros era un temblor en Bogotá, un temblor más, sí, con un susto, con muchas cosas difíciles, pero más allá de eso, sobre todo en la ciudad de Bogotá, no más. Pero con el transcurrir del día, pues nos dimos cuenta sin duda de la tragedia nacional que vive nuestro país. Por eso hemos decidido unirnos, por supuesto, desde el Rock and Roll de Radioactiva, en un formato que ustedes conocen muy bien, con más pasión y con menos técnica. Pues sin duda lo menos importante hoy es el fútbol, que pasa a un segundo plano. Lo ha hecho muy bien la Dimayor, lo ha hecho muy bien la Conmebol, aplazando todas las fechas, todo lo que se tenía programado de cara a esta semana, porque no hay, primero, no hay cabeza, segundo, no hay ánimo, tercero, toda nuestra fuerza debe estar enfocada a la recuperación de nuestro país, por supuesto, a seguir encontrando personas en medio de todo lo que ha pasado en Pereira, sobre todo en Manizales, en Armenia, en Chocó, en la ciudad de Cali. Y los esfuerzos también de la policía, de los entes gubernamentales, deben estar enfocados en esto y no, obviamente, en el fútbol, que, como diría la frase, es lo más importante de lo menos importante. Sin duda, pues hablaremos, porque hay que tocar, es inevitable en nuestro programa no hablar de esto, pero sí quería que arrancáramos esta edición del Rock and Roll de las con este mensaje y poner a disposición, por supuesto, este programa, este canal, nuestras redes sociales también, de cara a ayudar en lo que podamos aportar. Ya les vamos a contar también cómo se van a ir uniendo y aportando con cada uno de los canales que ha dejado además el Gobierno Nacional, el Banco de Alimentos, para sumarnos a esta causa desde el Rock and Roll de las. Querida Sara, bienvenida a este programa hoy, obviamente con muchas cosas que tienen que ver con esta tragedia, pero también con algunas noticias que ha dejado el deporte en Colombia.
9: Rafa, con los buenos días para ti, para todos los compañeros de la mesa, la producción que siempre nos acompaña y hace posible esto, y obviamente pues reiterando el saludo y la solidaridad a todas las personas que han sido afectadas tanto ayer como lo que ya hoy conocemos, el número de víctimas ha aumentado. Pues de todo ha pasado también en el fútbol, a pesar de que no tenemos fútbol esta semana. Noticias de Santa Fe, esta mañana habló Eduardo Méndez en el Morning Call con nuestro compañero Carlos Alemán, dio par noticias importantes que ya desarrollaremos más adelante, confirmó dos nuevos jugadores, confirmó la lesión de Mosquera Marmolejo, el tiempo también de baja, y pues obviamente el fútbol del mundo sigue reaccionando a la noticia que hoy pues azota el país. El tema del terremoto no es ajeno en el mundo, no es ajeno tampoco para el mundo fútbol. Equipos, Real Madrid, Barcelona, PSG, Bayern Múnich, Chelsea, se han pronunciado al respecto de la situación. Jugadoras, jugadores también han hecho sus respectivas publicaciones como en un mensaje de solidaridad. Y pues al igual ellos como nosotros, pues han puesto a disposición sus redes sociales para pues todo el tema de donaciones, el tema de los centros de acopio de cada una de las ciudades principales, sobre todo las más afectadas que ya mencionabas tú como Pereira y Manizales. Y pues acá en Bogotá también es pues una invitación a la que me uno, y es a la gente que pueda donar, que se acerque a donar sangre, que es supremamente importante en este momento. Sé que hoy el Banco Distrital de Sangre está recibiendo sangre en el Centro Comercial Galerías. Ahí va a estar el punto y pues toda la semana también hasta el 14 de agosto van a estar pues aceptando y recibiendo las donaciones de sangre, sobre todo si usted es O positivo o es O negativo, pues es uno de los donadores universales que más puede pues ayudar a salvar vidas en este momento. Y de la forma en la que podamos ayudar, sea con visibilidad acá nosotros a través de pues nuestros medios de comunicación, publicaciones en redes, donaciones económicas, de alimentos y demás, pues es la forma que tenemos de ayudar.
8: Sin duda, la manera de hacerlo. Ya vamos a hablar también de cómo los jugadores colombianos, los deportistas de nuestro país se han sumado no solo en mensajes de apoyo, sino también han tomado acción. El caso de John Arias, que ha puesto a disposición un avión privado justamente para llevar ayudas al Chocó, que sin duda es de las regiones más afectadas. Querido Crispín, bienvenido a este Rock and Gold de Las. Hoy quisiéramos estar hablando de Millonarios, de Medellín, de Santa Fe, pero bueno, las noticias pueden esperar en temas de fútbol y seguramente, y lo hablábamos antes de entrar al aire, será un bálsamo más adelante en medio de todo este momento. Y el fútbol siempre va a ser una bonita herramienta para resurgir, para salir adelante y para dar alegría en medio de todo lo que ha vivido el país.
10: Rafa, ¿qué tal? ¿Cómo está? Hoy no son buenos días, lastimosamente. Sumándome ya al mensaje que usted daba, al mensaje de Sara, pues lastimosamente con la voz de condolencia y solidaridad con tantos hermanos, compatriotas colombianos, como usted lo decía ayer, pensamos que era un simple susto y la anécdota, y pare de contar, y lastimosamente con el pasar de los minutos nos fuimos dando cuenta de la trascendencia que tuvo este evento sísmico en todo el país. Mucha solidaridad para ciudades como Cali, como usted lo ha dicho, Chocó, todo el eje cafetero, personas todavía desaparecidas, y que este sea un espacio, ¿por qué no, Rafa?, para que la gente también que pueda a través del canal de YouTube de publicar un mensaje, alguna necesidad, hacérnoslo saber, porque esto pues al fin y al cabo es un medio que se retransmite, claro, y sirve para que las personas pues también puedan a conocer muchas problemáticas que han surgido a raíz de esto. Sumándome claramente también a lo que dijo inicialmente, creo que una muy buena decisión de parte de la DIMAYOR de cancelar los partidos o suspender los partidos por lo menos durante los primeros días de esta semana, porque a mí me dicen, Rafa, que posiblemente el fin de semana sí haya fútbol.
8: Okay.
10: Posiblemente el viernes ya haya fútbol de nuevo. Vamos a ver, también va a depender mucho de cómo avance esta situación, esta problemática, pero ahorita la prioridad claramente pues está en salvar vidas, en tender una mano a los que más lo necesitan, y yo creo que más adelante el fútbol servirá para dar alegría y ser un bálsamo. Por ahora creo que la prioridad es estar en ayudar a quienes más lo necesitan.
8: Totalmente. 10:14, estamos al aire en Radioactivas Colombia. Este es el Rock and Gold de Las. Hoy, obviamente, con toda la solidaridad con las personas que están viviendo esta tragedia en el eje cafetero, en Cali y también en el Chocó. Chancho, yo sé que usted ha estado además al lado, porque usted trabaja en Tropicana, porque usted está al lado, obviamente, y en el día a día de las ciudades, de estas ciudades donde llega la señal de Tropicana, llega, por supuesto, la señal de AS, pero en formatos diferentes, ¿no? En un tema musical, de entretenimiento, el lado de Tropicana, muy social también, con el tema de la ayuda y sobre todo el enfoque a los animalitos, y nosotros obviamente con el tema del fútbol. ¿Cómo ha vivido usted allá desde ese lado? Oh. ¿Y qué puede hacer, Chancho, sobre todo la gente? Porque, por ejemplo, uno en Bogotá dice, bueno, ¿y cómo puedo ayudar?
9: Claro.
8: Entonces los vecinos, no, vamos a reunir mercados y llevamos, pero es que no todos los mercados sirven, porque no todos los mercados son pueden funcionar, porque hay mucha gente que lleve cosas y se terminan perdiendo, porque a veces las ayudas no llegan donde tienen que llegar. Entonces, ¿cuáles son como los centros de acopio o qué puede hacer el oyente normal y común de Radioactiva que quiere aportar, que quiere ayudar y dar su granito de arena?
11: Bueno, con las buenos días, aunque como dice Cristian, pues buenos que van a ser. Efectivamente, Tropicana con sus 20 frecuencias y no es que más, porque obviamente tenemos afiliadas, hemos estado desde muy temprano en conexión nacional en cómo amaneció Colombia, cada una de las ciudades, sobre todo las que se vieron más afectadas, contándonos sus historias también dentro de la Casa Madre Caracol Radio Prisa, porque muchas de esas historias son pues no ajenas a nosotros, sino claro, demasiado cercanas. Cuando me refiero a muy cercanas, le estoy hablando que, por ejemplo, el director de Tropicana Pereira prácticamente que durmió en la calle, compañeros que no encuentran algunos de sus familiares, las sedes que están muchas maltrechas, Platino Estéreo. ¿Sabe quién es el director de Platino Estéreo?
8: No, no, ¿quién es?
11: El director de Platino Estéreo es Jair Mosquera de Perea. Oh,
8: claro, que trabajó con nosotros.
11: De Caracol Radio y está en
8: deportes.
11: Está en una emisora que se llama Platino Estéreo en el Chocó. Fue nuestra voz de Tropicana en el Chocó. Es decir, de todo lado la gente muestra sus voces, cómo poder ayudar, cómo ayudar a la gente a recuperar sus enseres, la gente que necesita todo el tema de alimentación, incluso lo que usted dice, se pierden las mascotas, y dice, no, eso no importa, es que no. No, hay gente que de verdad, pues las mascotas son su vida. Lo que decía ayer Rafa, ¿no? Que es que se me dañó el carro y todo, y pues obviamente uno prefiere la vida. Sí, pero para muchas personas, uno que está en un nivel socioeconómico pues alto, para esas personas sí que se pierda cualquier cosa, si eso toda su vida. Entonces son
8: es
11: muchos.
8: Que, no, es, muy, es que, es difícil. Chancho, se acaba de tocar un punto importante. Sin duda, lo más importante es la vida. ¿No?
11: Pues claro.
8: Vamos a encontrar gente con vida. Pero la gente que logra sobreponerse a esto, pero su casa quedó en ruinas.
9: Es difícil.
8: Su casa por la que trabajó toda la vida. Ahí es donde la ayuda es importante, la donación, poder reconstruir los hogares de esas familias que lo necesitan. Usted hablaba de jugadores, de familiares, hay familiares de jugadores que seguramente están viviendo situaciones complicadas en Pereira, en Armenia, en Cali, en el Chocó. Por eso yo no sé, Cristian, si la fecha, el fin de semana que venga, sea una decisión buena. Yo creo que es muy pronto. Mire que hoy, infortunadamente, con cada boletín, y ahorita vamos a tener seguramente, aumentan las cifras de personas fallecidas, de personas que se van encontrando en los escombros. Entonces, esto a medida con el paso de los días,
9: va a ser peor.
8: Entonces, no va a haber, es decir, como esa motivación importante para hacerlo el fin de semana, creería yo. Vamos a esperar que hasta ahora, que la de mayor ha hecho las cosas bien, la siga haciendo bien y tenga sobre todo esa empatía que ha tenido con el país y demás. Y además porque es que la policía, que normalmente cuida a la gente en los estadios,
11: pues está
8: enfocada en la tragedia, en buscar, en estar ayudando a la gente. Entonces creo que en eso debemos volcarnos todos. Lo interrumpí cuando estoy a hablar de los centros de acopio, porque además, por ejemplo, y esto es un bonito llamado también a los hinchas de diferentes equipos, a las barras organizadas, es el momento de demostrar también, muchachos, que somos solidarios, que hay un corazón y que el fútbol nos une más allá de la rivalidad de una camiseta. Entonces yo sí quisiera saber las barras organizadas de Santa Fe, de Millonarios, del América, de Nacional, de Bucaramanga, del Pereira, ¿qué vamos a hacer de cara a esto? ¿Cómo nos vamos a organizar? Y digo, ¿cómo? Pues haciendo o perteneciendo también al fútbol y desde la pasión y desde la afición para poder echar nuestro granito de arena, poder ayudar, poder llegar a un centro de acopio. Por ejemplo, Free Lions, que es el equipo al cual pertenezco de creadores de contenido de Santa Fe, mañana va a ser una recolección en el Estadio El Campín y vamos a estar. Más adelante les voy a dar más información, pero la idea es que de verdad se puedan sumar y que tengan estos micrófonos de Radio Activa y del Rock and Gol Ideas, pues para poderle contar a la gente qué quieren hacer a disposición de la gente de los comandos, de la Blue Rain, de la Guardia Albirroja, de ¿cómo se llama la de los la de Nacional?
11: Los del Sur.
8: Los del Sur, el Barón Rojo.
11: Inter tiene su propia barra.
8: Bueno, los Inter, pues muchachos, aquí estamos. Y yo sé que a través de sus redes sociales y ese momento de verdad de solidarizar. Por ejemplo, los muchachos de Pereira, esa barra.
11: Los Lobos
8: siempre reciben muy bien a las hinchadas de Santa Fe, de Millonarios, a la gente que va a otro país. Hombre, no la están pasando bien, echemos una mano.
11: Mire, póngale cuidado entonces, Rafita, arranca con Bogotá.
8: Sí.
11: Centros de acopio para llevar tus ayudas a estos lugares. Bogotá, Bodega de la Cruz Roja, diagonal 79B, número 6253. El Zétano 2 del Centro Comercial Multiplaza, el Palacio de los Deportes y la Universidad Nacional de Colombia. Esto en Bogotá. Luego, en Cali, la Plazoleta Jairo Varela. Luego me voy para Armenia, al Centro de Convenciones, el Centro de Convenciones. En Quibdó, la Defensa Civil Colombiana, En Medellín, Fundación Banco Arquidiocesano de Alimentos, y la Fundación Saciar. En Manizales, el Coliseo Mayor y el Hemocentro del Café. En Pereira, Expo Futuro en Pereira. Y en Barranquilla, carrera 43, número 620. Carrera 43, número 620. Usted ya sabe que el 123 es para rescate y apoyo humanitario y el 119, incendios, fugas de gas y rescates. Iniciativa, obviamente, del Grupo Prisa, Radioactiva, Bésame Tropicana y los 40 para que lleves tus ayudas a estos centros de acopio. Lleva tus ayudas a estos lugares. Cuando decimos ayudas, también hay que meterle un poco sin déresis, porque ya también hay gente que la mala leche, que esto podrido. No, por favor. Estamos en una situación de cero chistes. Entonces, por favor, si vamos a colaborar, colaboremos con cosas a lo bien, querido Rafa.
9: Rafa, Chancho, también hay nuevos puntos que abrió la Alcaldía de Bogotá, puntos de acopio. Hay uno que va a funcionar durante 24 horas, que es la sede administrativa de la Cruz Roja. En este punto, en cualquier momento del día que usted tenga libre, pues puede acercarse para llevar sus donaciones. También hay un punto de acopio en la Universidad Jorge Tadeo Lozano, en Usaquén, en la calle 161A, número 7F55, y en Unicentro. También escuché esta mañana en Morning Goal que Champion contaba que Radioactiva, bueno, las musicales Bésame Tropicana, los 40 y pues toda esta casa va a estar el jueves en la fuente de Caracol Radio, edificio de Caracol Radio 67 con séptima, recibiendo pues también donaciones de todo tipo, que sean obviamente alimentos no perecederos, cosas de aseo, elementos de salud y pues temas como de reacción inmediata, desde las 6 de la mañana en el edificio de Caracol Radio, en la fuente acá en Bogotá, pues para que la gente se pueda acercar también a pues llevar de cualquier forma la donación y poder ayudar también en una situación tan complicada como esta.
8: Perfecto, 10:22, ya vamos a hablar de fútbol de materia, pero era importante sin duda arrancar de esta manera nuestro Rock and Goal. Ya saben entonces las ayudas que las pueden traer a Caracol Radio 67 con séptima, y ya les vamos a contar otra forma de ayudar también, incluso desde sus casas o lugares de trabajo. Por ahora, música en Radioactiva, mi querido Andrés Londoño, la conciencia de este programa. Buenos días.
12: ¿Qué tal, Rafa? Muy buenos días, ¿cómo está?
8: Acá estamos dándolo con todo, como debe ser.
12: Sí, señor.
8: Me imagino que usted también va a brindar ayuda, ¿no? Sí. Se va a sumar a esta iniciativa.
12: Claro que sí, señor. Vea, Rafa, en estos momentos tan difíciles, ¿por qué no traer algo que nos permite imaginar un mundo donde estas cosas no pasaran y que podamos estar todos en un buen lugar, ¿no? De la mano de John Lennon, esto es Imagine, suena en Radioactiva, ya es Colombia.
11: Sin interés.

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1: 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Muchos mensajes a través de nuestras redes sociales y a través de YouTube en As Colombia Radioactivas. Sara.
2: Rafa, sí, la gente se reporta obviamente con mensajes de aliento, con mensajes de ánimo. Camilo Páez, Evitas también. Jaco dice que hola para todos, que mucha fuerza y unidad como país, que primero es lo primero y es la recuperación de este desastre. También se reporta Uriel Cuellar, también, que dice que con la ayuda de Dios vamos a salir de esta situación. Juan Carlos Linares, que te envía un saludo, Rafa. HCOR 86, dice Cevita Sube, tuve miedo ayer, se sintió muy feo en Cota, pero después me enteré de cómo en esas 5 ciudades que fueron más afectadas por el terremoto en Colombia, las cosas eran más graves. También se reporta Elric 87, Neno como todos los días está acá con nosotros, y Ron Cannabis comienza a contarnos sobre el tema de lo que mencionabas tú, Rafa, de que las hinchadas se unan obviamente en pro, pues, partiendo del fútbol en paz y de la forma de ayudar en esta situación. Ron Cannabis dice, la gente de Millonarios se está organizando, hoy sale toda la información oficial que la van a dar los medios partidarios de Millonarios. Me imagino obviamente que pues son, por ejemplo, a su total, que es de acá, compañero nuestro, Juan David Betar, losmillonarios.net, Mundo Millos, bueno, como todas ellas en general. Pero en Diario As Colombia, en el YouTube, en la transmisión oficial, también nos cuenta Felipe Macías que las barras organizadas pues ya están generando la forma de la recolecta, enviar todas las donaciones, a dónde enviarlas, cómo la gente puede participar. Y ya en unos instantes pues les comentaremos la información oficial de las barras organizadas en Bogotá.
1: Cuando tengamos la información la compartimos para que la gente pueda ayudar y pueda sumarse también a esta donación. Les hablaba de John Arias, que puso a disposición y va a enviar sin duda un avión con mucha ayuda a Quibdó. Acá está el video de un jugador importante de Selección Colombia, pero sobre todo más importante lo que hace en medio de esta situación.
3: Hola a todos, por medio de este video queremos reiterar nuestro apoyo a todo el pueblo colombiano, en especial a

0: nuestro apoyo a todo el pueblo colombiano, en especial a esas regiones que se vieron afectadas debido al gran sismo presentado hoy en nuestro país. Estamos hablando a título personal de nuestra región del Chocó, que fue epicentro de la magnitud y fue una de las regiones más afectadas del país. Ratificar nuestro apoyo, ratificar que nos disponibilizamos desde que nos sea posible a brindar la mayor ayuda que esté a nuestro alcance y también a dar un mensaje de ánimo y de aliento, porque sabemos que son horas difíciles, horas de mucha incertidumbre, horas de miedo, horas de desesperación. Bueno, también es un llamado a que busquemos en Dios, busquemos en su paz, busquemos en esa fe, en que es momento de estar unidos, demostrar que como país, como región, cuando estamos unidos, somos una gran región, somos un gran país, somos personas capaces de salir adelante a pesar de las adversidades. Entonces también queremos informarles que por esa misma razón hemos disponibilizado de nuestros propios recursos un avión que en pocas horas estará aterrizando en Quito con unos profesionales del área de salud y cargado de insumos médicos para intentar aliviar un poco también todas las circunstancias de salud que se viven en nuestra región. Y nada, también aprovechamos por medio de este video para hablar un poco de nuestra iniciativa. Por medio de mi esposa hemos disponibilizado algunas cuentas y bueno, ya les explicaré un poquito más.
1: Es momento de unirnos, es momento de apoyarnos. Nosotros vamos a disponibilizar dos cuentas, una en Colombia, otra aquí en Brasil, para las personas que quieran apoyarnos. En este momento se necesita toda la ayuda posible. El Chocó, sobre todo, es un departamento muy aislado, no tiene agua potable, a cada rato cierran las vías, el aeropuerto en este momento está restringido, entonces va a escasear la comida, va a escasear el agua, entonces necesitamos apoyo, necesitamos que nos ayuden a ayudar por medio de nosotros para poder hacer llegar esas ayudas que estas personas necesitan. Entonces aquí al final del video les vamos a dejar las cuentas, las van a tener también escritas aquí abajo en el video, las cuentas en Colombia, las cuentas en Brasil, para que entre todos podamos dar un granito de arena para hacer un poquito más llevadera esta situación que es muy triste para nosotros, nos duele mucho. Personas fallecidas, muchas personas heridas, muchas personas que perdieron todo en un segundo. Entonces, ayúdenos a ayudar y les agradecemos por todo el apoyo que ya estamos recibiendo, por todas sus preocupaciones, y estamos dispuestos, como dijo mi esposo, a ayudar en lo máximo que podamos, y que Dios nos bendiga.
2: Esto es un verdadero líder. Claro, esto siento. Es... un verdadero líder de la Selección Colombia, John Arias, que de una vez accionó, porque una cosa es, sí, pongo a disposición, está bien, pero John Arias de una vez toma acción y es poner un avión de sus propios recursos, enviar, obviamente, personal médico, ayudas médicas. Él vive y sabe lo que sufre la gente en Quibdó normalmente. Sí. O sea, en su día a día, sabemos las circunstancias, uno de los departamentos también que sufre mucho y que tiene un mayor índice también de pobreza. Entonces, claro, él al decir va a escasear el agua, su esposa también, que me gustó también el mensaje y cómo también se empodera de la situación y lo pone a disposición. Esa es otra manera bonita de ayudar, Cris, porque uno puede sumarse a la campaña de John Arias, aportar y que ellos se encarguen de hacer llegar esas ayudas a la gente.
3: Totalmente, Rafa. Además que yo creo que es como dijo el tío Ben al Hombre Araña en la película de Tobey Maguire. Un gran poder conlleva una gran responsabilidad, la fama, la gloria, todo el reconocimiento que tiene un jugador como John Arias, que además en Brasil también tiene un peso importante en uno de los equipos más grandes de ese país, pues que se ponga a disposición de la gente, de su gente, de esta manera, sin duda que es lo que usted dice, un líder, un referente. Mucha gente de Colombia seguramente, si usted quiere donar a Chocó y no sabe cómo hacerlo llegar, ahí directamente con las cuentas que da a conocer John Arias, que da a conocer su señora, y mucha gente de Brasil seguramente también lo va a hacer. Ahora, yo lo que digo, Rafa, también es que este tipo de circunstancias nos tiene que unir, porque yo veo que pasan este tipo de videos y ¿sabe qué es lo primero que uno ve?
4: ¿Quién?
3: Los comentarios.
5: Dando.
3: Y James, y el tal de James que está haciendo. Hombre, yo creo que mucha gente dona sin tener la necesidad de decir, estoy haciéndolo de esta forma. Otros, como John Arias, dice, estoy haciéndolo, si quieren ayudarme, únanse a este lado. Pero yo creo que esto nos tiene es que unir, y unir como país en una buena forma, como está sucediendo en este momento, y no empezar a generar más, sí, no, y más, no, y más, y más odios, porque no es el caso, no es el momento para que nos desgastemos en cosas realmente innecesarias.

0: Dice, mi mamá siempre me ha enseñado una frase.
1: ¿Qué es cuál? Dice,
0: que tu mano derecha no sepa lo que da tu mano izquierda.
2: Está en la Biblia.
0: Normalmente cuando uno hace este tipo, hoy porque es una situación extrema y uno pues si tiene que contar, porque a través de John Arias van a llegar ayudas.
1: Más ayudas.
0: Él lo podría hacer callado. Claro, o sea, él lo podría hacer callado y no decir nada. Pero
3: está convocando.
0: Pero necesita ayuda. Entonces, uno necesita los canales de comunicación y decir, mire, voy a poner esto a disposición. Ayúdenme para ayudar. Porque normalmente cuando hay situaciones y demás, y yo he sido siempre de esa teoría, porque veo también mucha gente que gana... digamos, indulgencias.
1: Ajenas con Ave María.
0: Pero mostrando que ayuda. Hombre, si uno va a ayudar, uno normalmente no cuenta o no muestra que ayuda. Sí. Porque es que uno la ayuda la hace sin esperar nada a cambio. Sin esperar nada a cambio es ni seguidores, claro, ni que la gente diga, ay, cómo Sara, tan buena que es esa Sara.
2: Claro, como vas
0: a ayudar. Sin
2: esperar reconocimiento tampoco.
0: Pero hoy, y digo esto por los comentarios de la gente. Entonces, ¿y James qué está haciendo? Y nada, cada uno hace lo que su corazón le dicta y
1: o a
0: da.
1: Lo mejor ya hizo.
0: Y lo que seguramente hizo callado y nadie sabe.
3: No, y seguramente
0: no tiene por qué
3: lo está
0: salir.
3: Haciendo, Rafa.
0: Claro, no tiene por qué salir a alardear y decir, ya donde. Seguramente James ya lo hizo, seguramente Lucho y seguramente la Federación y seguramente muchos jugadores o deportistas importantes han hecho eso. Y no tienen por qué estar diciendo. Entonces, no hay motivo para comentarios de verdad en esta situación, ni ofensivos, ni comentarios que pongan en discusión. He visto los comentarios de la gente peleando entre ellos.
2: Sí, no, también es
0: porque yo digo, pero será de verdad momento de pelear por situaciones tan, tan importantes y además peleas banales.
2: Claro.
0: De hizo o no hizo, que aportó. James, de hecho, también se pronunció. Acá está lo que publicó James Rodríguez en sus redes sociales. A ver si me ayudas.
1: A ver, Leo, 2020.
0: Sí, gracias.
3: Dale, ya han pasado 24 horas del fuerte terremoto que sorprendió a mi país. La situación es devastadora y triste. Me llena de impotencia ver los daños y a los afectados. La fuerza de la naturaleza escapa a todo entendimiento, pero sí nos deja un mensaje. Levantarnos de los momentos más difíciles depende de nosotros mismos, de darnos las manos los unos a los otros para continuar y agradecer por la vida y por la oportunidad de respirar. Solo nos queda ayudar a quienes hoy necesitan ese pequeño impulso para no desistir. De mi parte, envío toda mi solidaridad y apoyo a todos aquellos que hoy sienten desesperanza. Dios está con ustedes y nunca los abandonará. A todas las fuerzas vivas que están colaborando, simplemente gracias. Su labor inquebrantable es una bendición y nos llena de orgullo. Cuenten con mis ayudas y total apoyo. Mañana todo será mejor. Te amo, Colombia.
2: Y es lindo también que el capitán de la Selección Colombia pues haga un comunicado al frente de la situación. Claro, lo que mencionabas ahorita, Cris y Rafa, es el tema de que lo hizo 24 horas después y por eso lo están acabando.
0: No.
2: Pero no sabemos durante estas 24 horas si pues tuvo alguna otra acción que ayude, porque obviamente el pronunciamiento es importante, entendiendo la situación y pues todo el tema de los afectados, la voz de aliento, el mensaje de unidad, sobre todo viniendo del capitán de la Selección Colombia. Pero pues también entendemos que hay otras formas, incluso más formas presenciales y físicas, pues de aportar en una situación como esta, y en la que seguramente todos los futbolistas y deportistas están haciéndolo, porque pues también se ven afectados ellos. De hecho, en las últimas 24 horas hemos tenido pronunciamiento tanto de equipos del exterior, enviando como las condolencias. El Real Madrid, a 3 horas de lo sucedido, había enviado un comunicado oficial, la junta directiva, Florentino y demás, el PSG, el Bayern, y es también como la importancia y la unidad del mundo alrededor de una situación complejísima en Colombia. De hecho, aquí les cuento también el tema de que el fútbol femenino pues se afectó también por la situación.
1: Claro.
2: Hay una situación puntual y es que Lacey Santos, junto con una fundación, están rifando una camisa de ella, autografiada, del Washington Spirit, y todo lo que se reúna en la venta de las boletas va a ir a una fundación, a un refugio de animales que se ha encargado de rescatar pues perritos, gaticos y demás que han sido víctimas del terremoto, tanto el de Colombia, que pasó justamente ayer, como el de Venezuela, que ya pasó hace unas semanas. Y es toda la forma en la que ellos pueden ayudar con, desde lo que les permite su propia, la instancia, el tema económico y demás, todas las formas de ayudar en este momento pues son bien recibidas, desde el mensaje en Instagram hasta donaciones, aviones y demás.
0: Sin duda, y esa es la forma de hacerlo. De hecho, en pantalla, para la gente que está conectada a través de YouTube en AS Colombia y en Radio Activa, ustedes van a ver los teléfonos de la Cruz Roja, los teléfonos del Banco de Alimentos, las donaciones, la dirección de Caracol Radio, calle 67, número 737 en Bogotá,

0: el número de breve también para poder hacer su donación y obviamente todos los medios posibles para poder ayudar en esta difícil situación. De esta salimos unidos, salimos con todos de la mano y ayudando y aportando un granito de arena desde donde podamos. Vamos con música, ya estamos de regreso, ya vamos a hablar de Santa Fe. La gente está preguntando sobre todo por el tema y el partido que quedó aplazado.
1: Que se va a jugar en Lima.
0: De Copa Sudamericana.
1: No, pues obviamente.
2: Ya lo confirmó
0: oficialmente. Sí, pero ya vamos a hablar de eso. Porque, no, pero es que si hubo una desde Argentina. Empezaron a lanzar, obviamente yo creería que era
1: una máquina que había creado el terremoto.
0: Harp. Noticias para persuadir un poco.
2: Fake news.
0: No, pero sobre todo para ir mirando a ver si pescaban en río revuelto, tantear el terreno, a ver si la Conmebol mordía. Y obviamente no, pero todavía no hay nada oficial de parte de Conmebol. Todo lo que se dice es de parte de River y Santa Fe, pero queda confirmado que el partido entre Santa Fe y River no se va a jugar mañana y tampoco el que se iba a jugar hoy entre Tolima y
1: Independiente del Valle
0: por Copa Libertadores. Así que si estaba preguntando, porque hay mucha gente también que a veces anda como con el tema y que se va a jugar, no se va a jugar, no se va a jugar. La boletería del Campín estaba prácticamente agotada para mañana.
1: Y 7.000 había
0: 29.000 llevaban.
1: Incluso, Rafa, antes de que sucediera toda esta tragedia, River había dado a conocer que ya tiene la boleta de visitante a su disposición, claro, y que se iba a vender a través de tu boleta. Para los hinchas argentinos y los colombianos que quisieran ir a ver el partido, ya se iba a hacer a través de tu boleta, ya estaba liberada. Obviamente, pues en este caso, Rafa, la prioridad es...
0: Ya les vamos a contar porque habló Eduardo Méndez esta mañana en As Colombia Música. Ya estamos de vuelta en el Rock and Roll de las...
3: Bueno, Rafa, justamente usted lo decía, hay que aprender a vivir en estos momentos tan difíciles y de la mano de Foo Fighters llega Times Like This, suena al aire en el Rock and Roll de las...

0: escuches. ¿Cómo está mi gente linda, mi gente bella? Ya le voy a dar información de los centros de acopio, pero quiero poner una sonrisa en su rostro antes de proseguir, porque sabemos que tenemos el corazón arrugado. Esto es cortico, va al punto y no es real, perdón, no es fake, es real. ¿Ustedes sabían que el gran lateral Pedro Porro se casa? ¿Sabían? Pues Pedro Porro se va a casar con una señora que se llama María Hurtado. Por lo tanto, toda la gente está que no puede de la risa porque sus hijos se van a llamar Porro Hurtado. ¡Param, pam, param, pam! ¡Pim! Bueno, señoras y señores, voy a ir con el tema de los centros de acopio. La situación lo amerita. Nosotros hemos estado transmitiendo no solamente desde esta casa radioactiva, sino desde la básica de Caracol de Prisa Radio, cómo poder ayudar a la gente, cómo poder hacer para que sus ayudas lleguen a buen puerto. Hay muchas personas que están sufriendo por el tema de enseres, por el tema de comida. Y así que estos son los lugares donde puedes llevar estos enseres o estos alimentos. Bogotá, Bodega de la Cruz Roja, diagonal 79B, número 6253, el sótano 2 del Centro Comercial Multiplaza, el Palacio de los Deportes, la Universidad Nacional de Colombia, en Cali, la Plazoleta Jairo Varela, en Armenia, el Centro de Convenciones, en Quibdó, la Defensa Civil Colombiana, en Medellín, Fundación Banco Arquidiocesano de Alimentos y la Fundación Saciar. En Manizales, el Coliseo Mayor y el Hemocentro del Café. En Pereira, Expo Futuro. Y en Barranquilla, la Carrera 43, número 620. Centro de acopio para que lleven sus ayudas a estos lugares. Colombia te necesita. Hay lugares realmente muy, muy afectados como pues el Chocó. Ya mostrábamos las imágenes de John Arias, pero hay otros lugares que necesitan estas ayudas. Ya saben que las líneas de emergencia son 123, rescate y apoyo humanitario, 119, incendios, fugas de gas y rescates, iniciativa de Radioactiva, Bésame Tropicana y los 40 de parte de Prisa Radio, querido Rafa.
1: Muy bien, Chancho, muchas gracias.
2: Si está abierto este micrófono, gracias, claro, querida conciencia.
0: Estoy escuchando.
2: Mire, estoy recibiendo unas fotos de una agencia de comunicaciones en Pereira.
0: ¿Y qué dice?
2: Pues, hombre, las fotos no son nada alentadoras porque obviamente es CPC, estoy leyendo acá, CPC Group. Es una agencia que queda sobre la zona rosa, la zona afectada en Pereira, para los que conocen, la zona de la Circunvalar, ¿no? Fue la más afectada en estructura. Y mire, la gente que estaba trabajando en ese momento en las oficinas, cómo caen los muros y cómo se desprendieron las ventanas, cómo se cayeron. Y hay algunos, digamos, trabajadores que están, que todavía no aparecen. Por eso la situación es delicada. Por eso cuando hablamos acá de que con el transcurso de las horas y con la ayuda es necesario. No hay paso a Pereira. Primero, el aeropuerto está cerrado porque además también quedó pues devastado con el temblor. Y por tierra parece que tampoco el paso está restringido. Entonces hay mucha gente que quiere ayudar, por ejemplo, lo digo en este caso, de queremos ayudar a esta gente y demás. Sí. Hacer llegar esas ayudas no es fácil, por eso hay que ponerse de acuerdo con las autoridades, sí, tener los centros de acopio y entender cómo hacer llevar vía terrestre por ahora estas ayudas a la ciudad de Pereira. 10:50, nos toca y debemos hablar de fútbol y de estos temas porque además habían partidos programados esta semana, no solo de la Liga Betplay, de la Copa Betplay, del torneo Betplay, tanto masculino como femenino, sino de Copa Sudamericana, octavos de final, partido de día entre Santa Fe y River. Se ha especulado, querido Juan Lozano, bienvenido al Rock and Gol.
3: Hola, Rafa.
2: Mucho, porque sobre todo desde Argentina, los medios argentinos empezaron a hablar de una posibilidad de que River no jugar el partido con Santa Fe en Bogotá la próxima semana, sino en Lima, como una sede alterna, pensando pues que el estadio no iba a estar en condiciones, el aeropuerto, pero Colombia, Santa Fe y la alcaldía de Bogotá han dado garantías del tema. Esto no ha sido nada oficial, pero normalmente cuando se especula o se dice es porque de golpe se llegó a hablar, se llegó a tratar, estuvo ahí, pero por lo menos el presidente de Santa Fe que habló hoy niega que esto vaya a ocurrir.
3: Sí, Rafa, con los buenos días para todos, obviamente sintiendo mucho lo que está viviendo el país, pero bueno, sí toca hablar un poquito de lo noticioso en este caso de Independiente Santa Fe, porque aparte va muy relacionado. Conmebol tomó la decisión ayer, más o menos a las 5:30 de la tarde, de suspender el partido del Tolima contra Independiente del Valle, que se jugaba hoy, y el de mañana de Santa Fe contra River Plate. Esa información que dice Rafa, fue cierta por parte de los medios, porque sí quisieron como un poco como desestabilizar, meter la pullita, como, hey, una posibilidad.
2: No, y seguramente ser... River también lo pensó y claro, lo quiere hacer así.
3: Claro, claro. Acuérdese, Rafa, la última vez que nos enfrentamos a River, de locales fuimos en Asunción, Santa Fe en Asunción en 2021, porque aquí estaba en protestas, estaba todo el tema del COVID, entonces en ese momento sí se buscó otra alternativa, pero por esa coyuntura. En ese momento, como bien lo dijo Eduardo Méndez, el estadio del Campín está bien, Bogotá afortunadamente no es una ciudad que esté afectada, pero igual es la capital de Colombia y tiene que responder ante toda la emergencia que está viviendo el país hoy, y pues por supuesto se toma la decisión de aplazar estos partidos. La idea es que se juegue el próximo miércoles 19 de agosto, que era el día que estaba programado el partido de vuelta. Pero se va a jugar la ida, lo más seguro es que se juegue en Bogotá. Había salido ese rumor que dice Rafa de, no, que en Miami, dijeron. No, que en Lima también. O sea, que lo quería mandar a otros lados muy lejos. Y obviamente, pues, Eduardo Méndez dijo, la Conmebol no me ha dicho nada y nosotros no vamos a aceptar eso porque el partido se puede jugar aquí en Bogotá. No,
2: y en caso de que eso pasara, yo creo que Eduardo Méndez se va a oponer, obviamente, categóricamente a esto. ¿Tiene los argumentos? Porque al final la decisión de no jugar en Bogotá es o porque el aeropuerto no esté operando normalmente.
3: Claro.
2: ¿No? Que las condiciones no estén dadas en el escenario. Uh-huh. En que la ciudad, las dos cosas están óptimas. Y tercero, que Bogotá se hubiera visto afectada o devastada por el sismo, el terremoto, en tema de infraestructura o de pérdidas humanas. Y esto no pasó en la ciudad. No. Entonces, digamos que las garantías estarían dadas para que el partido se desarrolle con normalidad.
3: Sí, súbele a eso, Rafa, que y el mismo Eduardo Méndez lo confirmó, ya son 25.000 boletas vendidas entre las de Santa Fe y los hinchas de River, que son aproximadamente unas 3.000, aún quedan para la venta 8.000, eso fue lo que dijo Eduardo Méndez, aproximadamente 8.000 boletas. Obviamente se va a seguir haciendo la venta. Santa Fe en estos días, cuando ya pueda organizar con la Conmebol y con River, pues anunciará oficialmente cuándo se hace el partido, pero confirmado se va a hacer en Bogotá. O sea, eso no se va a mover de aquí la localidad de Santa Fe.
2: Eso es importante, ¿no?
3: Sí.
2: Esperemos, y lo repito, porque River puede mover, Cristian, sabemos de, obviamente, la influencia de Argentina, lo que pesa en la Conmebol, y podrían hacerlo. Pero yo no creo que un equipo de la categoría de River necesite aprovechar una situación de un desastre natural como el que estamos viviendo para sacar una ventaja deportiva no jugando en la ciudad del equipo que es local, que en este caso es Santa Fe, sino llevándolo a Lima, llevándolo a otra ciudad. No, porque ellos se pueden pegar y pueden enviar un comunicado diciendo no nos sentimos seguros, tenemos la tranquilidad, y de ahí de pronto... Pero ahí es donde Santa Fe, sobre todo, el presidente tiene que pararse, digamos, por eso digo, con los argumentos y decir, el partido se tiene que jugar en Bogotá. O sea, no se puede sacar ventaja deportiva de esto cuando las garantías están dadas.
4: Sí, Rafa, totalmente de acuerdo. Yo creo que, además que soy seguidor de River, un equipo de la categoría de River Plate no puede salir con ese tipo de cosas. Ayer, por lo menos en el comunicado, daban su voz de condolencia. Como usted bien lo dice, la información surge de los medios argentinos. Usted dice, cuando eso viene es porque algo hay de fondo. Yo esperaría que no sea algo propiamente inverso con River Plate. Sería terriblemente bajo tratar de sacar ventaja de esta situación donde pues la tragedia invade a todo el país y a toda Sudamérica. Ahora ya lo dijo Eduardo Méndez, pues porque además tiene que salir a hablar. Bogotá afortunadamente no sufrió ningún daño. Él lo contó acá en Colombia y también lo contó en algunos medios argentinos. Ya le hicieron dos revisiones ayer mismo. La Conmebol
2: al estadio.
4: Dos revisiones al Campín. El Campín no tiene ningún problema. Por fortuna el aeropuerto de Bogotá también está bien. Y cuando digo por fortuna, pues no me refiero para que la gente venga a jugar, sino para llevar ayudas humanitarias a las regiones que más lo necesitan. Afortunadamente, pues en Bogotá fue más el susto que otra cosa. Entonces, yo creo que no hay ninguna problemática para que el partido se pueda jugar. Y lo más
2: probable... no hay argumentos como para decir que no se pueda jugar el partido en Bogotá.
4: No, y yo creo que lo más probable, más allá de que no sea oficializado de parte de Conmebol, es un secreto a voces, que lo que van a hacer es correr las fechas. Entonces, el partido de Tolima, que era hoy, y la vuelta, que era en ocho días, va a jugarse la ida dentro de 8 días en Ibagué, y va a pasar igual con el partido de ida de Santa Fe, que era mañana, la vuelta pasado el otro miércoles. Ahora la ida se va a jugar el 19 de agosto y hay que ver cuándo se reprograma, que yo creería que va a ser rápido. Eso tiene que ser por ahí dentro de 8 días quizás.
2: Que la vuelta. De vuelta. Claro, claro, claro, porque claro, es que el calendario no te va a dar más, no más espera, más tregua.
4: No, y también yo creo que hay que reconocer, como le hemos dado palo, que en la CONMEBOL primó el sentido común.
2: Sí,
4: no como se puede jugar ser. Así.
0: No, pero está clarísimo que esto es un tema de memes, de presión, de harp, de hinchas jodones ahí de 12 años ahí en Twitter. Vamos a joder,
4: ¿sabes? ¿Quieren
2: no, pero Chancho, no, pero Chancho, pero medios importantes de Argentina sí lo hablaron.
0: Obvio, pero.
2: Y fue, además, fue tema de debate en las mesas de trabajo.
4: Es que Estados Unidos. E
2: incluso
4: habló.
2: Pidiendo. O sea, estoy diciendo que hay periodistas reconocidos argentinos que pedían que se cambiara la sede, que se jugara en otra ciudad.
0: El Twitter se llama Twitter precisamente por eso, porque el pájaro genera estridencia, genera echo chambers y hace que todo el mundo se pegue. Yo también soy un periodista que quiero sacar ventaja partidario. Digo, uy, mira cómo están, que tienen un arma, que es un harp. Por Dios, o sea, ¿a quién se le va a ocurrir pues que nosotros tenemos un harp para crear un terremoto para eso?
4: Vea el comentario que nos hace.
2: O sea, ¿dijeron eso?
0: Sí, no. O sea, por sí, eso te sí, digo, no, te metes no, a redes, no. Te metes a redes y ves no, un montón no. De jodas y cosas.
4: Yo creo que vale la pena leer absolutamente a todo el mundo. Por lo menos Jorge Mario me dice, escuchen al iluso. Si River pone B, ya lo hizo. O se les olvida lo que le hicieron a Boca para robarle la Libertadores. Ilusos, esos mafiosos pueden y lo harán. Yo quiero recordarle a Jorge Mario que River fue visitante 2 veces en la final de esa Copa Libertadores, porque el partido que se jugó en la Bombonera, quedó empatado, y el partido que se tenía que jugar en el estadio de River Plate no se jugó, se jugó en el Monumental. Entonces yo creo que en este caso no aplica. También he leído muchos hinchas que dicen, ¿pero por qué no se juega el miércoles?
2: Pero él habla del que se jugó en Madrid, en la final de la Libertadores.
4: O si hace referencia al que le echaron gas pimienta a los jugadores, pues...
3: Ah, no, no.
4: No creo que sea ese. O sea, yo creo que debe primar el sentido común en medio de todo, ¿no?
3: Claro.
4: Y el sentido común es que el partido no se puede jugar el miércoles o no debería jugarse, porque si usted dice que se juegue el partido, el estadio responde. La gente va a ir, pero no estamos. El fútbol es fiesta y yo creo que en este momento no estamos.
2: No, estamos. No, y además por una razón, o sea, es decir, el partido se podría jugar mañana.
4: Sí, seguro, y seguramente
2: porque
4: se
2: el
4: llena
2: estadio.
4: El estadio
2: está bien, porque el aeropuerto opera, porque en Bogotá, la verdad, es que usted sale y la vida, pues, es, o sea, hoy usted Bogotá no la siente paralizada. La gente está en sus trabajos, es decir, digamos que Bogotá, por fortuna, no se vio afectada, pero el país sí, la gente está primero enfocada en lo que está pasando y demás. Y yo le decía simplemente la fuerza pública.
3: Claro.
2: Usted para controlar un partido como el de mañana, ¿cuántos efectivos necesita?
3: Claro. O sea,
2: y necesita no solo policía, necesita gente de la Cruz Roja, necesita gente de la salud, necesita ambulancias, necesita una cantidad de gente que en este momento, pues la prioridad es estar allá, en las regiones, y allá es donde está la fuerza pública, y allá es donde se está atendiendo, incluso porque además hay heridos que se están trayendo a la ciudad de Bogotá.
3: Total.
2: Hay personas, entonces la disposición, la atención está centrada hoy en atender la tragedia que está viviendo el país, no en un partido de fútbol. Por eso es importante entender el contexto del aplazamiento.
3: Claro.
2: Porque por argumentos de estadio, se podría jugar, pero tampoco podemos ser ajenos tampoco a eso, y no estaría bien nosotros mañana en un partido que genera emociones, que genera todo lo que genera un partido de fútbol. Además, River, o sea, claro, es un partido, digamos, y lo hemos dicho acá, es el partido del año. O sea, es un partido que genera una pasión desenfrenada en los hinchas de Santa Fe, en los hinchas de River y en muchos hinchas del fútbol.
4: Es la taquilla del año Independiente Santa Fe, ya por lo que está, por los precios, porque usted puede llenar en el clásico con Millonarios, en el clásico con Nacional, pero los precios que se han cobrado en este partido no se pueden cobrar en otros, pues por obvias circunstancias, obvias razones. Salvo que Santa Fe clasifique una final, esta es la taquilla del año para Independiente Santa Fe, salvo que llegue más lejos en Copa Sudamericana. Entonces es un partido que yo creo que debe jugarse en el debido momento, y yo creo que Santa Fe también ha entendido las circunstancias,
2: claro,
4: ¿no? Eduardo Méndez, hay una declaración que no se debe sacar de contexto. Él en la Argentina, cuando le preguntan, ¿el partido se va a jugar en Bogotá o en otros lados? Él dice, el partido podría jugarse el mismo miércoles, porque está diciendo que el estadio está en las condiciones, pero él claramente dice, no va a pasar por nuestra cabeza, porque es que el partido podría jugarse el mismo miércoles en cuanto a las condiciones de infraestructura del estadio El Campín, no porque Santa Fe esté con la disposición y la presión de que se juegue ya ese partido.
3: Hay algo también que dijo Eduardo Méndez, Rafa, respecto al partido, ¿por qué no mañana? Y es que Santa Fe como colombiano, como equipo colombiano, tiene jugadores que están afectados.
2: También.
3: O sea, claro, ellos no van a estar pensando en patear un balón, hacerle un gol a River, sino están pensando en sus amigos que están en Pereira, en Manizales, en Chocó, en todo lado de Colombia, no, que están
2: familiares,
3: afectados.
2: Hay muchos, claro, jugadores que tienen familia en el Eje Cafetero, eso, en Cali.
3: Eso por un lado. Y lo otro también, que lo decía el Chancho de las redes sociales, algo que, digamos, a mí me enojó mucho cuando lo leí. La gente brava por el tema de la plata de las boletas, de los viajes que les mueven. Yo entiendo que uno ahorra para ir a Argentina, los argentinos ahorran para venir a ver a River y demás, pero pues es que eso es algo que se sale de las manos. Esto ya es cuestión de una tragedia en un país que ni la Conmebol, ni Santa Fe, ni River pueden controlar. Entonces, ya el tema de intentar echarle la culpa a la Conmebol de no, pero es que ¿por qué lo aplazan? ¿Le quieren ayudar a X? No, eso no va. Eso no va en este momento. Eso es entendible la rabia, yo lo entiendo, porque es su plata, sí. Pero ustedes también tienen que entender que hoy Colombia no está para fútbol. Hoy Colombia no está para fútbol.
2: Hay algo, Juan, que se llama empatía.
3: Exacto.
2: Que infortunadamente, eso, por momentos,
5: la gente no tiene.
2: Parece que la gente carece de mucha empatía. Y lo digo por esos comentarios que usted precisamente acaba de hablar y de leer, que la gente quiere que se juegue como de lugar el partido. Nadie puede predecir una tragedia como la que ocurrió ayer. O sea, nadie puede establecer que va a temblar, que va a haber un terremoto. Si eso se pudiera predecir, pues seguramente, claro, estaríamos preparados y no estaríamos lamentando seguramente lo que estamos lamentando en pérdidas humanas y materiales. Entonces, es algo que nadie, absolutamente nadie, puede prever. Por eso, yo entiendo, claro, la gente había comprado viajes para Buenos Aires en 8 días. Claro. Pero ahí es donde también las agencias y demás pues tienen que entender, y creo que hay unos seguros que amparan ese tipo de cosas, de situaciones como terremotos, incendios, bueno, cosas que no están, que son de fuerza mayor, porque no dependen ni de ellos ni del cliente, y se pueden postergar sin penalizaciones y demás. Ahí hay que llegar a un acuerdo. Ayer veía yo, Chancho, un señor bravísimo en redes sociales porque iba a viajar a República Dominicana. Y el avión ya estaba listo para salir en el aeropuerto. Y obviamente, pues, el temblor se empezó a sentir en el avión. Y lo que hacen, obviamente, la orden es no despegar. O sea, ojo, tiene que cancelarse, claro, el vuelo.
5: Por se puede mover.
2: Seguridad. O sea, es que eso no es por capricho, sí, del piloto. Y este señor, bravísimo, que la aerolínea, que es que los tiquetes, ¿quién le va a responder por el hotel en República Dominicana? ¿Qué eran las vacaciones? O sea, una indolencia, una falta de empatía con la situación y demás. Y así les pasó a muchas personas. Yo sí los invito de verdad, muchachos, a tener un poco de empatía con la situación y a resolverlo de la mejor manera, porque eso no es ni culpa de la aerolínea, ni del hotel, ni de la agencia de viajes. Es algo que no se puede hacer.
3: Sí, no se puede controlar.
2: Pero bueno, retomemos el tema de Eduardo Méndez. Entonces, sí, Eduardo Méndez va a hacer todo lo que esté a su alcance. Es decir, para Santa Fe, el partido se tiene que jugar en Bogotá, punto. No hay opciones de alternativa. No, se tiene que jugar en Bogotá.
3: Sí, se va a jugar lo más seguro la otra
2: Dos,
3: semana.
2: Habló del tema de Will Murillo, sí, que ayer lo dábamos.
5: ¡Devolvieron!
2: Que
5: usted
2: se iba. No, es que se fue a Brasil y es llegó a Brasil.
5: Por eso, pero lo devolvieron.
3: Lo devolvieron porque, a ver, Eduardo Méndez explicaba que Ewill antes de llegar a Santa Fe tuvo una operación y que cuando llegó a hacerse los exámenes médicos al Ceará, pues le dijeron, venga, usted tiene esto acá, usted hoy está para jugar dentro de 20 días, le dijeron allá, y nosotros lo necesitamos para jugar mañana, por decir una cosa, no puede firmar contrato con nosotros. Llamaron a Santa Fe, cambiaron las condiciones y Santa Fe dijo, bueno, devuélvanlo. Eduardo Méndez confirmó que a Ewill Murillo lo inscribieron. Entonces va a ser jugador de Santa Fe. ¿Va a tener minutos? Ya depende, sí, de repente. ¿Va a estar en Sudamericana? Hay que ver si alcanzan a inscribirlo. De pronto, ya con el plazo que se va a dar con la suspensión del partido, de pronto puedan inscribirlo a Sudamericana en octavos de final. Pero lo cierto, Rafa, es que se cayó el pase de Will para Ceará.
5: Pero Rafa, esa es una excusa muy como loca, ¿no?
2: Que lo de la, no, pues sí, no pasó, no, los exámenes médicos.
5: Si no, pero usted luego no contrata a un jugador pues para un semestre, usted no contrata a un jugador para 15 días.
2: Claro, no, de acuerdo, pero seguramente algo vieron en los exámenes médicos que la recomendación fue no lo contrate.
3: Claro, porque ellos dicen hoy, no, es que nos aparece acá los estudios y demás que puede jugar dentro de 20 días. Cuando pasen 15 días y Ewill está entrenando y le duele, ya no son, no le quedan 5, claro, y ya le quedan otros 20.
2: No,
3: es así, sencillamente no se quieren arriesgar.
2: Exactamente.
3: Y son solo 6 meses. Se va a entender, y es un préstamo, y están mirando a ver si lo compran. En un negocio así, pues de una llaman al equipo y le dicen, o me extienden el préstamo un poco más, me bajan el precio porque no va a jugar tantos minutos, o se los devuelvo. Y pues, ustedes saben también a veces cómo responde Eduardo Méndez, pues devuélvanlo.
5: Pues o sea, entonces que venga, ¿no? Entonces.
3: Pues sí.
5: ¿Qué hacemos?
2: Mándelo en un avión.
3: Mándelo.
2: Bueno, el tema es que Ewill, que había sido además tema de conversación, porque no había estado en los partidos y se hablaba mucho de que repete
4: ahora
2: y demás.
4: ¿Sí lo van a usar?
2: No, no lo estaba, lo estaban era cuidando y no lo habían inscrito justamente porque ya había una negociación avanzada con Brasil. Pero entendiendo esto, pues ya obviamente creo que el libro de pases cerraba ayer por la situación y qué pasó.
3: Lo extendieron hasta hoy.
2: Hoy, entonces Ewill Murillo jugará o estará a disposición, no sabemos si va a jugar o no, a disposición del cuerpo técnico. Porque el cuerpo técnico no ha tenido en cuenta a Gilmar,
3: sí,
2: y no sabemos si va a tener en cuenta a Ewill.
3: Difícil.
2: Dos volantes que fueron vitales en la consecución de la décima estrella, que fueron importantes en Copa Libertadores.
3: Sí.
2: Pero que hoy, al parecer, no tienen un buen momento y, pues, repito, ha decidido jugársela por Toscano. Porque lo de Daniel Torres no tiene discusión,
3: sí,
2: como
3: no,
2: titular.
3: No, no,
2: pero Toscano, incluso Johan Torres va al banco. Esa es la otra noticia. Y la tercera noticia,
3: la tercera,
2: que dejó Eduardo Méndez hoy.
3: Con Mosquera Marmolejo. Nos pegó un susto, Rafa, pero esos sustos que usted dice, venga, espere, ¿cómo así?
2: ¿Por qué?
3: Le preguntaron por Mosquera Marmolejo.
2: Sí.
3: Que cuánto la lesiona. Y llega y dice, está entre 4 a 6 meses. Y todo, espere, ¿cómo así?
2: ¿Cómo?
3: Que 4 a 6 meses. Y entonces Liche le dice, presidente, ¿no serán semanas? Perdón, semanas.
2: Ah.
3: Los asusté, perdón. Claro, son 4 a 6 semanas lo que va a estar de baja Mosquera Marmolejo. A eso lo pegó otra noticia, Rafa. Weimar Asprilla va a ser el portero de aquí a que Marmolejo se recupere.
2: Sí,
3: pero,
2: el portero titular.
3: Sí, pero Santa Fe pidió que se reintegrara al equipo Juan Daniel Espitia. Estaba en préstamo,
2: ¿no?,
3: en Patriotas.
2: Sí.
3: Le pidieron al equipo, devuélvanlo por favor, que lo necesitamos. El tercer arquero de Santa Fe para esta temporada era Nemocón, el canterano, no ha tenido minutos, claro está. Pero pues prefirió Pablo Repeto decir, alguien que tenga un poco más de experiencia, que conozca el equipo, que esté cerca, como Juan Daniel Espitia. Entonces va a ser el suplente Weimar Asprilla de aquí en adelante hasta que se recupere Andrés Mosquera Marmolejo.
2: Él estaba préstamo en Patriotas.
3: Sí, préstamo, él regresaba a inicio de 2027. Y con eso, Rafa, yo ayer le decía que Repeto no había descartado que durante septiembre, que es el periodo de jugadores libres, se pudiera inscribir a otro jugador. ¿Qué pasa? Con el regreso de Juan Daniel Espitia y con el regreso de Ewill Murillo, ya no
2: se
3: va a tener
2: el
3: más
2: cupo.
3: Entonces,
2: claro, con la, y la llegada de Rivaldo,
3: que también dio noticia de eso. Es un año a opción de compra.
2: Muy bien.
3: Préstamo un año a opción de compra.
5: ¿Espitia no es el que nació en Mongi?
2: No.
3: Sí, creo, ¿sí? Que sí. Sí, creo que sí.
2: ¿Espitia no es de Buzz Lightyear?
3: Sí, se parece a Buzz Lightyear, claro, sí, señor. Sí,
2: para que la gente sepa, claro, es altísimo. Espitia mide como 1.95.
3: Sí, sí, él es alto.
2: A mí siempre me pareció buen arquero, pero se mandaba unas pifias a veces que uno decía, Espitia.
3: Juan Espitia.
2: Pero me parece que es un buen portero, ojalá. Pues, y bueno, da seguridad también que sea el suplente, ¿no? Un portero por lo menos, sí, de más experiencia, de recorrido. Él se va de Santa Fe porque nunca tuvo minutos como
4: quería
2: titular.
4: Tener minutos, quería
2: y
4: jugar.
2: Entonces, pues, se fue el eterno suplente y pues quería jugar y jugó en Patriotas y creo que tuvo buenas actuaciones. Éxitos a Weimar Asprilla en lo que viene, porque además se vienen, ojo a esto, y con esto ya vamos cerrando la información de Santa Fe, que era el equipo protagonista esa semana por el duelo de Copa Sudamericana frente a River. Crispín.
5: A ver.
2: El partido que se jugaba el sábado era Nacional Santa Fe.
4: Epa. Huepucha.
2: Entendiendo lo que ha pasado, acomodar ese calendario
3: no,
2: va a estar duro.
3: Jodido.
2: Va a estar duro. Cuando vaya a Buenos Aires y juegue con River, el partido que seguía era América Santa Cali. Fe. Es decir, que hay 4 partidos. Quizás los más importantes del año para Santa Fe, por los rivales y por el momento además de sus rivales. América es el líder del torneo,
4: ¿qué mejor juega?
2: 12 de 12, demostrando un fútbol efectivo. Yo creería que va, es decir, por los calendarios y cómo va a quedar esto, Crispín, van a ser partidos muy seguidos donde Santa Fe tendrá que poner una nómina titular para la Copa Sudamericana y un equipo alterno para jugar, independientemente que sea Nacional o América.
4: Totalmente, Rafa. Y además que lo que usted dice, ¿no? Yo creo que debe primar el sentido común. El partido del fin de semana sigue en entredicho. Hay que ver qué precisión hace la DIMAYOR, porque el comunicado dice, usted lo entiende textual y dice, no se juega más esta semana. A mí lo que me dicen es, ojo, que sería hasta el jueves. Entonces, dependiendo de eso, ya supone uno que la otra semana los partidos que siguen empiezan, el de América, Obviamente, pues el de River cambiando localías y se va a apretar eso de una manera increíble.
2: Es que si hay partido, pues entre comillas se salva un poco la papeleta en ese partido con Nacional.
4: Claro.
2: Porque Santa Fe podría jugar con su nómina titular.
4: De ese equipo que.
2: Si es el sábado, ¿no?
4: Exacto.
2: Si no, lo que digo es que se van a enredar porque los calendarios van a quedar muy, muy apretados.
4: No.
2: Y los rivales, a ver, Nacional, River, América, River.
4: ¿Y sabe qué otro partido?
2: Serían los cuatro partidos de Santa Fe derechito.
4: Claro, y el
2: de ojo, la Copa también se va a ver afectado. Viene un balsamito, que sería Jaguares, y luego Millonarios.
4: Luego el clásico que es adelantado por concierto.
2: Claro, y luego Millonarios. ¿Y sabe cuál sigue para Santa Fe después de Millonarios? Junior. No, es que...
5: No, pero métale la Copa también, porque ahí toca hacer división.
2: Ah, y la del partido con Magdalena.
5: Toca hacer división de nómina, pues.
3: Junior, Tolima, ¿no? Ese calendario
2: de Santa Fe. Eso es un tema que debe estar preparando, yo creo, repito, con su cuerpo técnico. O sea, ¿cómo vamos a afrontar estos partidos? Claro, ellos lo tenían programado, pero con lo que ocurre ayer...
5: Cambia la planeación.
2: Cambia toda la planeación. O sea, cambia absolutamente todo. Tienen que volver a replantear y además esperar... Porque hoy, ¿qué planeas si no tienes fechas concretas del partido con River y de los partidos de Liga? Es muy jodido. O sea, es muy difícil.
5: Totalmente.
2: Es muy difícil para Santa Fe, que es el equipo que está vivo en Sudamericana. Y Tolima un poco de lo mismo, porque Tolima está viviendo la misma situación, pero
5: Copa Libertadores.
2: Como por Copa Libertadores.
4: Totalmente. Y de pronto Tolima tiene un poquito más de flexibilidad en el calendario porque quedó eliminado de Copa. De Copa Colombia, pero y además que tiene un poco más de
2: bien puntos. Pensado por el tono.
4: Y tiene más puntos que Santa Fe en Liga, ha tenido un mejor arranque.
2: Sí, a
4: la situación
2: verdad.
4: En Santa Fe apremia un poco más, aunque ese triunfo...
2: No, y los rivales, ¿no?
4: Y los rivales, aunque ese triunfo contra Chico dio un respiro para el profe Repeto, pero bueno, yo creo que esta situación se sale de las manos de absolutamente todo el mundo. Hay que ver cómo reorganiza Di Mayor su calendario, pero pues ahora está reinando el sentido común, que es lo que debe primar.
2: Muy bien. Bueno, algo de música, algo más, Anito. Ahorita vienen los titulares.
3: Uy, pero titulares.
5: Uy, es capaz pero titulares y groserías.
3: No, ahí tengo cositas bonitas. No,
2: pero los vi tranqui.
3: Bonitos, sí. Bonitos. Algo de River, Rafa, que seguramente, esto no es noticia, esto es más una opinión y una predicción.
2: Sí.
3: Pues muy seguramente para el partido de ida, ya la otra semana en Bogotá, pues iba a estar Thiago Almada en River. Ahí ya va a estar disponible.
2: Entonces,
3: ahora sí viene con el combo completo.
2: Bueno para River, malo para Santa Fe. Porque Thiago Almada, ojo, un jugador de élite. Bueno, importante, viene el Atlético de Madrid, campeón del mundo con Argentina.
5: Estoy que me veo ese Borré Escarpeta, lo quiero ver ya.
2: Claro,
5: Borré versus Escarpeta.
2: ¿Cuánto costó Thiago Almada? ¿Cuánto un jugador de 20 millones?
5: ¿Como 20 millones de dólares?
3: Sí, 20 millones de dólares.
4: Qué barbaridad.
2: ¿Cuánto vale Santa Fe?
3: Uy, ya confirmo.
2: En Transfer Market,
5: no puede ser.
2: ¿Cuánto debe estar?
4: No, yo creo que Santa Fe. No, sí, sale más, pero un Transfer Market es
2: una. No,
3: es un poquito menos.
4: La nómina, porque pues Santa Fe seguramente va a valer.
2: Claro, es lo que vale la nómina, ¿no?
5: Sí, porque
2: no
5: la marca
2: no,
5: de Santa
2: no,
5: Fe
2: no lo que cueste el equipo, es lo que vale la nómina
3: de Santa Fe. La nómina de Santa Fe, según Transfer Market, 11.7 millones de euros.
2: O sea, Thiago Almada.
4: Vale más.
2: Dos veces.
4: Según
2: un solo jugador.
4: Ese valor.
2: Vale dos veces lo de la.
5: Sí, Santa Fe.
2: Ojo, súmele a Otamendi. Súmele.
5: Sin el huevo Acuña.
2: No, a. ¿Cómo se llama? Al lateral derecho.
5: ¿Montiel?
2: Montiel.
4: No, igual es que el jugador más costoso.
2: Rafael Santos Borré.
4: De Santa Fe cuesta 1.050.000.
2: No, es que a ver. Es que ojo. Es que River viene. Ahora, River va a jugar este fin de semana seguramente en Argentina.
5: Y perderá otra vez.
2: No, si gana.
5: Se rompe la racha y viene más. Feliz.
2: Igual hay que preparar el partido como debe ser, independientemente del momento. Sí, estaba corroborando los partidos de Santa Fe. En efecto, Nacional es como visitante y América es de local. Es en el Campín.
5: Regalen el partido del Magdalena.
2: Todavía no se sabe. El clásico es Santa Fe de local.
4: Sí, claro, porque el pasado fue Millonarios de local.
2: Es Santa Fe de local. No, eso se viene un calendario apremiante. 11:15, estamos al aire en el Rock and Roll de Radioactivas Colombia, algo de música. Los que están a través de YouTube y a través de As Colombia y Radioactiva van a ver en la franja pues todos los datos donde ustedes pueden hacer sus aportes, sus donaciones, la donación de sangre, las transferencias, si quiere aportar también a través de Breve, y obviamente si quiere traer ropa, sábanas, bueno, todos los implementos necesarios y de salud, los puede traer el día de mañana. El día mañana es... Ah, no, es el jueves, ¿no?
4: El jueves, pasado mañana.
2: El jueves, pasado mañana. En Caracol Radio los vamos a estar recibiendo acá en la calle 67 con séptima para ayudar y aportar en esta difícil tragedia, en este momento de emergencia que está viviendo nuestro país.
6: Bueno, Rafa, Colombia es un pueblo muy resiliente, así que la siguiente canción le va a tratar sobre de dónde venimos, hacia dónde vamos.
2: Me gusta, ¿cuál
6: es?
2: Esto
6: es Aterciopelados, Colombia Conexión, suena en el Rock and Roll de las...

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2: De la mañana, 18 minutos, estamos al aire en Radio Activas Colombia. Este es el Rock and Gol del AS y tenemos a Julián Martínez del Servicio Informativo de Caracol Radio para que nos cuente. Julián, bienvenido al Rock and Gol del AS. Pues un avance, un reporte de cómo va la situación, de cómo van transcurriendo estos momentos de recuperación, sobre todo de rescate, y también la gente quiere saber cómo puede apoyar y cómo puede unirse también en esta causa para donar y aportar a el país.
3: Claro, Rafa. Bueno, lo primero que les cuento es que la situación sigue bajo atención, por supuesto. Los números de víctimas, pues lamentablemente siguen aumentando, pero es algo que tristemente se esperaba en medio de una tragedia tan fuerte como esta, pero siguen trabajando. Ya vamos por los cerca de 181 personas fallecidas, 160 ya están en medicina legal, los cuerpos y plenamente identificadas. Por supuesto, el Chocó sigue siendo epicentro de lo que ocurre, de los eventos sísmicos, y hace aproximadamente 25 minutos se presentó uno de 3.8 en San José del Palmar del Chocó, que es el sitio donde ocurrió el más fuerte que nos tiene en esta emergencia. Ya se han registrado 96 réplicas. Esto es algo que preocupa bastante, pero ya los organismos de emergencia pues están atentos a esta situación. Así lo informa el Servicio Geológico Colombiano. Usted me preguntaba sobre las ayudas,
2: sí,
3: sobre la forma en que tienen las personas de aportar. Por supuesto, acá desde Caracol Radio, desde la casa, lo estamos haciendo para que mañana...
2: El jueves. Pasado mañana.
3: Exactamente. Se puedan acercar, por supuesto, con elementos no perecederos, especialmente ropa, sábanas, elementos así. También hay unos puntos dispuestos por el Banco de Alimentos de Bogotá, una información que usted puede encontrar en caracol.com.co, al igual que la distribución que hicieron desde la Cruz Roja en por lo menos 5 puntos acá en la capital del país, hablando tan solo de Bogotá. Desde el extranjero, a través de los diferentes consulados y embajadas, pues está haciendo toda la articulación para que las personas puedan donar cualquier tipo de elementos. Es básicamente la situación. Hay un dato muy importante, ¿no? Las comunicaciones poco a poco se van restableciendo, especialmente en las zonas, por ejemplo, como el Chocó, Cali, Pereira, sobre todo en el Chocó, donde ayer estaban completamente incomunicados. Y las empresas de telefonía celular están entregando hasta 2 gigas, paquetes de 7 días, para que, pues, gratuitos, por supuesto, para que las personas puedan empezar a comunicarse ya con sus familiares. Básicamente, como estamos ahora, Rafa.
2: Sí, Julián, una pregunta. Usted habla de 96 réplicas. Digamos que no estamos exentos que pueda volver a tener un movimiento fuerte. ¿Qué hacer? ¿Cómo estar preparados de cara a este tema? Porque sin duda ayer nos dimos cuenta que, a pesar de que hacemos normalmente los simulacros, evacuaciones, sí, en esos momentos la gente no sabe cómo reaccionar. Hay digamos que mucha gente sale corriendo. Ayer veíamos incluso en las escaleras del edificio de otras oficinas la aglomeración de gente. Sí. ¿Qué debemos tener en cuenta de cara, o cuál es el mensaje de las autoridades de cara si se vuelve a presentar una réplica, un tema similar al que vivimos ayer?
3: Y eso que usted menciona hace parte a veces de la condición humana. Todo el mundo busca salir en
2: salvar su vida,
3: salvar,
2: ¿no?,
3: su vida, exactamente. En estos momentos, y según lo que han explicado las autoridades, hay varios temas a tener en cuenta. Primero, todos esos simulacros que se hacen normalmente, es bueno acatarlos. Yo sé que uno intenta salir inmediatamente, pero para eso se hacen, para que las personas de pronto puedan mantener el control, aunque es difícil, por unos segundos, y de esa manera se puede organizar las salidas. Hemos hablado de que no se utilicen ascensores, sino escaleras, así sean pisos altos. Las personas que están en los pisos más arriba, que primero busquen resguardarse bajo lo que se llama el triángulo de la vida, que son, digamos, esas estructuras fijas que permiten que los escombros no les caigan encima. Otra cosa que dicen las
2: autoridades... Porque no les va a dar tiempo de llegar.
3: Claro, también. Entonces, lo primero es, ya si llega a quedarse quieto en algún momento, pues ya se puede buscar la salida. Pero primero, el famoso triángulo de la vida, o el conocido triángulo de la vida, el kit, Rafa. Mire que ese es un comportamiento que no tenemos.
2: Y nadie lo... Yo ayer pregunté en la casa y nadie lo tenía. Pregunté a mis papás y el kit me dijo, ¿el qué? Y yo, el kit de... Sí. Nadie lo tiene. No, es decir, nos dura como por momentos, pero debería estar siempre.
3: Exactamente. Y de cierta manera... Mire, primero, se lo digo así, los venden hechos. Usted va y lo consigue ya armado. Pero si usted lo quiere hacer, pues debe tener los elementos básicos.
2: ¿Qué debe tener un kit de emergencia?
3: Dicen las autoridades, un botiquín básico.
2: Sí.
3: Sí. Una linterna.
2: Sí.
3: Una linterna de pilas, por supuesto.
2: Claro. Y pilas cargadas.
3: Y pilas cargadas, sí, tener el paquetico de pilas ahí. Un radio de pilas, sí. Líquido, agua. Y unos medicamentos básicos como acetaminofén, los más básicos que haya. También, ¿sí?, es necesario que haya algunos alimentos no perecederos pequeños, por supuesto, pero que le permitan responder durante algún tiempo. El radio es muy importante porque justamente a través de los medios de comunicación, como lo estamos haciendo, en las primeras horas hay bastante información sobre lo que se está haciendo, y las personas que muchas veces quedan bajo los escombros o algo, tienen la posibilidad de saber si tienen que quedarse quietos, si tienen que esperar algún tipo de rescate. Es como básicamente lo que debe tener un kit que, como usted lo dice, muchos de nosotros no lo tenemos, y que de pronto estas cosas nos enseñan que es necesario hacer caso, tener en cuenta estos como los kits, las normas de evacuación, y que saber que esto puede pasar en cualquier momento. Una situación como esta, creo que no nos unía tanto un país como lo que está ocurriendo en este momento, y no solo tiene que ver con la emergencia como tal, sino también en el momento de pensar lo que debemos hacer.
2: Sin duda alguna.
3: Entonces estamos en eso. Les cuento rápidamente, porque aquí me están contando que Cali, los aeropuertos de Cali, Quibdó y Armenia operan con normalidad. En Pereira, Buenaventura, Cartago y Manizales las pistas están listas, pero para vuelos humanitarios de Estado, y persisten las restricciones comerciales, para que lo tengan en cuenta.
2: Es que el aeropuerto más afectado fue el de Pereira, ¿no?
3: De Pereira, claro, que además nos llama mucho la atención, y lo hemos contado, que en el 2020 se fue sometido a una reestructuración,
2: pero
3: grandísima. Sí, grandísima. Ese nuevo, y además había quedado hasta muy bonito, claro, en realidad, no, todo. Y bueno, y pasa.
2: Se veía
3: esto
2: muy frágil en las imágenes, en los videos, ¿no? Como, parecía una maqueta.
3: Sí, inestable. Como unas estructuras delgadas.
2: Estructuras súper débiles.
3: Sí, de hecho.
2: Sorprende, ¿no? Porque, pues, si es tan nuevo, debería tener, por el contrario, buenos materiales, o por lo menos la sismorresistencia que tienen todos los edificios. De hecho, Armenia, que se recuperó de, sí, acuérdese, de ese terremoto, fue en 99.
3: Sí.
2: Después de eso, ellos, sus construcciones y demás las hicieron mucho mejor.
3: Claro.
2: Y no sufrió tanto ahorita.
3: Exactamente. Usted lo dice muy bien. Eso es una muestra de lo que en realidad debe pasar con todo este tipo de estructuras. Y este de Pereira, que eso sí le aseguro que ya está ese tema sobre la mesa. Lo que pasa es que estamos en un tema de emergencia, en un tema prioritario.
2: Porque las edificaciones fueron sobre todo las muy bien.
3: Claro, y que pase esto con el aeropuerto, que además creo que varios creadores de contenido a través de sus redes mostraron muchas de las cosas que estaban pasando. Uno de ellos además creo que estaba en el lugar cuando se le vino encima todo el
2: aeropuerto. Sí, está debajo de la mesa, ¿no? Ese pelado que graba es muy bravo.
3: Muy grave. Entonces muestra justamente lo que pasó. Se veía que quedan como unas varillas, como unas cosas muy delgadas,
2: sí,
3: no, muy endebles.
2: Muy
3: y es un digamos, es una inversión millonaria que se hizo. Esto a través de una inversión público-privada que se tiene que entrar a revisar, pues ya después de que pasemos todo esto, por supuesto, pero algo pasó ahí.
2: Totalmente. Y Julia, además que es el aeropuerto que al final termina comunicando todo el eje cafetero.
3: Sí,
2: si bien Armenia tiene aeropuerto y Manizales, pues los vuelos más frecuentes y los aviones grandes llegan a Pereira.
3: Exactamente, este quedó siendo la cabeza, bueno, era la cabeza de todo el eje cafetero en materia de vuelos, que lo volverá a hacer, estoy seguro. Eso, la recuperación, los colombianos somos
2: sin
3: muy
2: duda
3: buenos para salir adelante. Pero,
2: y berracos y con empatía para ayudar.
3: Con todo, y aquí estamos todos ayudando, todos aportando, siempre positivos, y por supuesto, viendo cómo salimos adelante.
2: Así es, Julián, muchas gracias.
3: No, a ustedes, muchas
2: muy
3: gracias.
2: Muy amable.
3: Ahí estamos atentos.
2: Por este avance, este informe de lo que está pasando en nuestro país. En música, y ya estamos de vuelta para seguir en el Rock and Roll de las.
0: Bueno, Rafa, de la mano de la reina, para nunca detenernos, esto es Don't Stop Me Now, Queen, sale al aire en Radio Activo, allá es Colombia. Tonight.

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1: La mañana, 30 minutos al aire en el Rock and Gol del AS, siempre en Radio Activas Colombia, después de las 10 de la mañana y hasta las 12. Y acá estaremos, por supuesto, contándoles lo que va pasando alrededor del fútbol y del deporte, y por supuesto sumados a esta iniciativa de Caracol Radio también, para que ustedes puedan donar a través la gente que está en Bogotá el próximo jueves en Caracol Radio, calle 67 con séptima, trayendo alimentos no precederos, sábanas, cosas, es importante, de cosas de aseo, implementos y ayudas médicas. Vamos a estar haciendo acá un centro de acopio el jueves en Bogotá, ahí en la fuente gigante que usted ve en la séptima con 67, ahí vamos a estar recibiendo obviamente todas sus donaciones. Hay mensajes, Sara, a través de arroba radioactiva y Colombia.
2: Claro, Rafa, de hecho este mensaje también va con información sobre el tema de pues la tragedia que afrontamos. Pregunta Raymond 23 en AS Colombia, que en Bogotá, ¿en dónde pueden ir a donar sangre? Hay puntos específicos que ha designado el Banco Nacional de Donaciones de Sangre, que justamente ya están habilitados. El primero, que es para este martes 11 de agosto, hay plazo hasta las 6:30 de la tarde para la gente que quiera acercarse. Es el punto en el Centro Comercial Galerías, en la plazoleta de comidas, en el tercer piso. Usted puede llegar ahí sin ningún problema. Y también hoy hasta las 5 de la tarde es un punto fijo que va a estar toda la semana, la Secretaría Distrital de Salud, carrera 32-1281 es la dirección exacta para que ustedes vayan a donar sangre. La Secretaría de Salud y el Banco Distrital de Sangre están pidiendo un especial llamado a las personas de tipo de sangre O positivo y O negativo, por el tema de que pues son donadores universales. Este tema, como por la respuesta a la pregunta de Raymond, pero pues ya como se habló un poco también del tema de Santa Fe, del partido aplazado, un poco del fútbol que también pues nos compete. Dice Sandra Liliana Gutiérrez, a quien le mandamos un saludo muy especial, que en ese caso pregunta que por qué no se juega el partido de ida el 19, que estaba programada la vuelta, y dejar la vuelta en Bogotá para el 26 de agosto. Ah, o sea, no, empezar claro. En Argentina.
1: No, ¿por qué?
2: Y cerrar en Bogotá.
3: Claro, ¿por porque qué? En ese orden de ideas también River va a sentir.
1: Claro,
3: y Santa Fe no lo va a hacer, obviamente, pues que Santa Fe le va a sacar provecho de la claro. situación.
2: Claro,
3: no,
2: por ningún equipo.
1: Claro, porque la llave la debe cerrar de local River.
2: Exacto.
1: Por lo si que abriera, pues está, perdería, ahí sí perdería una ventaja deportiva.
3: Por lo que además River ya viene en el torneo desde el principio. Santa Fe estaba en Copa Libertadores y de cierta manera Conmebol les dio esa ventaja a los equipos que ya venían jugando la Copa Sudamericana.
1: Claro, tienen que jugar primero en el local, es decir, Santa Fe, y luego ir de visitante.
2: Y es meritorio también el cerrar en casa. No, y también
1: eso sí sería sacar una ventaja deportiva del tema.
3: Y aclaramos que Santa Fe no lo está buscando.
1: No, ni lo va a pedir.
3: Lo ha propuesto, ni mucho menos.
2: Solo es un comentario de las personas que nos escriben.
1: No, pero es un comentario totalmente válido, claro. Porque la gente a veces no entiende el tema de las localías.
2: Y pues también resolvemos dudas que pues esta situación presentan como por el tema de cómo se va a jugar, el calendario apretado y demás. Y también hay un comentario que me llama mucho la atención, y es el tema de cómo los equipos se han de alguna forma reunido en todo el mundo para poder enviar un mensaje de aliento. Entonces una persona en el chat nos dice, Diego Armando Cadena nos dice: chicos, muy duro todo lo que está pasando, pero sería bueno que se hagan los partidos y el recaudo, obviamente pues de parte de la boletería, sea para ayudar a las víctimas de este desastre.
1: No es una mala idea.
2: Es una iniciativa. O por lo menos

0: Es un porcentaje.
1: Eso sí. Tiene que partir de cada equipo.
2: Exactamente.
0: Sí, eso no puede ser obligado por Dimayor, por ejemplo.
1: Cada equipo debe ser decir, de cada equipo. Yo estoy dispuesto, háganlo, pero eso no lo puede obligar Dimayor. Eso
0: pero Crispín, una iniciativa, me parece, ¿quién lo propone?
2: Lo propone bastante nuestro buena. Querido compañero Diego Armando Cadena García.
0: De Diego me parece importante porque, sí. Es decir, puede que no sea toda. Porque pues también el equipo tiene, y hay que pagar el estadio y la logística y bueno, tiene unos gastos derivados. Ah, pero sí podría donarse un porcentaje, por ejemplo, de toda la fecha que se vaya a jugar, si se ponen de acuerdo los equipos. Claro. Y eso da un numerito importante. Vamos a donar el 20%, estoy diciendo cualquier cosa, el 20% del ingreso de lo que se recoja en toda la fecha. Va donado a los damnificados o de las dos siguientes fechas, para que no les toque solo a los locales de esta fecha, no, sino claro, que se suma en los otros equipos. Y eso puede ser un acto bonito. Y sumando seguramente de los 20 partidos de las dos fechas,
2: se reúne buen dinero.
0: Un 20% puede salir una buena platica que ayude, ¿no? A la situación.
1: Rafa, y es
0: no,
1: que
0: no está mala la idea de no. Diego.
2: Una buena iniciativa.
1: Y es que además hay que decir que los jugadores y los equipos también han sido víctimas. Por ejemplo, hay unas imágenes de Carlos Daniel Hidalgo, el famosísimo jugador sub-20, sí, claro, del Deportivo Pasto, que ahora entrena al Pasto sub-20 y en Cali fue víctima de parte del temblor, sufrió grandes heridas en la cabeza. Hay un jugador del Deportivo Cali, la noticia la da Andrés Muñoz, por cierto, un colega que estuvo desaparecido hasta ayer, afortunadamente está bien, uh-huh, que cuenta que Ronaldo Pájaro se fracturó a raíz del terremoto y va a ser intervenido quirúrgicamente de un codo. O sea, situaciones bastante complejas que difícil, también están afectando a los futbolistas. Jeffrey Zapata puso unas imágenes de su casa en Manizales llena de grietas, pues a raíz de este temblor. O sea, los mismos jugadores también están afectados por todo lo que está pasando. Por eso siempre lo dijimos acá, lo más sano era no jugar y quién sabe hasta cuándo se debe reanudar el fútbol en el país.
0: Por eso cuando usted habla del fin de semana me parece que es muy rápido.
1: Sí. Ahora, esto, y lo dejamos en claro, Rafa, no es deseo mío ni mucho menos, esto es información que a nosotros nos dan. A nosotros nos dijeron, ojo, que el viernes posiblemente se reanuda la fecha.
0: No creo que sea pertinente.
2: No lo es porque incluso lo que menciona Chris, no sé si ustedes escucharon ayer de pronto Arturo Reyes hablando en el canal oficial, una entrevista en la que él mismo dijo que tenían un jugador de Pereira desaparecido. Que claro, la delegación viajó a Barranquilla, estuvo hasta por lo menos las últimas horas concentrada en el hotel en el que iban a pues estar durante su estadía ya para disputar el partido, y que uno de sus jugadores, que es Miguel Palacios, que no viajó a Barranquilla, que fue a entrenar el lunes y pues luego se fue a su casa y no habían sabido nada de él, que la misma institución envió pues a rescatarlo, a buscarlo en el barrio en el donde vive, en su casa, en su conjunto, y que por lo menos hasta, no hay confirmación oficial, pero por lo menos hasta ayer a las 4 de la tarde no se tenía ninguna información de Miguel, de su paradero, de si estaba bien. Entonces claramente, pues así sean futbolistas y demás, pues también son colombianos y también están afrontando esta tragedia. Tenemos la delegación de Pasto Femenino detenida en Bogotá porque iba viajando para Cali. Viajaban a disputar el partido de hoy que definía el último clasificado frente a Orso Marzo. No pueden viajar, ellas viajan obviamente pues Pasto Bogotá, Bogotá Cali, y cuando llegan acá a Bogotá el lunes por la mañana les dicen pues obviamente la fecha 1 se cancela, 2 el tema de que el aeropuerto pues no podía funcionar en ese momento porque tocaba esperar a que todo se restaurara, por lo menos en ese momento que dejara de temblar. Tuvieron que pasar la noche todas acá en Bogotá, organizar así de última hora la gestión, muchas pues obviamente con sus familias, pues son jugadoras de todo el país, sin comunicación y demás el tema, y hoy les dieron ya el permiso, el aval para regresar vía aérea Bogotá Ipiales, y de Ipiales a Pasto van a ir en bus porque el aeropuerto de Pasto está también un poco golpeado por la situación.
0: Muy bien, ahí está la información entonces de lo que ha afectado también a deportistas de nuestro país. Me escribe Eduardo Villalba, un oyente.
1: Uh-huh. Dice don Eduardo.
0: Dice, Rafael, buenos días, estoy en Estados Unidos y quisiera hacer una donación económica desde aquí. ¿Me podría ayudar con la información para ver cómo puedo hacer llegar mi colaboración? Quizás muchos que estamos fuera del país tenemos la misma inquietud, pero el temor es que caiga en manos equivocadas. Eso también.
2: Eso es cierto.
0: Porque claro, ahorita a través de redes hay una cantidad de envía tu ayuda acá, consigna acá y
1: no,
0: demás.
1: No faltan
0: entonces,
1: los inescrupulosos, ¿no?
0: Desafortunadamente pasa en nuestro país, gente sin escrúpulos que aprovecha estas situaciones para lucrarse y no es la idea. Entonces sí sería bueno, y yo le digo a Eduardo, hay que a los canales oficiales del gobierno, ¿no?
1: Exactamente, la Cruz Roja, los centros de acopio. Ahora, si usted quiere confiar bajo su responsabilidad, por ejemplo, ya damos el ejemplo de John Arias. John Arias pone a disposición una cuenta bancaria. Si usted dice, confío en John Arias, pues claramente uno cree que exactamente ese tipo de figuras representativas. También hay centro de acopios y esta, vamos a buscarlos a nivel internacional en distintas ciudades, en Nueva York. Hay que hablar mucho también con tema de embajadas. Acá en Bogotá yo creo que uno confía en la Cruz Roja o lo que hacen otros, por ejemplo la invitación que está haciendo Caracol es traer también directamente los mercados.
0: Ahí no está.
3: Vea, arroba Cruz Roja Col, ahí directamente le muestran el código QR donde puede.
0: Para donar.
3: Para donar.
0: Perfecto, eso es. Canales oficiales. Canales oficiales. En el resto del continente, pues el fútbol no para. Hoy hay Copa Libertadores. Hoy a las 5:30 juega Fluminense. Frente Independiente Rivadavia de Argentina.
3: Otro que. Selección Colombia, Lorenzo. Kevin Serna viene jugando muy bien.
0: En Flu, ¿no? En Flu. Lo llamó una vez y ya, ¿no?
3: No, sí. Más. Es más.
1: Pero yo, no estaba en ese momento tan encendido.
3: Exacto. No es para hoy. Yo quiero un día que tengamos tiempo. Se puede hacer una selección brasileña sin arquero. O sea, lo único que no tenemos es arquero en Brasil. O sea,
0: de arqueros, jugadores colombianos que militan arquero, en la Liga de Brasil.
3: Exacto. El arquero no podemos porque no hay un arquero jugando en Brasil. De resto, usted puede llevar, ojo a esto, hasta 27 jugadores.
0: ¿En se Brasil? Puede
3: hacer unas, de, que jueguen en Brasil. Epa. Pero arquero no tenemos jugando allá.
0: Prepárela para la otra semana. Para la otra semana.
1: Incluso, pues uno de los centros de acopio que se va a habilitar va a ser el Estadio del Campín. Precisamente, si usted quiere, lo podemos mandar. Mauricio Hoyos, CEO de Esencia, publicó un video en sus redes sociales donde explica cómo va a funcionar el Estadio del Campín.
0: ¿Ese era el de, no sé, el tiburón?
1: Sí, el de Shark Tank. Bastante bueno el reality. Ahora es el CEO de Esencia. Entonces,
0: recordémosle a la gente de golpe que no sabe qué es Esencia y que está viendo y demás, de qué se trata.
1: Bueno, Esencia, primero que todo, es el arrendatario, es el que maneja el estadio Nemesio Camacho del Campín. Mauricio Hoyos es el CEO, el gerente de Esencia, y a través de sus redes sociales publicó que el estadio Nemesio Camacho del Campín va a servir como centro de acopio que la gente lleve, como usted lo ha dicho, los objetos que pueden ser trasladados a otras ciudades que están sufriendo un poco más, ya sea ropa, sábanas, objetos no perecederos, aguas. Esto lo publicó don Mauricio Hoyos en sus redes sociales.
4: A ver. Veo mucha gente preocupada, poca gente ocupada. Como les dije, ayer nos tomamos el tiempo con el equipo para analizar cuáles son las mejores iniciativas para poder ayudar. Y encontramos tres. La primera es vamos a abrir las puertas del Nemesio Camacho para que todas las ayudas, agua, ropa, medicamentos, lo que puedan mandar en Bogotá como centro acopio. Ahí nos vamos a aliar con la Cruz Roja, quienes se van a encargar de llevar estas ayudas a las zonas que más lo necesitan. La segunda iniciativa es, aquí les dejo una cuenta, vamos a trabajar al interior por un recaudo fuerte y con varios amigos para tratar de levantar la mayor cantidad de dinero para poder apoyar de forma eficiente. Vamos a utilizar Solidaridad por Colombia como la fundación para centralizar estos recursos. Y la tercera iniciativa es vamos a trabajar con una red de ingenieros internacionales. Vamos a abrir un correo electrónico para que la gente mande una foto de su casa, para que ingenieros especializados en temas estructurales puedan analizar los daños que tiene su vivienda y les puedan hacer unas recomendaciones preliminares para que la gente pueda saber qué tan afectada quedó inicialmente su vivienda y puedan obviamente tomar las decisiones más correctas. Repito, tenemos que dejar de preocuparnos y ocuparnos. Vamos a sacar adelante nuestro país.
0: Bueno, pues buena iniciativa de Esencia.
1: De Mauricio Hoyos, que lo hace también a título de Esencia y a título personal, donde dice que recauda dineros, que va a ayudarle a la gente con recomendaciones sobre los daños que pudo haber sufrido la infraestructura de sus hogares.
0: ¿Sabe por qué le preguntaba lo de Esencia? Porque me pasó el fin de semana pasado, en dos oportunidades, hablando con gente del fútbol, que no tenían ni idea todavía que Esencia se había unido con el IDRD.
1: Ah, ok.
0: Para hacer esta APP. La APP es una asociación público-privada, es decir, con la plata privada, con la plata de Esencia, van a construir el nuevo estadio El Campín, y ese contrato, como los terrenos son de la ciudad, ¿no? Y pertenecen al estadio, al distrito, pues también tienen que unir, pero la plata no sale del distrito, es decir, no la pone Bogotá, la pone la empresa privada. Esto que le estoy diciendo me tocó explicárselo. Claro. A ese man porque él no entendía. Me decía, pero ¿por qué? Es que están robando. Y yo, no, weón, se lo juro que es una. Entonces yo explíquele. Y a 30 años, ¡uy! A 30 años, no, eso, sé cómo que cuánto. Es más de 1,2 billones exacto de pesos lo que cuesta hacer el nuevo Nemesio Camacho.
2: Un complejo deportivo.
0: Que va a quedar espectacular.
2: Y que ya comenzó la obra, de hecho.
0: Va a quedar, pero Sara, o sea.
2: No, todo lo quedar, que promete.
0: O sea, va a quedar, o sea, uno lo ve y el Bernabéu va a comer chitos.
2: Que no es solo deportivo.
0: Al lado del Nemesio Camacho, es cultural. Entonces, es su esencia, por eso se habla tanto de esencia, mucha gente a veces no tiene ni idea. Es eso, y ya en teoría en 2 años ese estadio debería estar. Que además tomaron una decisión en medio de algo que no estaba establecido, y es que inicialmente se iba a ir demoliendo el campín y construyendo sobre esa base. Pero esa decisión cambió y se está construyendo el nuevo estadio donde quedaba el campincito al frente del Movistar Arena, el Club de Tenis de Bogotá.
2: Sí.
0: Y el Palacio del Colesterol.
2: Se los demolieron.
1: Y ya
0: eso,
1: están demolidos.
0: Eso ya está, eso ya no existe, ¿no?
2: Ya es solamente terreno. Solo
0: hay terreno. Y ahí ya se empieza a construir. Y luego, cuando esté listo el estadio, porque eso va por fases, no todo puede estar, el estadio para jugar al fútbol, ya empiezan a construir el resto y ahí sí van a demoler el campín y construir pues el resto del complejo cultural. Algo para que la gente esté enterada y pues sepa de qué se trata y cuál es la labor también de esencia de cara a esta APP. 11:45, algo de música y regresamos, Andrés, para ir cerrando ya este Rock and Roll de las.
5: Bueno, Rafa, ya en septiembre viene el Festival Cordillera, le traigo artista colombiano.
0: El 12 y el 13 de septiembre.
5: Aquí las tengo.
2: Hoy no.
0: Pensé que no me iba a hacer el chiste por el momento que está viviendo el país, Andrés.
5: Bastante bajo.
0: De verdad, no lo esperaría.
3: ¿Y el 11 no hay un festival que se llama El Cuerdo Fest con Rafa Cifuentes?
0: El 11 de septiembre, mi cumpleaños. No voy a estar para mi cumpleaños.
1: No vas a hacer
0: Colombia.
1: Una previa ni nada.
0: Voy a estar fuera.
1: En un mes, exactamente, cumpleaños. Hoy, sí, por ejemplo.
0: Sí, sí, es un regalo que me hizo mi familia y pues.
1: No, claro.
0: ¿Quién soy
1: no.
0: yo para decirles que no, no voy?
3: Pero hace falta una terraza Fest de Rafa. Las terrazas Fest de Rafa son.
1: Epa, nunca me ha tocado. Sí, hoy está cumpliendo años la popular Luisal.
0: Hoy cumple. Ah, Luisa cumple años hoy.
1: Luisa Londoño.
0: ¿Cuántos años cumple Londoño, Luisa?
1: Sí, yo creo que.
0: Ella es 31.
1: No, no sé
0: algo,
1: si
0: ¿no?
1: iba a decirlo. 31.
0: 31 años, bien, apenas.
3: La
0: ¿no?
3: hincha del DIM.
1: Apenas.
0: No, pues digo, está bien su edad. Está bien su edad.
1: Está 95, años. Modelo 95.
3: Hoy cumpleaños Walter Ayoví.
0: Sí, ¿quién más cumpleaños hoy ya que entramos?
3: Iván Ramiro.
1: Iván Ramiro, el autor del gol más importante del
0: ¿Cuántos años cumplió Iván Ramiro?
1: Iván Ramiro, no sé, pero Iván Ramiro se ve completito.
0: A ver, yo miro. ¡50!
1: Iván Ramiro se ve muy joven. Sí. Está muy conservado Iván Ramiro Córdoba.
0: Para mí, de los jugadores mejor preparados para un cargo directivo en nuestro país.
1: Total.
3: Ojalá.
1: Y que ya lo ha hecho con nada más y nada menos que el Inter de Milán.
0: Con entonces, el Inter, ojalá se le dé algún día. Debería, la ¿no? oportunidad.
1: Mundo ideal.
0: Bueno, todo esto, ¿por qué, Andrés?
5: Bueno, para remendar el error y el chiste, esto es La Fuerza del Amor, doctor Crápula. Suena en el Rock and Roll de las.

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1: Vamos llegando al final de este programa llamado el Rock and Gol de Las a través de Radioactivas Colombia. Un abrazo a todos los que nos escuchan durante todos los días después de las 10 en Bogotá 97.9 en Radioactiva, en 690M también en la ciudad de Bogotá, en Cali 104.0 FM, Medellín 99.4 FM, Radio As, Bucaramanga 1270M y por supuesto en as.com, caracol.com.co y en YouTube a través de Radioactiva y As Colombia. Seguimos muy pendientes y muy atentos de lo que está pasando, de la situación de la emergencia nacional que estamos viviendo, de esta infortunada semana que estamos teniendo, pero que esperemos podamos salir, recuperarnos de la mano de todos, la ayuda de todos, por mínima que sea, va a aportar, va a ser importante. Si usted digamos que tiene algo para ayudar en plata, pues ya sabe, están en los canales, además en YouTube, el número donde puede donar. Si puede donar sangre, es un aporte, sin duda. Si puede llevar al Centro Comercial Galerías, por ejemplo, al Banco de Alimentos también, las ayudas. El jueves vamos a tener abierto acá Caracol Radio para que usted traiga sus donaciones físicas, sábanas que se requieren un montón. Hay mucha gente que quedó sin dónde dormir. Se están necesitando hospitales también que necesitan el tema de ropa, sábanas, implementos de emergencia, de aseo. Pues el jueves los vamos a estar recopilando acá en Bogotá, en Caracol Radio, en la calle 67 con séptima. Y la pregunta que hacía nuestro oyente ahorita, Sara, de en qué cuenta o dónde puede consignar si está en el exterior, sobre todo que tenga la certeza de que su platica, su ayuda va a llegar a los damnificados.
2: Así es, Rafa, ya han habilitado desde Colombia varios canales oficiales para que la gente que está en el exterior, que de pronto sea colombiana o no y quiera ayudar a esta situación, habilitaron la página de la Cruz Roja Colombiana, es una de las entidades oficiales. A través de la app DaviPlata ustedes van a poder donar directamente a la Cruz Roja, pues para obviamente toda la ayuda. Hay un código QR que van a encontrar en las redes oficiales de la Cruz Roja, en el que usted lo lee claramente e ingresa y pues ahí ya puede hacer la donación respectiva. Estas donaciones se pueden hacer obviamente o en pesos colombianos o en la moneda del lugar desde donde usted está haciendo la donación. También el Banco de Alimentos Oficial, el de Colombia, habilitó en su página web una pestaña, una ventana en la que ustedes pueden hacer la transferencia bancaria o también un número por breve para poder entregar obviamente todo el dinero directamente al Banco de Alimentos. También UNICEF Colombia se unió con Naciones Unidas y con la Unidad Nacional para la Gestión del Riesgo y Desastres y están monitoreando también la forma en la que a través de estos canales oficiales, pues todas las páginas oficiales de UNICEF y de la Unidad Nacional para la Gestión de Riesgo reciban las transferencias y el dinero directamente desde la página. En el Banco de Alimentos de Bogotá también activaron la campaña de emergencia, es bancodealimentos.org.co y también hay una llave habilitada pues para hacer toda la donación respectiva a través de breve. Y hay una fundación que tiene como sedes distintas en los países más importantes del mundo, entre esos España, porque sabemos que es uno de los países que más colombianos recibe y pues tiene viviendo allí. Esta Fundación Plan pues va a ayudar a todos los niños, niñas y adolescentes que han sido pues también víctimas de esta tragedia. Ellos, ¿qué van a hacer? También tienen un código QR en sus redes sociales y en sus redes oficiales. Pues la intención es, claro, ustedes van a leer ese código QR. El dinero que se recauda a través de todos estos fondos oficiales, pues se va a transformar propiamente en elementos de higiene, de saneamiento, de seguridad y también en apoyo psicológico para todas las personas que han sido afectadas. Todo esto a través de las 4 páginas oficiales. Tengan en cuenta que tiene que decir ORG, pues para que sea el enlace oficial.
1: Perfecto, Sara, gracias. 11:55, le recuerdo entonces partidos de hoy que se van a jugar en Sudamérica, Copa Libertadores. Fluminense a las 5 de la tarde frente a Independiente Rivadavia. A las 7:30, Estudiantes, el lindo equipo de Cetré, frente a Universidad Católica de Chile. Son los dos partidos de Copa Libertadores. Y por Copa Sudamericana a las 5 de la tarde, Boca recibe a Recoleta, equipo uruguayo, ¿no? Recoleta.
3: Sí. Paraguayo.
1: Paraguayo. Y Bolívar, el equipo de su amigo Alejandro.
3: Restrepo y Dairon Asprilla, que está de goleador.
1: Dairon Asprilla, técnico Alejandro Restrepo, la está rompiendo y le dio bien. Con el Bolívar recibe al Sao Paulo do Brasil.
4: Mis amigos conspiranoicos, es que el mundo argentino en Twitter, ¿viste esa de que Montero fue a saludar a un muchacho porque como estaba jugando con Vélez, entonces los de Vélez lo quieren? Y Paredes se mete ahí, no lo saludó. Hay interna en Boca porque Paredes se niega a darle la mano. Y es porque obviamente pues el man se cruza, pero en ningún momento le niega la mano.
1: Es que Paredes estaba medio rabón con Montero.
3: Sí, a mí
4: por lo de, yo por también
3: ¿sabes
4: de
3: la barrera? A mí no, también me quedó una sensación.
4: Sí, pero a mí me da la sensación que está yendo es para allá.
1: Porque además hay una... En la bola que salva Leandro Paredes...
3: Que es error de Paredes. Gol,
1: exacto, la saca. Montero va a decir como gracias, marica. Y el man como gracias de nada. O sea, como que... Juegue, o sea, si no me juega, tape,
4: se le metió por el primer palo, negro.
1: Montero tiene que mejorar su actuación con Boca, no, no le ha ido bien.
4: Pues otros penales.
1: Sí, necesita, no, pero necesita que en los 90 sea protagonista, porque y es que todo lo que le patean es gol.
4: No, pero esa es asquerosa, porque en un tiro libre es tuyo, pero tuvo otra que él sacó.
1: Sí, pero pues a ver.
4: Está muy irregular, mejor dicho.
1: De hecho, la cantidad de memes del arquero que trajo Boca es una locura.
2: Tiene que aumentar más bien la estadística positiva, porque claro, puedes tener dos atajadas, pero si te dejas hacer un gol, ya obviamente estás demostrando que está siendo un poco complicado y no es de ahora. Lleva todas las últimas dos semanas siendo criticado en Argentina.
4: Pero la que yo digo en serio, se ve la imagen, pues este es Paredes, ¿no? Y Montero está con otro ser.
1: Sí.
4: O sea, él hace como así, no le quiso dar la mano.
1: Pues. Se sabe que los argentinos son especialistas para armar. No, y lo que le gusta a usted, ¿cómo es? La conspiranoia.
4: Me fascina la conspiranoia.
1: Nos despedimos, gracias a todos. Gracias por estar en Radioactiva en As Colombia. Mañana nos encontramos nuevamente a las 10 de la mañana en el Rock and Roll de las.

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1: 1:55 en Radio Activo.
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1: 1:56 en Radioactiva. 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
7: 2:54, seguimos en The Classics.
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0: Radioactiva conectados a esta hora a través de As Colombia y de Radioactiva Colombia para acompañarlos en un rato en esta tarde, tardes y días atípicos que estamos viviendo, pero muy conscientes de lo que hay que hacer y para seguir ayudándonos con todo lo que necesita Colombia. Como dice nuestro tema del día, Colombia está unida, mi querido alemán.
1: Sí, señor, ¿cómo le va, mi querido Champs? Aquí estamos listos para seguir llevando nuestro servicio, que es realmente poder primero acompañar a las personas que a lo mejor no la están pasando bien, y después orientar a las personas que quieran ayudar para que lleguen a los lugares que deben llegar, ¿sí? Porque, a ver, no falta el típico que quiere hacer con la tragedia, porque ha pasado.
0: Claro.
1: Hacer su... Sí, empezar ahí a...
0: Sus triquiñuelas.
1: Sí, sus triquiñuelas ahí, porque son, siempre pasa, pero...
0: Lo pagan en el infierno.
1: Es cierto, es cierto. Allá, como en la película de Little Nicky, una piña... entonces, pues
0: la
1: piña
0: dos.
1: Diaria, sí, básicamente.
0: Por meterse con eso.
1: Sí, sí, sí. Entonces, es orientar a la gente, acompañarla e informarla, obviamente, de las cosas que están pasando en su ciudad. En Cali, que estamos en los 104.0 a esta hora de As Colombia, pues mucha gente que seguramente también se podrá conectar con nosotros, porque al final la radio es uno de los medios que sigue vivo.
0: Sí,
1: muy vivo, más vivo que nunca.
0: 24 horas ahí, papá.
1: Y que estamos acompañándolos a ustedes en Cali si están conectados con nosotros.
0: Sí, señor, eso es, mi querido alemán. No sé si ha ocurrido alguna novedad más. Ay, viste que fue primicia ayer lo del aplazamiento del partido de
1: Santa Fe
0: River en Banqueados.
1: Nos fue bien con eso, ¿eh?
0: Sí, señor, sí, señor. No sé si en cuanto a los partidos que estaban por ahí todavía programados internacionalmente se movieron más, pasó algo más que vamos a comentar de última hora o alguna cosa.
1: No, bueno, con los partidos, bueno, la suspensión del partido de Independiente Santa Fe que lo tuvimos acá.
0: Sí.
1: Bueno, Santa Fe hoy tiró varias noticias que son importantes, por ejemplo, el regreso de Juan Daniel Espitia, que es un guardameta que estaba en Patriotas, regresa a Independiente Santa Fe. Ewell Murillo regresa, bueno, fue a Brasil, le hicieron los exámenes, él tenía todavía un problemita de una lesión y no lo dejaron, básicamente le dijeron como vea, ¿qué hacemos? Usted todavía está medio
0: tocado.
1: Lesionado.
0: Sí.
1: Entonces lo regresan a Independiente Santa Fe, lo escribe Santa Fe y va a ser parte del equipo.
0: Okay.
1: Y Emerson Rivaldo, que jugó muchos años en Millonarios, ahora después de su paso
0: Emerson
1: por el fútbol
0: Rivalda.
1: Búlgaro, estará jugando en Santa Fe.
0: Sí, esa es la actualidad del equipo santafereño. Al final el partido aplazado del día de mañana queda para la otra semana.
1: Sí, queda para el próximo miércoles, mismo horario, mismas boletas, y se volverá a jugar el 26, que se jugará ante River en Buenos Aires. Y con respecto a la fecha del fútbol colombiano, no hay confirmación aún oficial, creo.
0: Sí.
1: Pero en Santa Fe me han contado que se maneja que la jornada del sábado se va a jugar. Es decir, este sábado Santa Fe jugaría contra el conjunto de Atlético Nacional en Medellín. Todavía falta oficializarlo, pero es la intención que tiene.
0: Ok, dices la jornada del sábado, luego lo del domingo se
1: no, o sea, a partir del viernes se reintegra ya todo lo que se venía manifestando. Todavía no tengo muy claro el tema de Millonarios. Millonarios iba a jugar el lunes pasado, obviamente no se pudo jugar.
0: Se pudo, sí.
1: Pero se mantiene, creo que el partido del viernes por Copa contra contra Barranquilla.
0: Sí.
1: Y después jugaría otra vez el viernes y lunes contra el Deportivo Independiente Medellín. Vamos a ver qué pasa. Todavía esto es información no oficial. Hay que esperar a los medios oficiales.
0: Listo, mi querido alemán. Esperar.
1: Es verdad.
0: Lo de Juanfer y el DIM y todo eso, esa novela
1: eso
0: confirmada, pues por lo menos para los que siguen banqueados que se quedaron en el tema de 40,000 abonados. No sé
1: 40,000 abonados. No sé cuántos llegaron al final.
0: Sí.
1: Pero Juanfer va a firmar con el Medellín y... va a ser nuevo jugador del Deportivo Independiente de Medellín.
0: Yes.
1: Y bueno, es el momento de que la gente también, pues, más allá de que si usted se abona, quiere ver un buen equipo, pero pues con Juanfer en el Medellín, pues uno imagina que los abonos van a subir. Esperemos.
0: Sí, creería uno, siempre es bueno ver a Juanfer.
1: Sí,
0: yo vi a Juanfer en la despedida de la Selección Colombia que jugó acá contra Costa Rica.
1: ¿Y
0: antes de
1: te emocionaste?
0: Oiga, sí, ese man de verdad que es como un androide del fútbol también. O sea, la manera y la tranquilidad que tiene para caminar en la cancha,
1: es muy
0: para
1: bueno.
0: ver el juego, para recibir
1: muy
0: el balón
1: técnico.
0: Y como con calma saber ya para dónde va.
1: Es muy técnico.
0: Es otro nivel.
1: Y tiene una pegada espectacular. Ojalá que le vaya bien en el Medellín, porque en Junior no le terminó de ir muy bien, ni tampoco en América. en las dos últimas visitas, y hay que decir que en River también no salió de la mejor manera. Espera uno que con el Medellín pues enrumbe, y bueno, quien quita, ya jugando de pronto puede volver a ser llamado para la selección.
0: Y siempre es bueno verlo, es grande, Juanfer. Quinterín. Que regresaría al fútbol colombiano. Mi querido Juan Aparicio.
2: Mi querido champion.
0: ¿Cómo va todo, Juanito? Todo saludándolo en Banqueados hoy.
2: Vea, le tengo el dato.
0: Exacto.
2: Hace dos días llevaban 15.418 abonos.
0: Gracias por el dato.
2: Llegando casi a la mitad.
0: Sí, señor.
2: Ahí van.
0: Sí, señor.
2: Y ojalá llegue Quintero a Medellín de la mejor, con el mejor nivel y pueda demostrarlo, porque creo que para todos es un gusto y un placer ver a Quintero jugando acá en Colombia.
0: Sin duda, siempre suma mucho al fútbol colombiano, o al fútbol a donde él vaya, siempre termina haciendo alguna pintura y algo genial, pues, para tenerlo en cuenta. Hoy, como hicimos el día de ayer, tenemos a un invitado desde el servicio informativo de Caracol Radio para mantenernos actualizados, saber qué está pasando, conocer los datos. Pues es el momento donde todos tenemos que informarnos, aclarar muchas dudas, no caer en otras.
1: Sin duda.
0: Y por eso está invitado hoy, además fan del programa.
1: Eso es más divertido, ¿eh?
0: Claro,
1: le ganamos, porque le quitamos un oyente a la luciérnaga.
3: Es cierto.
0: Nuestro querido Fidel, bienvenido. Bravo. A Banqueados, ASI Radioactiva, conectados a esta hora.
3: Hola, ¿qué tal, Cham? Carlitos Alemano. Juanito, ¿cómo van?
0: Bien, bien. Digamos que dentro de lo posible, y digamos que uno por responder siempre bien, pero sí con el corazón golpeado con todo lo que ha pasado y todo lo que se va conociendo, ¿no, mi querido Fidel?
3: Sí, porque sin duda estamos dimensionando hasta ahora el alcance de esta una tragedia, lo decía César Augusto Londoño en El Pulso, es el tercer más fuerte, intenso terremoto que ha soportado Colombia.
1: Y el tercero más fuerte
3: en la historia. Eso, a ver. Sí. Pero bueno, los saludo con dos noticias calientitas, una que es primicia de Caracol Radio. Atención, acabamos de conocer que el gobierno nacional dejará listo esta noche el acto administrativo para que puedan llegar ayudas internacionales al país.
1: Okay.
3: Y de esa manera complementar la asistencia humanitaria a todos los damnificados por el terremoto. Se trata de una resolución que será radicada por la Unidad Nacional de Gestión de Riesgo. Uh-huh. Una vez oficialicen las necesidades puntuales que entregarán alcaldes y gobernadores de las regiones afectadas por este fuerte terremoto. La segunda noticia a esta hora, podemos decir la hora, claro, 4:11 minutos, se prepara en la terminal de carga del Aeropuerto Internacional El Dorado un vuelo carguero de Avianca que va a llevar cerca de 60 toneladas de ayuda humanitaria hacia Cali.
0: Bien.
3: Serán enviados kits de primera necesidad para adultos y niños, agua, pañales, colchonetas, elementos de higiene, insumos médicos, fórmulas para bebés y elementos para labores de rescate como palas y cascos, porque estamos en el rango de salvar vidas.
0: Sí, señor.
3: Y eso es quizá lo más importante. Por supuesto, tenemos que ir dando el indicador de personas muertas y heridas, pero quizá es el llamado, es la invitación. Y todos los que estén en Cali, en Quibdó, en Pereira, en Manizales, y que puedan ayudar, disponer de su tiempo para asistir a los socorristas, dar una mano, hay que salvar vidas humanas y también de animalitos, ¿no? Perritos y gatitos.
1: Sí.
3: Que más de uno vi por ahí quedaban corriendo perdidos, asustados. Afectados. O inclusive vi uno en un cuarto piso en Pereira, un pedazo de edificio que se cayó y ahí en el borde mirando, ¿qué hago?
1: Sí. No, pues...
0: Uy,
1: no,
0: tremendo.
1: Son tremendos dramas.
0: Sí.
1: Fidel, pero el tema, bueno, eso lo sabemos de en Cali, Pereira, Manizales, pero hay una región que me parece que es muy importante, que también, pues el tema del Chocó, ¿no? El Chocó, obviamente porque es mucho más difícil estar atento al Chocó, las comunicaciones, y es una región que hay que decir que siempre ha estado olvidada por nuestro país.
3: Hablábamos con la gobernadora hoy temprano, cuando se logró comunicación, Carlitos, y amigos de Banqueados. El Chocó permaneció casi 24 horas sin servicio de energía, sin internet, sin servicio de telefonía.
1: Okay.
3: Estaba absolutamente desconectado del mapa. Sabemos que a esta hora de la tarde son 13, lamentablemente, las personas muertas oficialmente, pero no se tiene un barrido del 100% de los municipios del Chocó. Allí estuvo el epicentro.
1: Sí.
3: El Chocó se caracteriza por no tener las estructuras más, digámoslo, acordes a los temas de sismo resistencia. El Chocó ha sufrido también daños en infraestructura vial, algunos puentes, colegios, iglesias. Se desplomaron muchas viviendas en Quibdó. Hay puntos bien, bien complejos. Okay. Entonces, apenas están comenzando. Y fue interesante hablar con la gobernadora porque ella planteó al empresariado, ¿no? Porque acá no, esto no solo lo resuelve un gobierno, los organismos de socorro, sino lo resolvemos todos como sí. colombianos, como sociedad.
0: Sí, señor.
3: Y ahí está el empresariado, que por favor se creara un banco de insumos para la construcción.
1: Ok.
3: Porque es prioritario comenzar a restituir viviendas, y lo dijo y me quedó sonando, sin vivienda no hay dignidad. O sea, la vivienda le da dignidad a un ser humano.
1: Totalmente.
3: Tener donde compartir con su familia, tener ese techo. Entonces el Chocó seguirá siendo noticia, me imagino, porque se sumarán datos de los barridos regionales a lo largo del departamento.
1: Y eso se podría saber en que en las próximas horas, básicamente.
3: Yo creo que esta semana, porque apenas estamos reaccionando, Carlitos. Han pasado más de 24 horas y hemos visto dramas de, sí. de una nieta con su abuela en un sótano, wow. porque cayeron al sótano, el edificio colapsó hacia adentro,
1: okay.
3: y están wow. mirando cómo la rescatan. Se necesitan prensas o gatos hidráulicos potentes. Eso en Cali. También me da gusto que podamos compartir imágenes de cómo los rescatistas están logrando sí. salvar vidas.
0: Total.
3: Los perritos adiestrados marcan, dan la seña, y mucha gente está sumando. Yo creo que ahí es valioso también entender lo que está pasando a nivel global. Estados Unidos anunció $15,500,000 de asistencia.
0: ¡Ay, qué bien!
3: Otros $500,000 el Banco Interamericano de Desarrollo. Este dinero se va a canalizar a través de la Cancillería para poderlo distribuir, y lo anotaban al comienzo claramente. Sea la ocasión para que algunas castas políticas y familias, no quiero mencionarlas, del Chocó, sí. por ejemplo, o de otros departamentos,
0: sí.
3: pues no se roben la plata.
0: Total.
3: Y que alcaldes y gobernadores saquen lo mejor de sí, y que entiendan las necesidades y trasladen esos capitales para dinamizarlo. Pero otro punto muy importante, ustedes señor. Saben que están muy de moda las cocinas, ¿no? Desde pandemia todos aprendimos
1: sí, claro.
3: a hacer
1: sí,
3: los grandes pan. Chefs. Y ahí sí, hay un señor. Voluntariado interesante que está apoyando a las cocinas, a los restaurantes, tanto en Quibdó, en Armenia, en Cali, bien. En Pereira, y los apoyan para que sigan haciendo sus alimentos, preparándolos, porque obviamente no sé cómo lo vimos en Chocó que en Armenia.
1: Sí,
3: ¿de acuerdo?
0: Total, claro.
3: Y hay un voluntariado que asiste, y en primera instancia esos alimentos están siendo entregados a los socorristas.
0: Bien, ok.
3: A los socorristas, okay. eso está bien. Me parece que son buenas señales. Y también hay animalistas que insisten en recibir alimento para gatitos, para perritos. Eso es bueno.
0: Sí, señor.
3: Y fundamental, en la medida de las posibilidades, linternas o generadores de energía. Sé del caso de generadores a partir de energía fotovoltaica, o sea, solares.
0: Ok.
3: 12 kits que se entregaron hoy justamente con Julio Sánchez en la mañana bien. En 6 AMW.
0: Wow.
3: Y llegarán al Valle del Cauca. Okay. Entonces pueden servir para activar todos los elementos de los hospitales de campaña que se van a instalar.
0: Claro.
3: Para tener ahí las mediciones de tensión cardiovascular y todo wow. eso. Entonces mira que son muchísimos los frentes. Y uno muy importante sí, que ustedes protagonizan, acompañar a la gente.
1: Sí.
3: Que en este momento los ven y los escuchan. Y llevar ese mensaje de solidaridad, de apoyo, contarles cómo se está avanzando en esta tarea de asistencia humanitaria.
1: Claro, y vamos a estar muy atentos a eso y ayudando mucho a la gente. Por ejemplo, hay un video que Fidel nos mandó,
0: sí,
1: que
0: señor.
1: Tiene que ver con la esperanza, y que me parece muy importante también intentar mirarlo, esta tragedia desde ese lado,
3: sí.
1: que termina siendo como una mujer, en este caso, Diana Marcela, con 31 años, estuvo en los escombros durante muchas horas.
3: Casi 24, un poco
1: casi
3: más.
1: Casi 24 diría. Horas.
3: Más de 24 horas.
1: Y fue rescatada con vida.
3: Socorristas de Bogotá.
1: Bien. Socorristas
3: enviados
1: de Bogotá.
3: Enviados por el alcalde Carlos Fernando Galán.
0: Oiga, un aplauso para todos
1: sí,
0: estos
1: hombre,
0: socorristas.
1: Esos son los héroes de verdad, ¿eh?
0: De verdad, los que están allá comprometidos y están ahora toda la parte mira. Y fuerza médica. Ah, mira, sí.
3: Más ¿pueden ver el video en YouTube? 24 horas bajo los escombros. ¡Viva! Esto es lo que tenemos que apuntar, ese es el objetivo.
0: Sí, sí señor.
3: Cuando
0: sí,
3: estaban
0: señor.
3: Llegando a ubicarla y ella debajo de los escombros, por un huequito agua.
0: No, increíble.
1: Wow, no. Y hay unas fotos que son desgarradoras, pero al final cuando salen con vida las personas, realmente creo que son victorias importantes.
0: Sí, total. Sí, sí, sin duda, es algo que hay que mirar, como decía usted, desde el lado de la esperanza, que ojalá sean muchas más las personas que se puedan encontrar con vida en medio de toda esta tragedia. Y ya saben ustedes también que nosotros podemos ayudar y aportar
1: sí,
0: también
1: señor.
0: Desde este lado.
3: Mira, ahí se alcanza a ver el movimiento de la mujer. le hablan.
0: Sí.
3: Entonces ya una vez ubicada por los socorristas.
0: Apenas exacto. Pasan como los brazos, sí.
4: ¿Lo sientes?
3: Mira.
4: ¿O te duele? ¿El izquierdo lo sientes?
3: Le pregunta sobre los, las piernas.
4: ¿Y las piernas?
5: También me duele.
4: Vale, perfecto.
3: Increíble, más de 24 horas.
1: Más de 24 horas, ¿eh? Wow, son imágenes, o sea, la gente que está en radio es una edificación que claramente ha colapsado, que tiene unos pequeños agujeros que la verdad, uy, o sea, quedó hecho nada.
3: Ándale, abrieron al menos 2-3 metros de camino para llegar al punto donde estaba ella, pero ver que después de esas labores, pues obviamente sí, abren el espacio para sacarla en camilla inmovilizada y llevarla a una ambulancia, a eso es a lo que tenemos que apuntarle los colombianos.
1: Sí, intentar ver entre lo difícil que es todo, intentar mostrar también imágenes para la gente. Yo creo que claramente estamos todos muy cargados de imágenes negativas. Obviamente entendemos la magnitud del tema, pero también dar un poquito de esperanza a la gente. Creo que también puede ser un camino para todos, ¿no? Imagino que también la gente que está en los rescates, la gente que está allí, al ver una historia como esta, se llenan de motivación para seguir haciendo su trabajo, ¿no?
0: Entonces, sí, señor. Sí, señor.
3: Les tengo un dato.
1: Señor.
3: Un dato triste, pero hay que darlo, sí. Y se trata de las primeras víctimas mortales identificadas, que fueron sus cuerpos rescatados en Manizales, Pereira, Buenaventura y Quibdó. Ahí. Según Medicina Legal, a esta hora de la tarde, 4:20,
0: sí,
3: han recibido 165 cuerpos provenientes de estas ciudades mencionadas, luego del potente terremoto 7,4 en Colombia. La identificación es de 43 víctimas han sido identificadas plenamente. De estas 165 personas o cuerpos que han sido rescatados, es el dato que entrega esta tarde Medicina Legal. Y una buena noticia, hablando de lo que veníamos comentando, Avianca, amigos, anuncia para quienes tengan la necesidad urgente de viajar a Cali porque están sus padres, familiares, exnovias.
0: Sí, señor. No sé si
1: qué bueno, ¿no?
3: Ayer hice ronda. Después de sí, o sea, primero los papás, obviamente.
1: Sí, sí, sí, claro.
3: Y luego ronda.
0: Y luego ver cómo estaban.
3: Ellas comenzaron, ¿no?
1: Ah, perfecto.
3: Avianca anunció 2.500 sillas adicionales entre hoy y el 13 de agosto, con vuelos hacia Cali, Armenia y Quibdó, para reforzar la conexión con las zonas afectadas por el terremoto. Además, pasajeros con vuelos hasta el 16 de agosto hacia Pereira, Armenia y Cali podrán reprogramar 15 días sin penalidad. Esto es muy bueno. Esto es muy bueno porque son 2.500 sillas para quienes tienen la obligación, porque su papá vive en Cali, de pronto no lo ha encontrado, sí, o ya sabe que lo ubicaron, pero va a ir a ofrecerle ese acompañamiento o a traerlo a Bogotá. En fin, buena noticia y enhorabuena. Lo propio están haciendo las otras aerolíneas.
1: Sí, me parece que eso.
3: Y hay que reconocerlo, claro, eso es bien importante.
0: Sí, sí, sí, es el momento en que.
1: Sí, Champs, que se todos queda todo el tiempo de los aviones.
3: Pues. ¿En serio? No, yo lo vi saltar de un avión,
0: sí,
3: para caer.
1: Sí,
3: a
1: él no le gusta, sí, no le gusta.
3: La próxima a subir al nevado Parque de los Nevados.
0: Parque de los Nevados. Creo que yo ya fui también, ¿sí?, por allá, ¿sabes? Uy, es increíble. Es bonita una experiencia.
3: No, y la
0: ruta. Me tocó un día que cayó, ¿cómo se llama eso? Tormenta de nieve.
1: Hubo
0: tormenta
1: de nieve.
0: Wow, sí, muy bueno. Son lugares como para tener por ahí siempre en cuenta.
3: ¿Hicieron algún ritual espiritual arriba?
0: No, ¿sabes que no? No.
1: Oye, ¿cómo así? Tenías que haberlo hecho.
0: Claro. Sí, sí, sí.
1: Sí, claro.
0: ¿Cuál es el ritual?
3: Son gritos. Y la montaña te responde, es algo muy espiritual. ¿Qué? También la carga energética que hay allí.
0: Okay,
3: por ser un volcán y un casquete de hielo. Y lo que representó en su momento para una tragedia, Armero. Entonces se grita, se piensan deseos.
0: Okay.
3: Pero no esos deseos egoístas, sino esos deseos comunales. Que nos beneficia a todo. Es correcto.
1: Santa
3: que
1: llegue campeón de la 10.
3: La segunda sudamericana.
1: La última próxima.
3: Doña respondió, sí. Es increíble porque tú escuchas, es sentirte en una gran megaestructura, es como estar en la luna, pero que tiene paredes. Y entonces tú mandas toda tu potencia, tu energía contra la montaña y ella te la devuelve. Y además tú sientes como la voz fluye. Y éramos,
0: ándale,
3: que como
0: qué lindo.
3: 15. Okay. Todos de acuerdo, no, tienen que ir. Cuando
1: tienes que volver a subir.
3: Vamos,
1: tengo
3: los llevo.
1: Tienes que volver a ir a subir allá.
0: Es que no pagué el plan premium. Pagué el normalito.
1: No incluía conversación con la montaña.
3: Un pequeño diálogo con el Nevado del Ruiz.
0: Seguiremos hablando en Banqueados de toda la situación. Ojo, porque tenemos una actividad muy importante con Radio Activa. Ya venimos a contarles de eso, porque también los acompañamos desde este lado con sonidos y sonidos nuevos.
1: Sí, señor.
0: Una banda llamada YouTube, que llevaba 9 años sin darnos nada nuevo, aparecen en Radioactiva con esto llamado Street of Dreams. Es Banqueados, así Radioactiva al aire.

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2: 4:14.
1: Señor.
2: 4:28 de la... El Deportivo Independiente de Medellín anuncia oficialmente el regreso de Juan Fernando Quintero. Ya. Tras el esfuerzo conjunto del club y el jugador y una hinchada que volvió a demostrar su pasión con cerca de 17 mil abonados que acompañaron y respaldaron el proceso, Juanfe regresa a casa para escribir un nuevo capítulo de su historia con el poderoso. Juan Fernando Quintero firma un vínculo con el Medellín por un año y desde este miércoles se entregará a los entrenamientos del plantel profesional bajo las órdenes de Luis Amaranto Perea. El regreso de Juan Fer representa la llegada de un futbolista de clase mundial, un jugador que ha llevado el nombre de Colombia por los escenarios más importantes del fútbol internacional y que cuenta con una trayectoria construida a partir de talento, personalidad y grandes momentos.
1: Confirmadísimo. Ya, sí, entonces, a través de redes sociales y todo, el DIM lo hace oficial, regresa Juanfer a la casa, como dicen ellos. Mañana entonces ya se reúne con el equipo, dicen miércoles, sí, con Amaranto Perea.
2: Sí, señor.
1: O sea, ya mañana arranca con todo esto y por un año el contrato entonces con el DIM.
2: Sí, señor.
1: Tenemos Juanfer, ojalá ese año completo acompañándonos por estos lares.
2: Sí, bueno, ojalá, porque pues obviamente esperamos todos que es una inversión alta del Deportivo Independiente Medellín. Uh-huh. Va a ser seguramente uno de los... A ver, esto no es información, pero imagino uno que va a ser uno de los jugadores mejores pagos de Colombia y ojalá pues pueda salir campeón con el equipo de sus amores, que es el Deportivo Independiente Medellín, que tiene buen equipo y creo yo que más allá de respetando obviamente todo lo que está pasando, metiéndonos un poquito en tertulia futbolera,
1: pues,
2: termina teniendo una gran nómina. Entonces usted cuenta a Juanfer.
1: Y arrancó bien el Medellín.
2: Sí, ¿no? A Didier, Baldomero. Tiene a Jason Medina, tiene a Montaño, que es un pelado que está muy bien parado, que es muy buen jugador.
1: Sí, señor.
2: Tiene a Johnny González, o sea, y tiene a Luis Amaranto Perea. Entonces, con Juanfer puede que esté, era la ficha que estaba faltando para poder hacer un equipo que los hinchas esperan que sea campeón.
1: Bandola, ¿eh?
2: ¿Qué bandola armó el Medellín, no? O sea.
1: Sí, señor.
2: A ver, en la última formación del Deportivo Independiente Medellín,
1: sí,
2: la podemos mirar, ¿no? Y podemos ver. Y le incluimos a Juanfer. Vamos a ver, ¿les parece?
1: Me parece, hágale.
2: A ver, el último partido, el más reciente que jugó contra el Deportes Tolima, el Medellín jugó con Chaux, que puede ser portero titular claramente.
1: Chaux.
2: Sí, señor. Mena, Escorcia, Varela, pero también tiene otros defensores, como por ejemplo Kevin Mantilla, el ex Santa Fe, que es muy bueno,
1: sí,
2: o Simarra. Y después tiene a Jan Mena, pero titular ahí sería Frank Fabra, ¿no? Entonces podemos estar hablando de Mena, Mantilla, Varela y Frank Fabra, que ya son jugadores de otro nivel.
1: Sí, que...
2: Sí, señor. Después, mire, Johnny González, buen jugador. Uh-huh. Didier Moreno, que es un líder. Martegiani, que es un jugador que venía de Boca. Montaño, que es muy bueno y es la gran figura del equipo. Quintero y Medina. Ese sería, puede ser un 11 del Deportivo Independiente Medellín. Y con eso yo le cuento que usted pelea, pero fuertemente en Colombia. Entonces.
1: Atrás no hay quien los pase, pues.
2: No, o
1: sea, no. Y... muro que montaron ahí, ¿no?
2: No, no, es un buen equipo, el Medellín. Entonces, positivamente creo que la llegada de Juanfer le da un poquito más de brillo a nuestra liga, que ya tiene jugadores importantes.
3: ¿Se alcanzará a estrenar contra Millonarios?
2: Y...
1: Ojo, champs. Sí, buen punto. Buen punto, ya no quiero.
2: ¿Ya no quieres?
1: Ya no quiero tantas contrataciones del DIM. Uy, pero yo, pues de hincha del DIM, me abono para ver por lo menos.
2: Sí, 17 mil

0: Contrataciones del DIM. Uy, pero yo, pues de hincha del DIM, me abono para ver por lo menos.
1: Sí, 17 mil abonados, me parece que es una cifra importante.
0: Sí, está bueno.
1: Champs, ¿te parece si volvemos a la ciudad de Cali? A esta hora nos atiende Juanita Cataño, de la Secretaría de Participación Ciudadana, y que se ha encargado mucho de los centros de acopio en la plazoleta Jaime Varela en la ciudad de Cali. Juanita, gracias por estar con nosotros, por acompañarnos en este momento, y cuéntanos un poquito cómo podemos, desde todos los lados del país, en especial obviamente la ciudad de Cali y la gente que esté por toda el área metropolitana, cómo podemos apoyar para ayudar a nuestros compatriotas. Buenos días, buenas tardes.
2: Bueno, muchas gracias, muy buenas tardes. Efectivamente, Cali atraviesa una tragedia. Ese es el nombre de lo que nos está sucediendo en este momento. Sin embargo, toda la capacidad institucional, nacional, departamental y distrital está desplegada en todo el territorio caleño y en cada una de las ciudades donde se han presentado hechos donde hay pérdidas de vida y, por supuesto, pérdidas materiales. Tenemos varios centros de acopio: la plazoleta Jairo Varela, la Escuela Nacional del Deporte, el Parque de la Caña, el Diamante de Béisbol. Pueden hacer sus donaciones de alimentos no perecederos, de elementos de aseo, de elementos como colchonetas, kit de descanso, lo que uno llama la almohada, la colchoneta, y herramientas, mucha herramienta, porque hoy nos encontramos en ese proceso de rescate de las personas que pueden tener vida y están atrapadas todavía en los edificios que colapsaron. Una vez surtamos todo este proceso de rescate, que son unos ejercicios que se hacen, digamos, con mucha delicadeza y sin tanta maquinaria, vamos a necesitar herramientas e instrumentos para ir levantando todo este escombro que nos ha dejado este terrible terremoto aquí en la ciudad. Palas, picas, baldes, todo este tipo de elementos de construcción, cascos, gafas, tapabocas, guantes de cañaza, todo este tipo de elementos de construcción que son necesarios, pues, para la protección de todas las personas que, y voluntarios además, que se han venido sumando a las jornadas de levantamiento de escombros, de rescate y de centros de acopio que tenemos en los diferentes puntos que tenemos en toda la ciudad, pues los caleños y en general la comunidad nacional e internacional se ha solidarizado muchísimo con nosotros. Seguimos haciendo distribución, no solamente en los puntos donde colapsaron, que son más de 50 edificios, sino también en los que estarían a punto de colapsar y quedaron susceptibles, y en cualquier momento pueden desplomarse. O sea, realmente nos encontramos frente a una tragedia que en nuestra ciudad nunca había ocurrido. Todavía tenemos desaparecidos, todavía tenemos unas cifras muy desconsoladoras, pero le pedimos a la ciudadanía calma, confíen en su alcalde Alejandro Eder, que está desplazándose por cada uno de los territorios, llamando a la solidaridad nacional, internacional, y hacer un llamado. Por Dios, no puede ser que haya vandalismo, no puede ser que haya agresividad en las calles. Hoy, este momento, a Colombia nos tiene que volver a unir esta situación que estamos atravesando, porque aquí lo que se murieron fueron padres, fueron hijos, fueron abuelos, fueron caleños, fueron colombianos. Y hoy, de verdad, no hay paso para nada más que abrazarnos y salir adelante con toda esta situación, porque realmente la calle es muy triste y necesitamos es que nos unamos y que no haya espacio a ningún discurso de odio. Esto es una tragedia o un terremoto y un fenómeno de la naturaleza que le puede pasar a cualquier territorio, y aquí estamos todos dándolo todos los días. El alcalde no duerme, no come, lo único que hace pensar es en resolver absolutamente todos los días, y así el gabinete, y así las autoridades, y así al presidente, que nos ha dispuesto de ejército, de refuerzo de policías, porque tenemos reportes de saqueos, tenemos reportes de vandalismo. Entonces sí es un llamado, y que si ustedes no se están movilizando y no necesitan movilizarse por las actividades, por la actividad laboral, por lo que sea, no lo hagan, porque necesitamos las calles descongestionadas para poder tener una capacidad de reacción mayor.
0: Creo que ese es el mensaje más importante, de verdad, de hacer conciencia en este momento que tanto lo necesitamos. No puede ser de verdad que estemos pasando por esta situación y lleguen algunos.

0: vamos a generar más conflicto.
1: No, desastre.
0: De verdad, o sea, es el momento de ayudar, como lo estamos recalcando hoy desde muy temprano. Yo creo que en todos los programas, toda la radio tiene ese mensaje de ayudar. Tenemos que unirnos, tenemos que estar pendientes de todas las cosas que se necesitan. Yo no había escuchado lo del kit de descanso, por ejemplo, que uno no lo tiene en cuenta, no. Y es fundamental, exacto. Para esas largas jornadas que están viviendo las personas que fueron afectadas y también los cuerpos de rescate que están trabajando todo el tiempo para buscar más vidas en medio de toda esta catástrofe.
2: Sí. De acuerdo, los kits de descanso y los kits y las herramientas es lo que en este momentico más nos están pidiendo en los puntos, sobre todo en los de rescate, porque todavía estamos en esa ventana donde pueden encontrarse personas. Hoy, el día de hoy, fue rescatada una persona, una de nombre Diana, ahí en el sur de la ciudad.
0: Sí.
2: Y todavía tenemos esperanza. Como en otros casos, en otras tragedias que ha tenido el mundo, de que todavía podamos encontrar personas con posibilidad de estar vivas.
3: Juanita, pues vimos la destrucción, afectación de centros asistenciales, hospitales allí en Cali. Por supuesto, aumenta el número de heridos. Y sería importante, creo que de nuestra parte, hacer un llamado, porque el tema del suministro de energía, garantizar que haya energía para los aparatos que ayudan a ventilación de un paciente, qué sé yo. Hay gente en Bogotá dispuesta a donar, a facilitar generadores de energía, algunos a partir de combustible, otros a partir de energía fotovoltaica. ¿Cómo pueden conectar con ustedes? Porque sería de gran ayuda en cuanto al componente de asistencia médica efectiva con los hospitales de campaña.
2: Miren, necesitamos todo este tipo de donaciones e insumos en nuestros puntos de acopio. Ahí pueden encontrar todo el personal de la institucionalidad recibiendo a través de las redes sociales también, de la Secretaría de Participación Ciudadana, en la Alcaldía de Santiago de Cali. Todos los canales los estamos atendiendo. Gracias a Dios estamos saturados de ayuda. Sin embargo, ninguna ayuda sobra, porque esta tragedia apenas comenzó. Esto apenas está comenzando. Hay personas sin hogar, sin casas, sin saber dónde van a pasar la noche. Y esto implica a volver a reconfigurar su vida e implica la solidaridad de las personas en cuanto a la alimentación, porque seguramente hay quien se irá pan de la tía, pan de la abuela, pan de la hermana, pero esto que iba a implicar una sobrecarga en la canasta familiar. O sea, esto nos va a generar a nosotros una afectación que vamos a necesitar y vamos a requerir todos estos insumos que estamos recibiendo y que vamos a seguir solicitando, porque sabemos el hambre que puede llegar a pasar, pero nos estamos preparando para eso. Estamos preparándonos para seguir recibiendo y para seguir solucionando y resolviendo desde el territorio todo lo que nos demandan los ciudadanos.
1: Pues Juanita, si yo estoy en Cali en este momento, que nos están escuchando en los 104.0 de AS en Cali, y la gente que está en todos los lugares del país, en Radioactiva y todas las frecuencias de AS, si yo quiero enviar mi kit de mi ayuda, ¿en qué lugar en Cali tengo que ir? ¿A qué lugar en Cali?
3: ¿Cuál nos recomienda?
1: ¿Cuál nos recomienda?
2: Primera, Escuela Nacional del Deporte. Okay. Segunda, Estadio de Hockey. Tercera, Parque de la Caña. Cuarta, Plazoleta Jairo Varela. Quinto, Colegio Bolívar se unió a hacer centro de acopio para hacer luego distribución. Entonces, a través de las redes sociales de la Alcaldía de Santiago de Cali, Alcaldía de Cali, pueden encontrar todos los puntos de acopio donde se están haciendo o desde donde se están despachando las ayudas a los diferentes puntos del territorio.
1: Perfecto, pues Juanita, muchísimas gracias por estar con nosotros. Ha sido un testimonio bastante, sobre todo para que la gente entienda muchas cosas. El tema de los vandalismos, de todo esto, dónde ir, de rechazo absolutamente desde aquí, desde AS Colombia y de Radioactiva en la ciudad de Bogotá. Gracias, Juanita.
2: Muchísimas gracias a ustedes.
1: Muy bien, ahí está.
3: Lágrimas, ¿no? La peor tragedia, lo dijo Juanita.
1: Sí, no, sí, terrible.
3: Y estamos dimensionando lo que ha ocurrido. Les quito 30 segundos. Dale, no olvidemos tranquilo. A las comunidades indígenas del Chocó.
0: Sí,
3: no,
0: señor.
3: Les tengo noticia.
0: Sí, señor.
3: 5.954 personas con aproximadamente 2.581 viviendas. Sobre ellos no se tiene mayor información, lo acaba de decir la Organización Nacional Indígena, la ONIC de Colombia. Ellos por supuesto viven en zonas rurales. Esperemos, confiemos que estén bien, pero son 5.900 indígenas en al menos 4 municipios del Chocó, muy cerca o en la periferia del epicentro del terremoto.
1: Y tengo otra noticia, claramente, a ver, vamos a salir un poquito del fútbol. De la vida, de lo que está pasando en la vida real.
0: Sí.
1: Pero tengo confirmación ya oficial de del partido Santa Fe River.
0: ¿Qué dice?
1: Oficial.
0: Confirmación oficial.
1: Tenemos última hora oficial de Santa Fe River, señoras y señores. Me dicen Santa Fe River extraoficialmente, pero esto va a ser confirmado en cualquier momento. Miércoles 19 de agosto de 2026, Estadio del Campín, 7:30 hora colombiana. Okay. Será el primer partido. Listo. River Santa Fe, miércoles 26 de agosto del 2026, 7:30 hora colombiana, el partido de vuelta. Confirmado. Listo. Ya entonces, 19 y 26 de agosto los partidos entre Santa Fe y River Plate en Bogotá y después en Buenos Aires.
3: Eso te dijo ayer el periodista argentino.
1: Sí, señor.
3: Literal.
0: Sí, señor.
3: Están chivosos, banqueados.
0: ya, su merced ya había comprado la boleta, querido Fidel. ¿Está en ese proceso?
3: Sí, pero creo que no pasa nada, ¿cierto?
1: Sí, no pasa nada. Vale. Se lo preguntamos al presidente Méndez hoy. Por si acaso, ¿no?
0: Ahí está entonces ya nuestro querido Fidel con su boleta a esperar para este partido confirmado el próximo miércoles, Sudamericana de Santa Fe y River Plate.
1: Oiga, estamos tirando noticias.
3: Pero chivosos.
1: Oiga.
0: Oiga. Cobren por Chiva. Oiga, pida un momento.
1: Si sí, tal que nos llamen, de una vez le decimos a Gabriel, no estamos disponibles. Les mandamos a Juanito Aparicio si quieren.
0: Va, está.
1: Dice que sí.
0: Por ahora nosotros de continuamos pizza, con buenos sonidos al aire en Banqueados para seguirlos acompañando por este lado con The Killers y esto llamado The Man. Es Banqueados así, Radioactiva.

0: temprano esta mañana con Radioactiva, con El Gallo y uniéndonos ahora con NAS Colombia,
1: sí,
0: y aquí en Banqueados, hemos estado comentándoles, pasé ahí por el Morning Gold incluso.
1: Ah, sí, estuviste. ¿Cómo te sentiste? ¿Viste? Bien. ¿Cómo le fue a mi gemelo?
0: Sentí mucho nivel. ¿Tu gemelo? Sí, tiene otro, es como, ¿cómo decir? Es como Bart y Hugo, el del ático.
1: Acá estoy Hugo.
0: Exacto, este es Hugo. Bart está en las mañanas acompañándolos, pero estuvimos...
1: Otro tono, ¿no? Hola, Wilmar, ¿cómo estás?
0: Sí, hola, compañero de Radioactiva, que hasta ahora viene a contarnos, sí. Sí,
1: ¿cómo se llama
0: elegante,
1: usted?
0: Todo.
1: Sí. ¿Cómo es que se llama usted, muchacho?
0: Pues venimos contándoles que el jueves, ojo, jueves,
1: sí,
0: vamos a tener una jornada de donaciones que vamos a estar recolectando aquí en el edificio de Caracol Radio. Tenemos ya la logística y unos camiones que van a salir directo a las zonas más afectadas el día viernes. Así que si a lo mejor a usted le queda más fácil de pronto acercarse por acá, trabaja por aquí cerca, si estaba pensando a dónde ir y no encontraba a qué zona ir, si de pronto se estaba enredando un poquito con la información, vea, fresco. Caracol Radio, el jueves, desde las 6 de la mañana y hasta el mediodía, vamos a estar ahí junto a nuestros compañeros de Tropicana y varias emisoras aquí,
1: ¿sí?,
0: de Caracol Radio.
1: ¡Qué guay!
0: Acompañándolos a recibir la mayor cantidad de donaciones que ustedes quieran. Alimentos no perecederos,
1: ropa,
0: elementos de higiene y de aseo,
1: sí,
0: ropa ojalá nueva o
1: en buen estado
0: para poder hacer las donaciones.
2: Almohadas.
0: Colchonetas. De hecho, quería preguntarle a nuestro querido Fidel, hemos recalcado mucho qué se puede donar, qué cosas traer, qué cosas no es recomendable donar. Si alguien llega y dice, no sé, tengo estos medicamentos, creo que eso no es tan fácil llevarlos.
2: Es preferible alimentos perecederos, enlatados, fundamental, kits de medicina, botiquín que llaman.
0: Ok.
2: Linternas,
1: radios
2: y baterías, porque lo dijo Juanita, hay al menos medio centenar de estructuras que están a punto de colapsar.
0: Ándale, sí.
2: Y no olvidemos que se han presentado réplicas tras el terremoto.
0: Sí, señor.
2: Y hay labores de rescate, pero puede colapsar el sistema eléctrico, hay que tener linternas para garantizar.
1: Linternas, eso. Pilas.
2: Radios.
1: Radios pequeñitos.
0: Sí.
1: Ah, no la radiola, no, un radio pequeñito.
2: Transistor AM.
1: Transistor AFM, MFM, me parece que es tremendamente importante. Y atún, mucho atún.
2: Mucho atún.
1: Sí, mucho atún,
2: exacto,
1: que es
2: enlatados. Así
1: enlatados.
0: Esta mañana nos preguntaban por ahí como, oigan, yo quiero hacer una donación de dinero, ¿la puedo llevar allá el jueves? No, digamos que dinero no recibimos acá, a no ser que sea el Neki alemán.
1: No. El de Juanito Aparicio.
2: Y luego reparto.
0: Pero.
1: A ver, lo voy a decir, el de Juanito Aparicio. 320.
0: Pero. Sí, todo lo que sea donaciones, si usted a lo mejor de pronto quiere hacer una donación económica, lo mejor es de pronto contactarse con la Cruz Roja.
2: Correcto.
0: O ver las redes sociales ya, Banco de Alimentos.
1: UNICEF también tiene una línea para donar a los...
0: Exacto.
1: Y ellos se encargaron justamente para a los niños del Chocó.
0: Exacto.
1: O sea, están especializándose en los niños del Chocó, teniendo en cuenta que es una de las zonas, la verdad, que necesitan más ayuda y tienen menor difusión.
0: Por eso.
2: La atención se ha concentrado en Eje Cafetero, Valle del Cauca, por la misma. Es que Chocó es particular. Chocó no es que esté la hayamos aislado, sino que está aislada por el Chocó biogeográfico.
1: Sí.
2: La misma selva, la misma naturaleza marcó una frontera que recuerdo en tiempos de pandemia. La última región donde se detectaron casos de COVID fue Chocó.
1: Claro.
2: Y fue gracias a esa barrera natural. Entonces, es una condición diferente la que tiene Chocó
0: el acceso,
2: en esta emergencia.
0: Sí. Por eso, toda donación es siempre bien recibida. Hace un ratico lo hablábamos también con Juanita, como que gracias a la vida ha habido muchas donaciones, ha habido mucha ayuda, pero no piense que la suya sobra. Ninguna ayuda va a sobrar en esta época porque... También lo recalcaba ella, esto apenas está empezando, estamos empezando a reaccionar, a atender a las personas. Y esto va a tomar mucho tiempo, así que por eso contamos con usted, mi querido oyente de Radioactiva, de AS, de Banqueados, ese gallero que nos escucha cada mañana. Lo esperamos el jueves desde las 6 de la mañana en la fuente de Caracol Radio con sus donaciones, lo que usted quiera traer. Tampoco se preocupe y no diga, no, es que yo para qué voy a ir con este paquetico nada más. Ese paquetico
2: una libra de arroz
0: va a servirle un montón a una persona que lo necesita y que ahorita a lo mejor no tiene absolutamente nada. Y que usted con eso, con ese pequeño detalle, con esa donación que va a traer, puede ayudarle un montón. Así que lo esperamos el jueves, ahí vamos a estar con Radioactiva. AS también va a estar ahí conectados para que nos acompañemos todos, porque esto
1: vamos
0: es una labor de todos.
1: Voy a bajar yo mismo, ¿eh?
0: ¿Sí?
1: Voy a bajar yo.
0: Pero, ¿tú o Bart? ¿O el alter ego?
1: No, Bart.
0: Hugo. Educado.
1: Va a ir Bart en vivo desde allí, vamos a estar también nosotros, que pues... vamos a acompañar.
0: Sí, señor.
1: Y vamos a estar ahí un ratico acompañándolos.
0: Saludándolos.
1: Saludándonos y viendo que, en qué podemos ayudar.
0: Visibilizando que hay mucha gente que tiene un bonito corazón, que se toma la molestia de pegarse el viaje y ayudar este jueves desde las 6 de la mañana.
1: Es correcto. Oigan, el que terminó ya, bueno, falta un avión, pero ya mandó un avión. Eso. Es John Arias.
0: Sí. Lo de... Hablando de donaciones.
1: Hombre, lo de John Arias, a mí la verdad... a mí la verdad lo de John Arias me conmueve muchísimo, porque pues primero muestra un gran sentido de pertenencia por su región. Total. ¿Sí? Sí. Y además porque es de armas tomar, es de una vez, eso es,
0: no es convocar, yo puedo hacer esto,
1: lo
0: voy a hacer.
1: Lo hago y lo hago de una y pues lo cuento, pero eso llega y llega hoy,
2: y
1: llega
2: mañana. Y se sumaron a compañeros de él.
1: Sí.
2: Qué bien. Es decir, vendió la idea y todos copiaron y mandaron un avión con asistencia. Es y una... también abrió una cuenta que la pueden encontrar seguramente en las redes de John Arias, donde quien quiera donar efectivo, ese dinero llega a una cuenta de Bancolombia.
1: Sí.
2: Y es una cuenta auditada.
1: Okay.
2: Ese dinero se entregará directamente a organismos encargados de la asistencia humanitaria.
1: O sea, buenísimo. Para mí un aplauso para John Arias.
0: Sí, señor.
1: Porque lo hace,
0: y grande,
1: lo hace con amor, con sentido de pertenencia. Y pues, hermano, también yo creo que las personas que quieran hacer lo que les nazca de corazón, eso siempre va a ser muy importante, porque pues claramente su región, en este caso el Chocó, es de Quibdó, no le está pasando nada bien, y es uno de los lugares, todos necesitan ayuda, pero el Chocó, imaginamos que por su misma condición geográfica va a ser mucho más difícil y más costoso llevar tanta ayuda, por lo cual eso termina siendo un golpe bastante importante para todos y para el corazón de los colombianos.
0: Sí, señor. Sí, señor. Tremendo lo que hizo John Arias, de verdad, de aplaudir. Nosotros en Radioactiva siempre hacemos como el resumen del año y siempre buscamos al héroe del año. Yo creo que ya.
1: John Arias. John Arias. Sí. John Arias, el héroe del año. El héroe del año de Banqueados y Radioactivos.
0: Sí, señor.
1: El premio lo tiene ya.
0: Lindo, sí. Por favor, porque es lo que dice Alemán, cuando más se necesita, cuando más buscamos este tipo de ayudas, no lo pensó dos veces.
1: Sin
0: y tuvo toda la iniciativa.
2: El primero en reaccionar.
0: Y organizó.
2: Y ojo que no es fácil embalar ayuda, un avión, un vuelo que llegó tipo 2:30, 3:00 p.m. a Bogotá y hacer traslado a Quibdó, donde por fortuna el aeropuerto está operando.
1: Perfecto, sí, señor. O sea, nos parece que es la gran noticia y el héroe del año sin duda es John Arias.
0: Abriendo hoy programa, teníamos esa buena noticia también de lo que se ha, ¿cómo se diría? Por resolución, lo que se está manejando para las ayudas internacionales también. Eso, muy bueno que ya esté pasando, que se empiece a mover. Tenemos muchas más ayudas para toda esta calamidad que estamos viviendo.
2: Gobiernos, el gobierno chino, Xi Jinping, sobre las 10 de la mañana envió un mensaje
1: diciendo
2: lo que necesiten.
0: Ah, gracias.
2: O sea, ya el gobierno alemán,
1: Macron,
2: todos,
1: también.
2: Macron, los de los países vecinos, porque dimensionaron, gracias a esas imágenes que le han dado la vuelta al mundo,
1: es que son terribles.
2: La tremenda tragedia que estamos enfrentando como colombianos. Acá no hay colores políticos ni nada de eso. Uh-huh. Somos colombianos y entre todos tenemos que sacar adelante a aquellos que le están pasando mal en este momento.
0: También existe, perdón, ya para ir terminando, mi querido Fidel, alguna manera de, no sé, si alguien quiere ser voluntario en ir a ayudar en labores de rescate, ¿a dónde me presento? ¿Con quién hablo?
2: Hay voluntariados, lo mencionábamos inclusive con el tema de las cocinas, también hay voluntariados, se pueden acercar a la Defensa Civil en Cali, en Pereira... por supuesto en el Chocó y pues te van a evaluar rápidamente, pero tú puedes asistir, de pronto no estar allí como los socorristas que rescataron a esta mujer de 31 años, pero puedes estar ayudando a retirar escombros.
0: Claro.
2: Y eso es muy importante. Si estás de vacaciones o si dices, no, voy a donar 2 horas de mi trabajo, de mi tiempo,
0: buenísimo,
2: asistiendo,
0: también
2: lo hago.
0: Sí,
2: y hay un puntito adicional, y es que el medio ambiente también es víctima de este terremoto. ¿Qué va a pasar con los millones de toneladas de escombros que pueden afectar humedales, ríos, y eso agravar el tema sanitario?
1: Normalmente, ¿cuál es el camino que toma eso?
2: Circularidad, reutilizar algunos de ellos o disponerlos para vías rurales, pero no acumularlos o depositarlos cerca de humedales o ríos.
1: Ese es el camino.
0: Sí, el manejo.
1: Sí.
0: Bueno, tremendo. Ahí está la información para todos ustedes. Gracias por acompañarnos. Entenderán que obviamente es el tema al que tenemos que volcarnos desde todos los medios.
1: Y
0: todas las voces tienen que ir allá.
1: Sí, señor.
0: Porque la situación está muy difícil y si nosotros podemos ayudar desde este lado, así sea comunicando y acompañando, lo estaremos haciendo con Banqueados. Gracias, Alemán. Gracias Juanito.
1: Gracias a todos. Cuídense mucho. Ayuden los que quieran.
0: Ayuden mucho.
1: Ayuden y
0: ayuden
1: bueno.
0: Mucho.
2: Gracias, voluntariado. No, encantado, encantado. Siempre los grande. Veo. Me acompañan en la tarde. Es una nota.
1: Qué grande.
0: Gracias. Grande, claro. Fidel. Un abrazo para todos. Nos despedimos con Royal Otis y Who's Your Boyfriend. Esto fue Banqueados. Sí, chao. Señor. Un abrazo.

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Radioactiva. La escribió después de un divorcio. Casi le toca volver a escribir un Everlong 2 después de la embarrada que cometió el año pasado. Le apareció otra niña por ahí, o sea, esas cosas que él se puso a embarrarla, a meter las patas. Pero aquí está con buenos sonidos Everlong Foo Fighters para arrancar un par de horas de buenos sonidos en Radioactiva.

Bonita la intención de esta canción, una carta como de perdón entre amigos que se hicieron mucho daño y que terminan reconciliándose en este llamado Blink-182 y One More Time sonando al aire en el planeta rock. Y ahora llega el momento para los sonidos nuevos, decimos acá, pero ya llevamos un buen rato disfrutando del... Llega a decir otra vez Disque Foo Fighters. No, los Deftones con Infinite Source en Radioactiva.

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1: Sonando al aire, es como un mantra que tenía el señor Kurt Cobain en esta canción llamada All Apologies, pidiéndole perdón a todo el mundo y a sí mismo por joderse tanto la vida. Kurt Cobain en Nirvana, sonando en Radioactiva. Siempre hay felicidad y siempre hay rock and roll cuando escuchamos a La Pestilencia, que llegan para dejarnos esta canción llamada Es mi calma.

el rock and roll y las buenas canciones sean las protagonistas. Y dentro de eso aparece un man que es apadrinado por Dan Reynolds, el vocalista de Imagine Dragons. Lo escuchó, le vio talento y le dijo, venga, pulimos eso. Benson Boone.

viajaron a Estados Unidos los de Maneskin y quedaron tan marcados de esa idea de que todos quieren ser fashion, todos quieren llamar mucho la atención, todos quieren verse bien, todos quieren ganar likes, que inspiraron esta canción llamada Supermodel al aire en Radioactiva. Yo me voy, un abrazo para todos, se quedan en manos de Catalina Bernal en Radioactiva. By request, piden la canción que ustedes quieran y mañana nos volvemos a oír en El Gallo de Radioactiva. Los dejo con un señor que estudió artes visuales, es artista visual, pero también es cantante y se unió desde sus inicios con unos compañeritos de colegio, tocaban en pequeños shows y al final terminaron siendo una gran banda de rock and roll. Hablamos de Incubus, que llegan desde California para acompañarnos con esto llamado Wish You Were Here. Un abrazo para todos, cuídense mucho y mañana nos volvemos a ir en El Gallo. ¡Chao!

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0: Con Inexcess abrimos la primera hora del programa de Radioactiva en el que usted es protagonista. Les doy la bienvenida a Radioactiva by Request. Ustedes y yo nos encontramos de lunes a viernes de 6 a 8 de la noche para poner canciones en ese regreso a casa, camino al trabajo, a la universidad, para lo que sea que usted esté haciendo en esas tardes, noches con Radioactiva. Venimos de escuchar a Champion con canciones y a partir de este momento y hasta las 8 usted se apodera de Radioactiva. Yo soy Catalina Bernal. Y pida sus canciones a través de mensajes de voz al 300-534-0776. Ya tengo algunos por acá. Hola.
1: Hola, Cata. Muy buenas noches. Me regalas la canción Labios Rotos de Zoé. Gracias.
0: Claro.
1: Buenas noches.
0: Vamos con Zoé en segundos, pero antes.
2: Hola, Radioactiva. Hola. Quisiera la canción Lobo Hombre en París.
0: Listo.
2: Hasta luego. Buenas noches.
0: Buenas noches, tardes, noches. Música en nuestro idioma en Radioactiva by Request.

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0: Y para completar ese trío de canciones en español, Lago en el Cielo de Cerati, recordándolo hoy, porque nacía un 11 de agosto en 1959 y sí que nos dejó muchas canciones para recordarlo. Esto es Radioactivo by Request, el programa de Radioactiva en el que usted es protagonista. 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Esto será desde el próximo jueves, desde las 6 de la mañana, y estaremos contándoles todo desde el Gallo de Radioactiva. Sus canciones, sus pedidos musicales. Hola, ahora. Sí, hola.
1: Hola, Cata, ¿cómo estás? Un saludo. Aquí con Elmer. Y Cata, me gustaría escuchar para esta tarde noche, no sé, ¿cuál? Si tengas de Judas Priest.
0: Claro.
1: Metal Messiah.
0: Se puede.
1: Un abrazo, un saludo y espero que pases una excelente tarde noche.
0: Saludos a Elmer, que es fiel oyente de Radioactivo Hoy Request. Ya viene Judas Priest, pero antes.
2: Hola, Cata, buenas tardes, ¿cómo estás?
0: Hola, muy bien.
2: Triste con el tema de lo que sucede con Colombia.
0: Sí.
2: No sé si para eso podemos poner We No Chains de Scorpion. Bendiciones para todos y que Colombia siga adelante.
0: Eso, que Colombia siga adelante en estos momentos y que nos ayudemos entre nosotros porque es lo que más necesitamos. Scorpions, porque ustedes lo piden al aire en Radioactivo by Request.

Pink Floyd y Wish You Were Here. Este es Radioactivo I Request, el programa de Radioactivo en el que usted es protagonista. Recuerde que puede pedir canciones a través de mensajes de voz en el 305-34-0776, nuestra línea de WhatsApp. Saludos si nos escucha en Bogotá, en Medellín, en el FM o en cualquier parte de Colombia y el mundo.

0: Medellín, en el FM o en cualquier parte de Colombia y del mundo. Juntos hacemos la diferencia, por eso el próximo jueves desde las 6 de la mañana y hasta las 12 del día estaremos en la fuente del edificio de Caracol Radio. Esto es el edificio Plaza 67, en la calle 67, número 737. 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Sus pedidos, hola.
1: Hola, hola. Bueno, yo quisiera una de Kiss. Y si se puede, esa aquí dice, I was made for loving you, baby. Bueno, como claro. Se diga, pero esa.
0: Claro, I was made for loving you. Aquí está Kiss en segundos, pero antes.
2: Hola, Cata, ¿cómo estás?
0: Hola.
2: Yo quisiera escuchar una que se llama Switch Air o Mine.
0: Claro, un clásico de Radioactiva. Lo ponen ustedes en Radioactiva by Request. Aquí están los Guns N' Roses.
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0: muchos y muchos siendo héroes por estos días en Colombia. Y teníamos al gran David Bowie con un maravilloso saludo que nos dejó para Radioactiva hace algunos años. 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En la Fuente de Caracol, en Bogotá, calle 67, número 737. Ahí nos va a encontrar en el edificio Plaza 67 desde las 6 de la mañana. Les contaremos todo desde el gallo de Radioactivo. A sus pedidos musicales al 305-34-0776. Hola.
1: Ya estamos en agosto, lo cual significa que ya se acerca la Navidad. Esto me recuerda a un cierto bajista llamado Nikki Sixx,
0: sí,
1: que propuso que su banda se llamara Christmas. ¿Y de qué bajista es? Obviamente estoy hablando de Mötley Crüe. Y claro, me gustaría escuchar su clásico Kickstart My Heart.
0: Esto no necesita más presentación. Gracias por esos segundos, por esa actitud, lo que ustedes piden. Al aire en Radioactivo by Request.

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